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1: Son las 2 de la mañana.
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3: Son las 6:01. Buenos días. Hoy es jueves, penúltimo día de la semanita. Arriba, arriba, a ponerle bueno. Hoy es jueves y mi cuerpo lo sabe. Hoy es jueves y póngale bueno, porque el día de hoy comenzamos el penúltimo día y se acerca el fin de semana. A ponerle bueno. Buenos días. Hoy es jueves, 6:01.

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0: están? Iniciando este penúltimo día de la semanita y estamos ready para comenzar y acompañarte en este día jueves 24 de septiembre. Mira que ya se nos va la semanita. Apenas estábamos celebrando el 18. Estamos listos para comenzar y acompañarte en esta mañana. Mañana de cambios en Valparaíso por este cambio de ruta, por estos cambios que se van a realizar en el día de hoy. Vamos a experimentar qué pasa con el taco de la mañana tras el cierre de Carampang. Así que vamos a estar atentos durante toda la mañana. También saludamos a nuestro amigo de Viña del Mar, Quilpue, bueno, La Calera, Quillota. Saludos para Limache, para Olmué, para Concón, Quintero. Saludamos para el Gran Valparaíso que ya están en sintonía de la Punto 7. Buenos días, everybody, que se comienza a levantar en estos momentos. Buenos días a nuestro amigo de los colectivos, micros, transporte de carga, transporte de pasajeros. Buenos días a nuestro amigo conserjes, a nuestro amigo guardias, a nuestro amigo panificadores, a nuestro amigo panaderos, a nuestro amigo de la salud. Buenos días a todos los que ya comienzan su mañana junto a la Punto 7. Bon machucao. Sí, pues.
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0: Buenos días a todos los que ya comienzan su mañana junto a la Punto 7, bon machucao. Sí, pues.
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0: Les comento que a esta hora de la mañana tenemos una para Villa Alemana. A esta hora de la mañana los termómetros marcan 12 grados, pero se espera una máxima de 21 grados el día de hoy. Así que estamos listos. Estamos ready. Usted comience nomás a reportarse. Recuerde, si no tienes el WhatsApp de la Punto 7, te invito a anotarlo. Más 569-3247-6319. Más 569-3247-6319. Estamos listos. Bienvenidos, bienvenidas. Aquí comenzamos tu programa. Sí, pues, el A Levantarse.
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0: 6:12. Buenos días. Iniciamos. Estamos listos. Te acompañamos hasta las 9 de la mañana. Al regreso, los primeros despiertos, los primeros buenos días en tu radio.7.

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1: 6:21, llegó el momento, el momentazo para que cada uno de ustedes se puedan reportar a esta hora de la mañana para ver quién está despierto, quién comenzó la mañana, quién da los buenos días, quién está al otro lado de la sintonía de la .7. Good morning, everybody. Vamos a ver a esta hora de la mañana. Recuerde, +56 932 47 63 19. Anótelo, búsquelo, agréguenos. +56 932 47 63 19. El saludo mañamone. No te quiero ni decir lo que tengo preparado, para manda un saludito. Si tú estás levantado, buenos días.
2: Buenos días.
1: Un abrazo grande para ti, por el corazón de Melón. Saludos a nuestra amiga Claudia, que está en sintonía ya tempranito por la mañana. Te mandamos un abrazo. 6:22.
3: Buenos días, DJ Frank, compadre, ¿cómo está?
1: Hola.
3: Un excelente
1: día. Compita, vamos.
3: Su amigo Tiburón Ramos iniciando la chambita aquí en el Belloto.
1: Grande, compadre.
3: No está helado,
1: está rico, está exquisito.
3: Un saludo grande a España, a Playa Ancha, a mis compañeros, a mis amigos.
1: Maravilloso, compita. Saludito para usted, para mi gaso, en el día de hoy. No me lo corte, ahí está.
3: Amigos, soy .7.
1: Buenos días, querida Kena Tapia. Lindo turno. Ya despierto para escuchar tu voz. Gracias. Te mando un abrazo, querida Kena Tapia. Hola, buenos días, Francito. Lindo día para todos. Ya falta poquito para el viernes. Vamos, Francisco Vega. Marcela Pozo, buenos días. Buenos días, Ivón. ¿Cómo estás? Vuelve a escuchar la radio. Bienvenida nuevamente. Nano Cabezón, buenos días.
4: Muy buenos días, DJ Fran. Desde
1: hola,
4: Quilpue,
1: hola.
4: Soy un 7.
1: Maravilloso, de Quilpue, de todos los lugares, de todos los rincones del mundo. Se conectan todos aquí en la .7. Me encanta esta hora de la mañanita, recuerda.
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1: Buenos días, Francito. Buenos días, compadre Franz. Acá terminando el turno con el compañero José Rosas. Y para la casita, saludo, buen día. Nuestro amigo Norman Bull, buenos días. Roland Alarcón, buenos días, Francito. Bendiciones. .7. ¿Cuándo pagan? Estamos en la misma. ¿Cuándo pagan?
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1: Buenos días, Francito. Que sea un día llenito de bendiciones. Para todos, nuestra amiga Rachel, buenos días.
5: Muy buenos días, Fran. Aquí de Belloto Norte.
1: Grande, compita.
5: Carreño,
1: vamos.
5: Que tengamos todos un muy buen día.
1: Lindo día.
5: Y gracias por compartir de temprano con
1: aquí
5: nosotros
1: está
5: esa alegría.
1: Vamos, compadre, aquí estamos, compita, aquí estamos, compita, aquí estamos.
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1: Yo sé que esta semana es una semana innecesaria. Una semana innecesaria después del 18. Ha costado un montón, pero vamos que se puede.
6: Buenos días, acá trabajando. Muchos saludos, DJ Fran.
1: Besito para nuestra amiga Nerry Mateluna. Te mando un abrazo grande.
6: Muchos saludos, DJ Fran.
1: Besito para nuestra amiga Nerry Mateluna. Te mando un abrazo grande, corazón. Buen día, arrancando la mañana con el
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7: Buenos días, Francito. Aquí la abuelita de la chinita, yendo al trabajo.
1: Buenos días para todos los que ya comienzan su mañana laboral, para todos los que ya comienzan a levantarse, para todos los que comienzan ahí ya camino a la ducha, para todos los que ya están preparando su colacha, para todos los que están preparando ahí, sí, pues su merienda, a todos los que están ya levantando a los niños para ir al colegio. ¡Levántate! A esta hora de la mañana aquí te levantamos con ganas, te levantamos con todo el fuego, con todo el power, para que tú comiences una mañana diferente, ¿no? Una mañana totalmente con power, con ganas, con todo el power.
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1: Llegó el momento, el momentito para verificar si hay alguien despierto vía telefónica. Recuerde que usted puede marcar ahora mismo el 32-235-7707. Número fijo. Tienes que llamar como si fuese a llamar a un teléfono, no por WhatsApp. quiero verificar.
2: ¿Hay alguien despierto?
1: Si hay alguien que esté a esta hora despierto, quiero escuchar tu voz. Quiero saber si está despabilado. 32-235-7707. A esta hora de la mañana, siendo exactamente 6:26. ¿Habrá alguien por ahí? Vamos a ver. ¡Buenos días! ¡Aló!
8: ¡Súbalo eléctrico!
1: ¡Pero por favor! Ya dejamos a Carol Dance de lado, ahora Alex Cítico. ¡Buena, compita! ¡Oiga! ¡Pero me cortó, compita! ¡Quería solamente decirlo, dar los buenos días! ¡Qué tremendo buenos días nos dio el amigo! ¡Sí, sí! ¡Qué tremendo buenos días! Ya no es Carol Danza, ahora es Alex Cítico. Señoras y señores, veremos si tenemos a alguien más despierto como el amigo que le mandó saludo al exítico a esta hora de la mañana. 32-235-7707. Usted puede marcar fácilmente el 32-235-7707. Vamos a ver si despierta a esta hora de la mañana. ¡Buenos días! ¡Aló!
9: ¡Ay, no lo puedo creer! ¡Buenos días, buenos días!
1: ¡Buenos días! ¿Cuál es tu nombre?
9: ¡Paola!
1: ¡Paolita! ¿De dónde nos estás llamando, Paolita?
9: ¡Uy, qué emoción de nuevo! ¡Otra emoción más!
1: ¡Oh! ¿Por qué tuve una primera emoción? ¿Qué pasó?
9: ¡Ah, porque te conocí el otro día!
1: ¡Ah, Paolita! ¿Dónde me conoció, Paola? ¿Dónde me conoció?
9: En la casa de mi hermana.
1: ¡Ah! ¿Cómo estás, Paola? ¡Buenos días, mi hermosa!
9: ¡Buenos días, Juancito! ¡Qué lindo!
1: Tan tempranito que está despierta. ¿Qué le pasó? ¿Se cayó de la cama?
9: Que yo, es que me estoy por ir al trabajo ya.
1: ¡Ah, muy bien!
9: Lo que decía mi hermana es verdad, que yo me levanto a las 5 de la mañana.
1: ¡Maravilloso! Por eso siempre está en sintonía, corazón. Paolita, cuénteme, ¿ya va camino al trabajo? ¿Va a salir ya pronto, ya de la casita?
9: Sí, estoy casi saliendo. Sí, escuché que hubo un auditor que te llamó y dijo
1: Alexítico. No,
9: y de
1: pero
9: ahí te marqué.
1: Buena, mi amor, te mando un fuerte abrazo. Que tengas un buen día.
9: Igualmente, mi niño.
1: Oiga, mándame la foto, po.
9: Ah, de veras, te la voy a mandar.
1: Ya, mi niña hermosa, y que te mando un beso. Ya, y que tenga un hermoso día. Cuídese, también tú, pues, mi amor. Besito. Chao, chao. Lindo día. 6:29. Al regreso seguimos con buena música y buena onda. Y a la vuelta, los rezagados. Ve que comienzan a levantarse después de las 6:30. Ya volvemos. Levántate con la punto 7.

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2: Hola, Francito, ¿cómo estás? Buenos días, buenos días. Trae la guitarra de Lolo, último día para mí de trabajo. Uy, qué bueno. Hoy está súper agradable la mañana. Súper agradable, no hace ni frío. Oye, Francito, una consulta. ¿Cuándo vaya a hacer eso? Viernes de secreto.
0: Ah, ¿qué le de nuevo? No. Después me, no, después me dicen a mí que.
2: Y eso.
0: No,
2: así que un saludo para ti, justo
0: después me dicen a mí que yo ando, después que dejo la embarrada en la casa, dejo la embarrada ahí con la señora, con el caballero. No, po.
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3: Hola, buenos días, querido Fran.
0: Hola. Hola, Paulita.
3: Buenos días, buenos días.
0: Buenos días, corazón de melón. Vamos, que jueves. ¿Quién más se me reporta temprano por la mañana? ¿Quién más el rezagado que se está levantando reciéncito? Póngale nomás a nuestro WhatsApp, que aquí estamos en vivo.
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0: Pero por supuesto, ¿no? 6:42 minutitos, estamos levantándonos, estamos acompañándote en esta mañana. Mañana de día jueves, pero mijo. ¿A quién saludamos el día de hoy? Vamos a saludar a nuestro amigo que está en onomástico el día de hoy. Aquí estamos con todo. Buenos días para nuestro amigo, a ver, Nuestra Señora de la Merced. Un gran saludo para toda nuestra querida Merced que se llaman ahí. Sí, toda ella que se llamen Merced. Nuestra Señora de la Merced. ¿Ah? Sí. Saludo para nuestra amiga, sí, pues, Mercedes. La Mercedes Benito. Yo no estoy para tu Merced. Bueno, yo no estoy para tu Merced.
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0: Bueno, les quiero dejar también saber que el día de hoy es el Día Mundial Marítimo, el Día Mundial del Gorila, el Día No Internacional de la Investigación contra el Cáncer, Día Mundial contra el Cáncer de la Tiroides y el Día Mundial contra la Patente de Software. Mira, buenísimo. Así que saludo para toda la Merced que está dando lo mástico el día de hoy. Un saludo para toda la Merced. Para María Merced, desde la María Merced del barrio.
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0: Buenos días.
3: Muy buenos días, Francito. Hola. De mi corazón.
0: Hola.
3: Aquí escuchándote como siempre, quiero mandarle un saludo muy grande a mi hijo Francisco Javier,
0: ya,
3: que
0: va pues
3: a acompañar más ratito a ver al papá.
0: Maravilloso, vamos.
3: Esperamos encontrarnos con nuevas buenas. Un besito para
0: buenas ti. Buenas
3: noticias. Que un lindo día.
0: Vamos,
3: muchas
0: pues
3: bendiciones.
0: Vamos, que se puede. Arriba.
4: ¿Quién más? Pues, ¿quién más? ¿Qué pasa, Francito? Un saludo, un abrazo.
0: Gracias,
4: un
0: padre.
4: Un beso, una caricia.
0: Sí, ¡oh! Vamos.
4: Un saludo, aquí vamos a estar escuchando.
0: Estamos despertando, estamos levantándonos a esta hora de la mañana.
4: Buenos días, Fran.
0: Buena.
4: A los que viven ahí en la calle Márquez, podrían sacar los autos.
0: No.
4: Para que puedan subir más los vehículos o subir los ríos a las veredas.
0: Oye, en un ratito más vamos a tomar el pulso de cómo está la situación tras los desvíos por el cierre de Carampangue. Ah, ayer me comentaban que San Francisco en un minuto colapsó, Aechaurren colapsó. Así que vamos a estar atentos ahí a esta hora de la mañana. ¿Cómo va la situación de bajada y subida por Taqueadero, San Francisco, Márquez? Hay algunos que están tomando alternativas por Tomás Ramos. Otros que se están dando la vuelta entera. Veremos si es que así va. Bueno, ayer se hablaba, ¿no? Se comentó que el delegado presidencial anunció la habilitación de otra pista en Altamirano. Estaremos atentos. Se estaba hablando también que le iban a pedir permiso a Asmar. Se podrían habilitar su interior ahí también para que poder pasar por ahí. No, si está la bancoba.
5: Hola, hola, buenos días. Aquí yendo al colegio.
0: Buena.
5: Feliz cumpleaños, mi tía Camila.
0: Saludos para la tía Camila. Saludos para la tía Camila de parte suya, pues. Un abrazo grande. ¿Cuál es su nombre? Que va al colegio.
6: Oh, hola, hola, buenos días, Frank.
0: Hola.
6: Vamos por otro día entretenido junto a la
0: Punto 7. Eso me encanta.
6: Que tengas una linda jornada, igual que los auditores.
0: Soy maravilloso.
6: Soy un
0: 7, tú eres un 7, somos un 7 a esta hora de la mañanita, pues. Buenos días.
7: Buenos días, compadre Fran y Didi Buen, la calle alemana presente. Ya estamos empezando a laburar, así que vamos con todo el ánimo, con toda la fe y con toda la alegría de la Punto 7 de fondo. Y un saludo ahí a... Oye, me dio cualquier sed, así que un saludo ahí para todos los que tienen sed.
0: Bien, pues saludito para todos los que ya comienzan a tener sed a esta hora de la mañana, ya que es día jueves.
8: ¡Te dio pura sed!
0: ¡Buenos días!
9: Se informa que el metro de Valparaíso tiene un retraso de 30 minutos.
0: ¡No! ¿Qué pasó?
9: 30 minutos y la estación está llena.
0: ¡No! Compita, tenemos... Pero me está hablando en serio. Vamos a revisar, ¿ah? Sí, ¿qué está sucediendo con el metro tren? Tren Limache Puerto. Por acá me informa el amigo que tenemos atraso de media hora. Vamos a revisar. Revisamos qué pasa con el F. Vamos a revisar si está todo bien. ¿Qué pasó con esto? Revisamos y actualizamos de inmediato, ¿no? ¿Qué está sucediendo con este retraso? Ok, el servicio de trenes está circulando en unidades dobles con frecuencia de 30 minutos debido a problemas en la en la catenaria entre Quilpué y El Salto. Vamos a estar ahí buscando información, pero sí tenemos retraso de 20 minutos. En la catenaria entre Quilpué y El Salto. Vamos a estar ahí buscando información, pero sí tenemos retraso de 20 minutos. 30 minutos, mejor dicho.
10: Excelente, el día de cumpleaños. Un gran saludo de su esposo, su hija María José.
0: Ya pues. Vamos, a ver, vamos a llamar ahora de inmediato. Ahí la estamos llamando a Lindy. A ver si despierta Lindy, que está de cumpleaños el día de hoy. La saludamos en su cumpleaños el día de hoy. Buenos días, Lindy, ¿cómo estás? Estamos llamando porque sabemos que estás de cumple. ¿Cómo estás? Buenos días. Felicidades, Lindy, de parte de tu querido Alejandro y también de que toda tu familia, Corazón de Melón, te mandamos un abrazo lindo y precioso y que tenga un maravilloso día. Ahí también te saludamos con toda la energía y también con todos los abracitos lindos para que te lleguen a ti.
11: Muchas gracias, muchas gracias.
0: Así que te mandamos un besito, frácelo bien, su querido le manda muchos besitos y muchos abrazos también, ¿ya?
11: Ay, gracias.
0: Besitos, cuídense, chao, chao. Linda, chao, chao. Qué bonito. Ahí la llamamos, la despertamos, parece. Ah, sí, se levantó sorprendida. Buenos días,
12: Francito, buenos días. Aquí el chico Cadilla.

0: EFE, obviamente, da a conocer este retraso. El servicio de trenes está circulando en unidades dobles con frecuencias de 30 minutos debido a problemas entre Quilpué y El Salto. Seguirán informando durante la mañana, así que por favor, vaya con anticipación.
1: Compadre, que los vehículos que están estacionados en la subida a Taqueadero
0: también lo saquen.
1: Cuando estacionen arriba de la vereda, pues,
0: muy bien.
1: Más espacio para descongestionar.
0: Grande compita.
2: Hola, buenos días. Aquí María hablando de acá de Laguna Verde.
0: Hola, María.
2: Quiero desearle un feliz cumpleaños a mi hermanita que está de cumpleaños.
0: María.
2: Camila Rojas.
0: Camila.
2: Muchos besitos. Muy para bien. Ti, hermana. Te amo.
0: Pero qué lindo despertar a esta hora de la mañana. Tempranito por la mañana desde Laguna Verde, nuestra amiga María, que le manda saludos a su querida Camila. Saludos para nuestra amiga también que está de cumpleaños. Nuestra amiga, sí, pues Lindy, que está de cumpleaños el día de hoy.
3: Un saludo al cielo, mi madre Mercedes Falcón. Saludo, yo soy un 7.
0: Somos un 7. Saludo a nuestro amigo Nelson Benítez. Saludo para Josie.
4: Hilari, Larie. Buenos días. ¿Cómo está?
0: Bien, pues.
4: El DJ, el mejor del mundo mundial.
0: Gracias.
4: Tengas una linda, pero linda jornada.
0: También tú,
4: po. Las personas que escuchan la radio.
0: Linda.
4: Te queremos mucho.
0: Gracias.
4: Un súper día para ti y para todos.
0: De verdad, mire, cuando a mí me pusieron este desafío de estar en la mañana, de despertarlos a ustedes, yo dije, ¿habrá gente despierta a esa hora? Y me doy cuenta que muchos, muchos están escuchando a la radio temprano por la mañana. Y de verdad que para mí es un placer de poder estar todos los días con ustedes y poder llenarlos de energía y de poder, obviamente, acompañarlos al trabajo, al colegio, donde vaya. ¡Al regreso! Quiero saber quién está despierto, quiero saber quién comienza la mañana. ¿Qué estás haciendo la mañana? ¿Qué estás haciendo a esta hora de la mañana? ¿Qué es?

0: Mira a tu alrededor, notifica tu posición actual y si no estás haciendo absolutamente nada, tienes que ser sincero igual. Todo sirve en esto que se llama... ¿Qué estás haciendo a esta hora de la mañana?
1: Ok, ¿qué estás haciendo a esta hora de la mañana?
0: ¿Qué estás haciendo a esta hora de la mañana?
2: Hola, Francisco, buenos días, buenos días.
1: Buenos días, corazón de melón, a esta hora de la mañanita. ¿Qué es lo que está haciendo usted a esta hora de la mañana? ¿Se está levantando? ¿Está camino al trabajo? ¿Ya comenzó el laburo? ¿Ya comenzó el laburo? ¿Ya comenzó el día? ¡Coméntemelo!
0: ¿Qué estás haciendo a esta hora de la mañana?
3: Hola, amigo personal. Recién saliendo a trabajar con toda la fuerza.
1: Vamos, Rupita, con todo el ki, con todo el fa, con todo el power, con todo el fa. ¿Qué está haciendo usted a esta hora de la mañana? ¿Estás recién saliendo a trabajar? ¿Está levantando los brocacochis?
0: ¿Qué estás haciendo a esta hora de la mañana?
2: Hola, mi Francito Bello, buenos días. Aquí estamos cocinando para la criatura y dándole el desayuno y levantando y preparando todo.
1: Maravilloso, vamos, ya andamos en la ruta repartiendo pancito calentito a nuestro amigo Javier. Buena onda, Javier.
0: ¿Qué estás haciendo a esta hora de la mañana?
4: Ya comenzando el día con Francito.
1: ¡Vamos! Comenzando el día conmigo, yo comenzando contigo. ¿Podemos decir que despertamos juntos? ¡Oiga!
0: ¿Qué estás haciendo a esta hora de la mañana?
1: ¡Buenos días!
3: Hola, Fe, buenos días. Camino al trabajo, saliendo al Valparaíso. Oye, amigo personal,
1: dígame.
3: Ya que te fuera bien este fin de semana, préstame una puntita para comprarte sitio y azúcar para llegar a fin de mes.
1: ¡No, compita! Todavía no me llega el pago.
0: ¿Qué estás haciendo a esta hora de la mañana?
5: Hola, Francito. Buenos días, un excelente día. Ya queda menos para que termine la semana. Francito, gracias por acompañarnos todos los días.
1: Aquí estamos.
5: Eres un sol.
1: Gracias.
5: 2 años de una fiel auditora.
1: Gracias, corazón de melón. Aquí estamos, mi amorcito, para acompañarte.
0: ¿Qué estás haciendo a esta hora de la mañana?
6: Aquí camino a la ducha.
1: Camino a la ducha, compita, buena.
0: ¿Qué estás haciendo a esta hora de la mañana?
7: De las 1 de la mañana haciendo pancito.
1: Ya van a repartir. Buena, compadrito mío. Rico pancito calentito por la mañana. Yo me imagino ya ese pancito, compadre.
0: ¿Qué estás haciendo a esta hora de la mañana?
8: A esta hora de la mañana tomando cafecito y arreglándome el caracho para ver si se ve un poquito mejor.
1: Arreglamos el caracho. Buena, buena.
0: ¿Qué estás haciendo a esta hora de la mañana?
1: 6:57, nos estamos levantando, nos estamos yendo al trabajo, nos estamos ya comenzando ya el ritual mañanero.
0: ¿Qué estás haciendo a esta hora?
1: Oye, en todo caso, hablando de ritual mañanero, ¿usted qué es lo primero que hace cuando se levanta? ¿Ah? ¿Qué es lo primero que hace cuando se levanta? Un saludo a nuestra amiga Mar Yurli. Sí, pues corazón, hoy día la veo, ¿no? Hoy día me toca ir. Hoy ya tengo que ir.
0: ¿Qué estás haciendo a esta hora de la mañana?
1: Póngale bueno, 6:57. Ahí estamos todos conectados a esta hora de la mañana. Sí, pues, a través de la 100.fm. A través de nuestro portal Página7.cl, a través de todos ya los portales. Recuerden que también me van informando cómo está la situación en las calles aledañas, que se, de cierta forma, las mismas personas anunciaron como desvío. Porque todavía no veo nada, todavía no veo nada. Y he preguntado, nada estipulado por las autoridades dando a conocer los desvíos oficiales. No veo nada todavía. Buenas, buenas.
2: Francita, aunque tú no lo creas, todos los días yo despierto y agradezco a Dios por...
1: Qué lindo.
9: Francito, aquí andaban que fue tío Eric, transporte escolar, buscando a los niños.
1: Buena, tío Eric. Póngale bueno, tío Eric.
10: Hola, Francito, buenos días.
1: Hola, buenos días. Buen día. Qué lindo.
10: Aquí preparándonos para ir al trabajo. Para ti y para todos.
1: Gracias, gracias. Oiga, se mantiene el retraso de F Metro 3, ¿no? Del Limache Puerto. 30 minutos de retraso a esta hora de la mañana. Póngale bueno, mijito.
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12: Yadier. 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
13: Hola, ¿qué tal? ¿Cómo te llamas?
14: Francito, lo primero que yo hago en las mañanas, cuando despierto, me rasgo,
6: Las bolas del dragón.
1: Cuando sea las 7 de la mañana, recuerde de gritarlo. Son las 7.

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5: 7:03. Usted se reporta de dónde está escuchando La Punto 7. ¿De qué sector? ¿Va en el vehículo? ¿Está en la casa? ¿Está en la pega? Repórtese esta hora de la mañana porque comenzamos. Tiramos la casa por la ventana. Sube el volumen. Acá tu amigo DJ Franz. Usted reporta sintonía. Ya volvemos. ¡Vamos!
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0: 4 minutos, 7 con 4 minutitos. Vamos, que se puede. Jueves.
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2: 7:05. ¿De dónde estás escuchando? La punto 7. Repórtate. ¿Ya vas camino al colegio? ¿Vas camino al trabajo?
3: Buenos días, Fran. Son las 7:05.
4: Azul, azul está regresando y viene para enseñarte a bailarlo.
1: Buenos días, Viña del Mar. Buenos días, Valparaíso. 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

0: Sigue más tarde de la mañana de J France Chile. La letra de la J France Chile. Y ahí te sigo de vuelta. Tempranito por la mañana. Baila la momia.
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0: Sígueme ahora mismo que te sigo de vuelta de J France Chile o Francisco Mori. Francisco Mori, M-O-R-I.

0: cago.
1: Buena, Francito, buena, Francito. Ya tengo mi entrada al día 3. La mocomba se viene buena esa fiesta.
2: Póngale bueno.
3: Buenos días, Francito. Aquí Reinaldo. Buen trabajo. Nos vemos.

0: Sígueme ahora mismo en de J France Chile, la letra de la J France Chile. Te sigo de vuelta y te saludo, dale. Me puede buscar como DJ France o me buscas como Francisco Mori, M-O-R-I. Dale.
1: Buenos días, Viña del Mar. Buenos días, Valparaíso. 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
1: Hola, buenos días, Radio Punto.
2: Buenos días.
1: Con ustedes, tengan un buen día, Manuel Cartagena.
2: Gracias, compita, vamos. Usted me habla por interno nomás en el DM de Instagram y ahí va a poder comprar su entrada sin ningún atado.
3: Hola, DJ Frank, ¿le puedes regalar dos entradas gratis a mis papás?
2: Oh.
3: Que ayer no me respondió.
2: Mira, quiere que le regale entradita. 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
1: Ya queda hasta el día.
2: Buenos días, Francito, amigo mío, buenos días.
1: Buenos días.
2: La peguita ya dándolo todo, los cabros aquí.
1: Grande, compita.
2: Empezamos desde tempranito, en la madrugada.
1: Buena, compadre.
2: Vamos a echar que... ¿Cómo nos va el día?
1: Vamos que nos va bien, compadre. Hola, buenos días. Queremos mandar un saludito a mi mamá Patricia por su cumpleaños en el día de hoy. Que sea un gran día y la queremos mucho. De parte de sus hijos Omar y Vero y su marido Noel. Le mandamos un fuerte abrazo a ella, pues, que está de cumple. Y al igual también le mandamos un saludo a ver para acá a nuestro amigo Maximiliano Salas, que está de cumpleaños el día de hoy. No tengo el tiempo para llamarlo, pero le mandamos un fuerte abrazo a Maximiliano, esperando que le vaya pero muy bien. Maximiliano Salas, un tremendo día. Ok, el día de hoy, señoras y señores, para despabilar, necesito atención, palabras, señoras y señores. Para despabilar, necesito atención, palabras que terminen. A ver.
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3: Atardecer,
1: maravilloso.
4: Cumpleaños feliz.
1: ¿A quién?
4: Le deseamos al Maxi.
1: Maxi.
4: Cumpleaños feliz. Que lo cumpla feliz.
1: Bien.
4: Cumpleaños Maxi.
1: Maravilloso.
5: Coser.
1: Maravilloso. Palabras que terminen con ER. Buenas.
6: Entretener.
2: Coger.
1: Mira. Recoger. Ver, hacer, querer. Maravilloso a esta hora de la mañana. Palabras que terminen con ER. Así de fácil. Anteponer. Aparecer. Recuerde que usted nos puede seguir o buscar en el WhatsApp de la forma más fácil. No tiene que buscar y agregarnos, ¿no? Lo hace de la siguiente forma. Abre su WhatsApp. En la parte de arriba dice buscar o preguntar a Meta. Ahí va a colocar 932-47-63-19. 932-47-63-19. Buenas.
6: Aprender.
1: Buenas.
7: Tejer.
1: Querer.
8: Beber.
2: Maravilloso. Buenos días. Aprender.
1: Perder. Pertenecer. Cadáver. Cáncer. Canciller. Carácter. Chofer. Cráter. No. Están despabilados. +569 3247 6319. Volver, taller, super, revólver. No. Revolver.
2: Alquiler.
6: Retroceder.
1: Bien, entender.
6: Envolver.
1: Volver.
2: Leer. Ver. Comer.
1: Amanecer.
6: Coger.
1: Muy bien. Un saludito para el Cari Loco que está de cumple. Buena, Cari Loco. Un abrazo para el Cari Loco que está de cumpleaños. +569 3247 6319. El día de hoy. Recuerda. +569 3247 6319. El día de hoy.
9: Buenos días, Fran. Retraer.
2: Buenos días, Francito. Estudiar.
1: No, tiene que terminar con ER. Tiene que haber dicho estudiar. Buenos días.
2: Morder.
1: Recuerde, palabras que terminen con ER. Juegue usted también. Esto es para despabilar. Esto es para que usted, obviamente, comience la mañana despabilado.
2: Placer.
1: Romper, vender, toser, tejer, saber, volver, barrer, fallecer, extender, vencer. póster, placer, poder. No, se pasaron. Se pasaron el día de hoy. 932-47-63-19.
9: El elefante quiere comer.
0: Bebé.
1: Mira, buenos días, amigo. Parece que el amigo no está despabilado a esta hora de la mañana. Saludito para ti, amigazo. En la punto 7, 7 con 19 minutos. ¡Ya regresamos! ¡Arriba! Siete con 19 minutos. Avanzamos en esta mañana contigo acá en la punto 7. Ya regresamos.

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0: Buenos días, DJ Fran. Buenos días a todos.
1: Buenos días.
0: Oye, DJ Fran, me gustaría hacer una acotación.
1: Cuénteme.
0: En la radio la escucha mucha gente.
1: Sí, pues cuénteme, ¿qué pasó?
0: ¿No le sobrará un poquito pintura ahí a la Muni?
1: ¿Por qué?
0: Una señalización o algo también ahí. Para la gente que cruza ahí en el sector de la Juan Pablo II, antes de llegar a Mata por Agua Santa.
1: Sí.
0: Porque está re peligroso para la gente. Tienen que andar sorteando para poder cruzar y al final después.
1: Es una vía bastante peligrosa.
0: Cruzan niños, adultos, de todo. Así que, pucha, una acotación. Si pueden pintar un paso de cebra y un paso peatonal, sería estupendo y ponerle más señalización.
1: Un motor o algo así, pues.
0: Como acotación del día.
1: Ya, bien, estimado.
0: Buen día a todos.
1: Oiga, en todo caso, oye, vialidad tiene harto que hacer, Oiga, el mob, vialidad, todo. Oiga, ¿cómo está la cosa? A ver si me pueden ir comentando los amigos transportistas a esta hora de la mañana, los amigos también que usan su vehículo particular, la situación ahí por San Francisco, la alternativa que tenemos el día de hoy tras el cierre de Carampangue. Sabemos que ayer quedó la Tole Tole en el punto del día. ¿Cómo está la situación para Viña del Mar? Oiga, hay harto que hacer en vialidad. Hay mucho que hacer en varios puntos, muchos eventos, mucho hoyo, muchos también que hay que reparar. Yo creo que estamos más que al debe ahí con la situación de lo que tiene que ver con vialidad. Veremos si es que se va a tomar o no la alternativa de ampliar Altamirano. O sea, es la alternativa más concreta y más rápida que quieren realizar por parte de la delegación presidencial. Ayer dijeron, vamos a tratar de ampliar lo que es Altamirano para poder sortear ahí el caos que se está transformando. ¿Dónde, por ejemplo, en Viña del Mar, dónde siempre queda ese caos? ¿Cuáles son las calles que uno dice, sabes qué? No, acá queda siempre el caos, deberían arreglar esto, deberían ahí modificar esto. En Quilpué, Limache también me podrían dar algunas calles, Bueno, en Valparaíso hace rato que estamos con la locura del tránsito, De que cuando pasó Altamirano estamos quedando, pero con todo, mira. Buenas.
2: Sí, en la Rotonda Santa Julia, Francisco.
1: Rotonda Santa Julia.
2: A la hora pic, en la mañana hasta ahora y después al mediodía.
1: ¿Qué, a la patada?
2: A la hora de la salida del colegio
1: Santa
2: ahí de
1: Julia.
2: Carreño.
1: Mira.
3: Buena, Diefra, ¿cómo estamos? Buenos días. Camino a la Pequita con mi cuñada.
1: Buena, compadre. Saludito.
3: Me va a acompañar. Me va dejando con mi hijo y mi sobrino.
1: Maravilloso. Saluditos.
4: Hola, Francisco, buenos días. Oye, ¿sabes qué? Mira, mi hijo ayer se fue a la pisadera de la micro.
1: ¿Ya?
4: Y hoy se fue sentado.
1: Mira.
4: Parece que la gente se está yendo a pata.
1: Parece que la gente está prefiriendo otro transporte, Helicóptero, drones, no sé, No, pero de verdad que ayer tuve la oportunidad de conversar con muchos amigos del transporte público. Y ayer para ellos de verdad que fue un caos, La gente no, como que la gente no entendía mucho, era un poquito era un poquito ahí arisca sobre la demora desde el cerro hacia el plan de Valparaíso y también viceversa, los que subían hacia el plan, o sea, desde el plan hacia esos cerros, también estaban un poquito disgustados, pero hay que echarle ganas de que no es culpa de los amigos transportistas, sino que es por el cierre de esto, ¿no? Francito, en calle Cochrane, Esmeralda, Condela, ahí deberían dejar solo tránsito de la locomoción colectiva. Lo otro deberían, obviamente, transitar por Errázuriz, Mira, sí, bueno, hay que ver, y yo creo que muchos amigos también de la locomoción colectiva que he conversado me han dicho, Fran, ¿sabes qué? La misma gente, no sé si por WhatsApp, por grupos, se han puesto de acuerdo y han hecho ellos mismos como un tipo de desvío y organizándose ellos mismos para poder transitar por ciertas vías y que sean expedito. Por ejemplo, ayer yo tuve la oportunidad y me dijeron en la mañana, Franz, no, Taquiadero solamente es de subida. Y después me dijeron, no, Franz, Taquiadero es de bajada. Y después cuando yo fui por Taquiadero, era de subida y bajada, po. Entonces, literalmente, hoy en día no tenemos una corrección o no tenemos una vía que lo hayan dicho, ¿sabes qué? Esto va a quedar así, esto va a quedar así, esto va a ser así, ¿no? Hoy en día como que ya sálvense quien pueda, ¿no? Bueno, y no solamente en Valparaíso que no, sino que también en varios puntos de la región y también, obviamente, el Gran Valparaíso, Limache, Quilpué, Olmué, Villa Alemana, Peña Blanca, hay tacos, y hay que mejorar lo que tiene que ver con la vialidad.
2: No, y lo otro que estaba viendo, Francito, hay unos videos ahí de taqueaderos, vehículos estacionados donde
1: sí, muchas,
2: necesitáis las dos pistas.
1: Sí, po.
2: Y tenéis que estar haciendo zigzag para poder pasar, sobre todo la locomoción colectiva, la gente que transporta a la gente, pucha, tenéis que estar haciendo zigzag con vehículos grandes y todo eso.
1: Francito, no solamente en Valparaíso, sino por ejemplo acá también dicen, Francito, en la parte alta de Valparaíso, en Placilla, mejor dicho, dicen, Francito, ¿sabes qué? En la hora punta colapsa. Uno se puede acá también dicen, Francito, Uno se puede demorar entre 20 kilómetros apagado desde anoche. Acabo de pasar nuevamente y sigue apagado. ¿Qué pasa con vialidad, güey? ¡Chiquillos! Bueno, no solamente ahí, sino también hay varios puntos. Yo insisto, hay varios puntos que hoy en día, no sé si el trabajo de vialidad no está como muy concreto, ¿ah?
5: Muy buenos días, DJ Fran. Oye, con respecto a todo lo que están hablando, igual es una lata porque ni siquiera, ¿cómo se llama? Fueron precavidos en decir, ya, ¿sabes qué?
1: Sí,
5: por aquí vamos a subir, por
1: sí,
5: acá vamos a bajar.
1: No, nada.
5: Imagínate una emergencia, DJ Fran.
1: Un incendio.
5: Una evacuación.
1: Sí.
5: ¿Por dónde tiráis?
1: ¿Por dónde vamos? ¿Por dónde vamos? Tienes toda la razón.
6: Oye, Fran, ayer subí por Marque y los de la Muni están poniendo señaléticas de no estacionar. Yo no sé si será también para los residentes de ahí.
1: Sí, pues complicado.
6: Pero si es así...
1: Complicado.
6: La mata.
0: Francito, lo que pasa de repente cuando hacen estos arreglos en las calles, que está bien.
1: Está bien que lo hagan, sí. Está bien, si no estamos diciendo que está mal.
0: Pero
1: obvio.
0: El tema de que nadie se preocupa del resto, o sea, si cortamos, no sé, Carampangui, nadie se preocupa de cómo va a bajar la gente en Playa Ancha, de cómo va a subir sabiendo que está cortado Altamirano, como que cada uno... obtiene su toro nomás.
1: Mata. Sí, pues así estamos.
7: Francito, acá en Agua Santa, ahí donde está Rona Coriza.
1: ¿No? También.
7: No, también es un caos.
1: Un colapso. Así estamos.
7: Francito, acá en Agua Santa, ahí donde está Rona Coriza.
1: ¿No? También.
7: No, también es un caos.
1: Un colapso.
7: Porque conecta placeres, conecta.
1: ¿Será que funcione a lo mejor un dígito? No sea. Antiguamente me recuerdo que también los colectivos tenían dígito. Hoy en día no pasa nada tampoco con eso. Antiguamente los colectivos también se guardaban algunos. Y ahora no nada. Todo anda en la calle.
8: Francito, en Central siempre queda la patada.
1: En Central también, ¿ah? Yo creo que lo de Central va a quedar así, compadre. Yo creo que, ¿cómo podemos descongestionar Central? No sea. Yo, lo único nomás que yo le insisto a los amigos de Central, yo creo que a veces también quedan los tacos en Central. Porque algunos choferes de micro o algunos choferes de colectivo no ingresan al paradero, sino es como que se paran en la mitad de la calle, ahí hacen el descarga y cargan pasajeros. Así que yo creo que uno de los tacos es uno de esos. Lo otro, a veces los semáforos están como descoordinados, ¿ah? Como que pasáis, pum, y quedáis parados ahí en Porvenir, ¿ah?
7: Mira, en vista considerando, Fran, que en varios lugares están arreglando y ahora cerraron como vías que son de uso fuerte para la población, deberían poner restricción vehicular.
1: Yo creo
7: porque
1: que
7: es de la única forma que vamos a disminuir los tacos y todo lo demás. Porque hay gente que vive y tiene que estacionar donde están estacionados.
1: Sí, pues.
7: Y lamentablemente obstruye el paso, pero nada que hacer. O sea, es de la única forma, yo creo, y lo veo súper factible.
9: Oye, Francito, mi hija va a la U en Playa Ancha.
1: ¿Ya?
9: Cuando estaba cerrado Altamirano o la arreglando ahí, ya tenía algo de problema porque no todas las micros pasaban por ahí.
1: Obvio.
9: Yo no sé en qué cabeza cabe cerrar las dos calles principales para llegar a Playa Ancha. La verdad es que va a ser un caos.
1: Sí, bueno, oye, mira, también lo que dijo la auditora, se tiene que hacer este arreglo. Este arreglo viene desde antes que lo que pasara con Altamirano, se venía hablando mucho antes. Pero sí haber tenido un plan de contingencia para mitigar lo que hoy en día sucede. Y no solamente que pase en Valparaíso, que no siendo también hay varios puntos que me han dicho, Franz, están haciendo arreglos y, por ejemplo, no sé si se recuerdan cuando hubo un arreglo ahí en Avenida Mata. Por ejemplo, también con lo que pasó con el semáforo de Yolanda, muchos están de acuerdo, muchos no están de acuerdo porque se instaló.

0: Buenos días, Francito. Tránsito despejado para bajar peatonal por el Calampangue.
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2: 7:38, a la vuelta se reportan todos los pequeños en tu Radio.7. Quiero escuchar a todos los pequeños que ya están en sintonía hasta ahora la mañana, los que van al colegio, los que van camino al colegio hasta ahora la mañanita, se me reportan. Y también quiero comentarles que ya se reparó, ¿no?, lo que estaban haciendo ahí en el tren, en el metro tren, en el metro, tren Limache Puerto. Terminadas las reparaciones, se inicia la puntualidad en la circulación habitual de los trenes en toda la red. Muchas gracias por la comprensión. Deja saber en su plataforma F-Tren. Así que ya estaría con normalidad. Recuerde que durante la mañana tenían un retraso de media hora. Ya estaría ya funcionando con normalidad ahí el tren Limache Puerto. Por lo menos.
3: Gente, puro ratito, más de 20 personas bajando aquí por Caraspanqui. Los otros días normales, 3, 4 personas. Ahora más de 20 personas.

Francito, buenos días. Oye, la opción que sería para salir a Valparaíso Viña de Platilla sería por la vía portuaria o la rotonda del Pernapés. Está todo expedito, Fran, yo acabo de salir por ahí, pero adentro y pica, está la tola, así que recomendación, salir por la rotonda del Pernapés, están al tiro de la carretera.

0: Buenos días, los pequeños se reportan. No pasa nada. Suena. 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Se reportan los pequeños a esta hora de la mañana. Sí, pues. Más 569-3247-6319. ¿Dónde están los pequeños a esta hora de la mañana? ¿Vas camino al colegio? ¿Tienes alguna prueba el día de hoy? Te ayudamos en el más 569-3247-6319. Vamos al colegio a esta hora de la mañana. Vamos al colegio. ¿Qué hora es? Vamos al colegio. ¿Qué hora es? Y vamos al colegio. ¿En dónde es? Vamos al colegio.
1: Hola.
0: Hola.
1: Domingo, y quiero decir que voy al colegio, que quedo en Santa Inés, 6.7.
0: ¡Vamos!
1: Fran,
0: hola.
1: Sebastián.
0: Hola.
1: Un saludo para los del curso.
0: Ya, pues.
1: Y a la tía Chelo y a la Mónica y el Juan.
0: ¡Vamos!
1: Vamos al colegio, tío Fran.
0: ¡Vamos al colegio!
1: ¡Vamos al colegio! ¡Cora es!
0: ¡Cora es! ¡Chao! ¡Lindo día!
1: ¿Dónde está la escoba?
0: ¿Dónde está la escoba? ¿Dónde quedó la escoba?
2: Hola, tío Fran, soy Amelia, vamos de camino al colegio. Hoy
0: hola.
2: Día tengo educación física.
0: ¡Oh,
2: y
0: educación física!
2: Mi profe,
0: ¡vamos!
2: Buena, tío Fran.
0: ¡Hola!
2: A punto 7.
0: ¡Punto 7 presente!
3: Emma, hace mucho frío acá. Soy un 7, voy del colegio San Juan 23.
0: ¡Vamos!
3: Y hoy día tengo prueba de artes visuales. ¡No,
0: no
3: puedo ayudar!
0: ¡Artes visuales!
4: Hola, tío Fran, ya voy al colegio. Tengo pruebas de Oz y la Nutria, el libro.
0: ¡Mira! ¡Buenas!
5: Hola. No quiero ir al colegio. Tengo que ir porque hay cosas ricas.
0: ¡Cosas ricas en el colegio! ¡Pero qué rico! ¡Buenas!
6: Bueno, aquí un reporte desde el helicóptero.
0: El del helicóptero, el amigo. Muy
6: va
0: bien.
6: Va todo chiquitito, se ve.
0: ¡Mira!
6: ¡Mira! Mira.
0: ¡Buena!
7: Hola, Fran. Soy Isabela. Un saludo a mi abuelita que está en el hospital, que la extraño mucho.
0: ¡Oh,
7: soy
0: cosita, vamos! Más 569-3247-6319.
8: Tío Fran, no quiero ir al colegio.
0: No, tampoco.
8: Pero yo no voy al colegio. Pero igual me tengo que levantar temprano.
0: En todo caso. Los papitas, aguante para los papitas que igual se tienen que levantar. Vamos al colegio. ¿Qué hora es? Y vamos al colegio. ¿En dónde es? ¡Vamos al colegio!
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0: ¡Buenos días!
10: Hola, tío Fran, buenos días. Soy Gabriela y hoy ya tengo prueba de lenguaje, de contenido, de los tipos de amor. Ayuda, por favor.
11: ¡Buena, buena, buena!
0: ¡Buena!
11: DJ Fran.
0: ¡Buena, compita!
11: ¿Cómo estamos?
0: ¡Buena!
11: Bueno, quiero mandar un saludito a mi pareja.
0: ¿Ya?
11: Carolina Escobar, que la amo con todo mi corazón. Y ver la opción de cómo poder tocar nuestro tema. Nosotros somos acá en la región.
0: ¿Ya?
11: Somos banda de una. A ver si podemos hacer algo ahí para que.
0: A ver, mándelo. Mándelo, se lo mandamos a producción.
12: Vecino Palete, se pollo y gente para el centro también, si va para allá, para el micro adelante.
13: Hola, compadre, muy buenos días. Buenos días, acá desde el sur de Conce. Está lloviendo, pero compadre, están tirando con balde. Oye, quiero mandar un saludo a mi hija Leonor.
0: Ya, pues.
13: Que van rumbo al colegio.
0: ¡Rumbo al colegio! ¡Buena!
14: ¡Hola!
0: ¡Hola!
14: Soy Donato, voy al colegio, soy punto 7.
0: ¡Buenísimo!
15: Hola, Fran, buenos días. Quiero mandarle un gran abrazo y un gran saludo al Mati. Quiero que esté bien, saludos para Jenny.
0: De parte suya, un abrazo grande. ¡Buenos días!
16: Vamos atrasado al colegio. Hola, bendiciones aquí en Foretal. Vamos al colegio más atrasado que la nieve.
17: Tío Fran, no quiero ir al colegio, no quiero.
0: Mira.
17: Pero tengo que ir porque soy el profesor jefe.
0: ¡Mira, vamos! Vamos con gana, amigazo. Vamos con gana. Sí, pues, aquí en tu radio.7 llega el minuto, el momento. El minuto de que nosotros vamos a ayudar a un pequeño, a una pequeña. El día de hoy tenemos prueba de artes visuales. Sí. Ayudemos a nuestra amiga con la prueba del día de hoy de artes visuales. ¿Qué consejo o qué tips le podemos dar a nuestra amiga para su prueba de artes visuales? El día de hoy ayudamos a una niña, a un pequeño, a pasar su prueba de artes visuales. Vamos.
18: Más 56 9 32 47 63 19.
0: No podemos quedar ajeno, bueno, no podemos quedar afuera de esto, ¿no? Buenos días, buenos días.
19: Arte visual es ver cómo los de Vialidad organizan las calles de Valparaíso para la congestión.
0: Maravilloso, maravilloso.
20: Amiguita, recuerde que la Capilla Sixtina, que es el arte de los artes, la pintó Miguel Ángel.
0: Mira.
20: Y el proa lo pintamos los ojos, hermana.
18: 9, 32, 47, 63, 19.
0: Impresionante.
21: Buen día, Francito.
0: Buen día, buen
21: amigo.
0: Día. Amigo.
21: Tienes que tener buenos lentes porque es artes visuales. Si no tienes buena vista, no vas a poder ver el arte.
0: Maravilloso.
22: Que prenda la tele y que vea el canal cultural. Artes visuales.
0: No. Amigo, se pasaron el día de hoy, de verdad impresionante, ¿no? El conocimiento que cada uno de ustedes van adquiriendo día a día tras el transcurso de estos años que han pasado por ustedes. Impresionante.
23: Yo les recomiendo que prenda la tele y vea Art Attack, artes visuales.
24: Buenos días, Francito.
0: Buenos días, amigo.
24: Antes que tenga la prueba, que vaya al oftalmólogo.
0: Mira.
24: Para que le revise la vista.
0: Maravilloso.
23: Que prenda la tele y vea los matinales.
0: Mira. Maravilloso. Buenos días, Francito. El arte visual es lo que hace la vecina todos los días cuando se pone por la ventana a mirar. Muy bien, amigo. Muy bien, ¿eh?
18: 46 9 32 47 63 19.
25: Artes visuales se le denomina al arte que se ve. Ese es arte visual.
0: Maravilloso.
21: Ahora, si quieres un arte visual profesional, tienes que ir al SAPU de Talcahuano. Ahí está la niña que hace artes visuales.
0: Maravilloso a esta hora de la mañana. Ayudando a una pequeña, ayudando a un estudiante a pasar su prueba el día de hoy. ¿Sí? Buenos días.
26: Amigo, artes visuales. Usted tiene que articular la visualidad de todo lo que tiene en su entorno.
0: Maravilloso. Maravilloso, de verdad. Estupendo, maravilloso. Wow, dijo mi perro. Wow.

0: Puede que se hacía a esta hora de la mañana. Sí, ayudando a un pequeño. Al regreso, vemos dónde tenemos tacos. Sí, pues, ¿dónde tenemos tacos a esta hora de la mañana? Pero usted me lo va a dar como cuando leen la noticia, ¿cachado, no? A esta hora de la mañana, tenemos taco en tal lado. Ustedes van a ser mi reportero a esta hora de la mañana. A esta hora de la mañana, podemos percibir que tenemos un taco bastante grande con las micros. Al regreso, déjeme saber dónde está el taco. En formato noticias.
1: Artes visuales, el arte de mirar todo lo bello. Artes visuales, agradable para la vista, me imagino.
2: Las artes visuales, el arte te lo está diciendo, el arte de inspiración, el arte es creatividad, es fluidez,

0: la pasa mamá, loco, que
1: ¿qué consume la vida?
2: Las artes visuales. El arte te lo está diciendo. El arte de inspiración. El arte es creatividad.
3: Esta amiga está conectada con los chakras. Para mí que se lo da sin cupo, pero...
4: La amiga ya de guagua.
5: Le digo a mi pareja que me mira a mí. Porque yo soy un arte visual.
6: Muy buenos días.
7: Con vía de la que estáis fumando.
8: Yo no me voy a quitar. Tengo fe que sos todo. Un día me van a mirar.
2: El arte es creatividad, es fluidez.
8: Estoy esperando el primer descuido.
9: Uma, uma, uma.
1: No le des más, no le des más.
8: Suena bien con tu apellido. Estoy esperando el primer descanso.
2: El arte es creatividad, es fluidez.

0: Se me alinearon hasta los chakras.
1: El arte es cuando tenés mucho frío.
2: La media volada.
3: Oye, ¿qué onda? Tenía problemas psicológicos, ya se arreglaron todo ya.
4: Son frases visuales, no sexuales.

7. Oye, para la amiga, ¿cómo está el día de hoy, corazón? ¿Cómo amaneció? Es como que súper relaja la amiga, ¿cachai?

0: Sinceramente, yo creo que la amiga no se topa con los tacos, levita por los tacos.
1: Oye, ahora que bajo por ahí. Mi amor, mi
2: vida. Pucha, si tú ves que hay tacos, bájate del auto, bájate de la micro, camina, siente el viento en tu cara, respira, cierra los ojos, dale paz, amor a tu corazón.

0: Gracias, amiga. De verdad se agradece, aunque todos te chuleteen.
1: Oye, tengo una pregunta, hola, señorita. ¿Usted arranca los temblores?
2: Francito, ¿qué onda? Me equivoqué de radio.

0: ¡Hijos de la Pachamama!
1: Muy bien, ¿eh? De verdad que la amiga me dejó... Me dejó súper así como, no sé, ¿cachai? Así como, ah, acá. Como que hoy día, no sé, aunque me roben, no sé, como que... Ah. Buenísimo, buenísimo, buenísimo.
2: ¿Qué están fumando?
1: Mira.
2: ¡Háganlo correr!
1: Mira, mira. Sí, sí. Amiga, ¿algún consejo para el día, por favor, amiga? Sí, acá está, acá está. Aquí está, bien.
3: Bájate del auto, bájate la micro. Camina, siente el viento en tu cara.
1: Mira.
3: Respira, no. Cierra los ojos, dale paso, mira tu corazón.
1: Maravilloso, maravilloso.
4: Buenos días, recién prendí la radio. ¿De qué me perdí?
1: Mira, mira, mira.
5: Estamos fumando puro G13.
1: Mira, mira. Bye. Una amiga, sí, la amiga, no, bien, excelente amiga. Estamos todos acá contigo, de verdad. Nos dejó todo arreglado. Mira, mira, mira. Maravilloso, maravilloso. Buenos días, buenos días. Buenos días.
6: Estamos todos acá.
1: Mira.
7: Fran, sí. Haz el bien y no mires a quién.
1: Mira, no. Amiga, amiga, te mandamos un abrazo. Artes visuales, vamos a que quedemos atentos.
3: El arte te lo está diciendo. El arte de inspiración.
1: No, maravilloso.
3: El arte es creatividad.
1: Wow, amiga.
3: Es fluidez.
1: No, amiga, maravilloso, maravilloso.
8: Mira, amiga, pero si me bajo del auto a sentir el viento en mi cara, ¿qué hago con el auto?
1: Mira, mira. Maravilloso, maravilloso. Sí, a esta hora de la mañana estamos así como,
3: Si tú sientes un temblor hoy,
1: mira,
3: déjalo. Es la energía de la tierra acomodándose, liberando las malas vibras.
1: No, amiga, amiga.
3: Si te roban,
1: no.
3: Da lo mismo.
1: Me da lo mismo.
3: El compadre a lo mejor necesitaba eso.
1: Mira.
3: Necesitaba más que tú.
1: No.
3: Buen día.
1: Amiga, amiga. No. Amiga, el consejo del día. No, te pasaste, te pasaste.
4: Amiga.
1: No. Buena, amiga. Buena, buena. Te pasaste.
4: No, me está pasando. Mi cuerpo. Voy a andar a enterrarme. Voy a bajar, voy a enterrar, voy a enterrar. Amiga. La que la ventana por la caja del auto va a sentir el viento y... ¡Ay, que cualquier mosquito!
8: Dame 5.000 de lo que está comprando ella.
1: Ya, chiquillos, llegó el minuto de que usted a esta hora de la mañana me mande el estado del tránsito, señoras y señores. Modo informativo. A esta hora de la mañana tenemos un taco en aduana. Autos no suben ni bajan. ¿Dónde tenemos taco a esta hora de la mañana? Modo informativo. Vamos a nuestro móvil número 55 a esta hora de la mañana. ¿Qué está pasando en las rutas, en las vías? Tenemos semáforo apagado, Rodríguez con Pedro Montt a esta hora de la mañana. ¡Vamos! ¡Buenas!
9: Buenas tardes, Francito. Después de escuchar a la amiga, no, ya no hay taco, no tengo taco por ningún lado. Y si hay taco, el caballero adelante está...

0: Está todo fluido,
1: Fran, te informo que por estar mandándote un audio quedé parado en pleno Pedro Mon con Avenida Uruguay.
2: Mira.
1: En medio de la calle y me están bocineando.
2: Mira.
3: A esta hora de la mañana tenemos un taco atravesando la subida de Carampangue. La gente se encuentra ya demasiado estresada por las razones de que no pueden llegar a sus trabajos. Están todos ya armando lío y discutiendo unos contra otros.
2: A esta hora de la mañana se escuchan algunos choferes diciendo: ¡pasa por arriba! ¡Pasa por arriba! Vamos al siguiente móvil.
4: Francito, muy buenos días. Aquí directo desde Viña del Mar, Avenida Medina, totalmente despejado.
5: Fran, buenos días. Estamos en directo desde la Rotonda Concón, transmitiendo el caos que se encuentra en este momento. Es algo terrible, Fran. Hay micros, muchos vehículos. Lo siento, no puedo continuar.
2: Vamos a escuchar qué dice la gente a esta hora de la mañana. Me imagino que está estresada la persona. Buenos días.
6: Acá, centro de Viña, despejado.
2: Despejado, buenos días.
7: Francito, con este audio que mandó la amiga, estamos aquí todos live, nos bajamos del auto, todos estamos jugando juguitos, estamos fumando.
2: Maravilloso.
8: Hola, Fran, ¿cómo estamos? Buenos días. Nos encontramos en Valparaíso, en la parte alta, recorriendo Cerro Alegre con Cerro Cordillera. El tránsito es normal. Porque el Lion... Camino Cintura, ya son las 7 de la mañana con 59 minutos. Es todo.
9: Sí, todo live con el audio de la amiga. Ahora veo a la vieja que se estuca tranquila. La misma.
10: Buenos días. Aquí reportando que el taco de Valparaíso, la gente debiera levantarse a las 3 de la mañana.
2: En cualquier momento comienzan a salir los helicópteros desde Playa Ancha al plan de Valparaíso. Buenos días.
3: A esta hora, ya cuando son las 8:01, estamos viendo algo totalmente impresionante. La gente se está bajando de sus vehículos a tomar el sol. Lamentablemente, sol no hay.
11: Central, atento, colapso por todos lados, atento central.
12: Muy buenos días, nos encontramos aquí en calle Colón, donde las intersecciones de Pocuro con Colón se encuentran totalmente... obstruida debido a que hay muchos vehículos y los hombres no quieren bajarse del vehículo a tomar aire, como dijo la amiga, ¿eh?
2: Muy bien.
5: Aquí directamente desde Santa Julia, en un pequeño taco, pero señora del... que ojalá que esté escuchando la señora a la radio. Señora, ¿dónde le regalaron la licencia? ¡Párenle el intermitente!
13: Muy buenos días. Aquí en directo desde Santos Rosa, el tráfico y el taco, como siempre, manteniendo una alta densidad. Esperamos que los conductores, si van muy apurados, tomen vías alternativas y si no, jodieron.
5: Tulio, estamos al aire.
2: 8:03, vamos.
14: Amor.
9: Quiero atento, acá de Playa Ancha, Torpedera, mucha gente nadando hacia el centro.
15: Pero, DJ Fran, ¿por qué todos están hablando como español? Amor.

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4: Ocho con ocho minutos, pasamos a revisar informaciones a esta hora de la mañana. Hoy será habilitada la segunda pista en Avenida Altamirano tras el cierre de Carampangue y la crisis vial que sufrió este miércoles el sector de Playa Ancha en la comuna Puerto. Automovilistas acusaron demoras de hasta 30 minutos de un trazado que en condiciones normales tardan menos de 10 minutos. Ante eso, el Ministerio de Obras Públicas anunció que la reapertura de la segunda vía en Avenida Altamirano.
5: Sí, pasó normalmente, pero claro, ahora hay un poco más de tráfico y es complicado, pero bueno, tenemos que entender y espero que sea por el bien de la ciudad del Paraíso y los accesos. Vengo desde el estadio hasta ahí, 7 minutos, 8 minutos.
6: ¿Y ahora?
5: Como media hora.
4: Pasamos a escuchar a Rafael, chofer de taxi colectivo, manifestando que no existió una planificación con respecto a las opciones de transitar hacia el centro de Valparaíso o viceversa.
7: Está todo mal organizado Valparaíso. Las calles son tan angostas que por donde no tienen que bajar camiones, bajan micros, entonces quedan atrapados. Encuentro que esto está colapsado total. Entonces se tiene que planificar antes, no llegar y cortar. No se planifican por dónde van a hacer una bajada o una subida, sino que aquí el transporte queda por donde ellos quieren, ¿no?
4: La representante regional del MOP aseguró que la medida que, bueno, se busca mejorar, ¿no?, el flujo hacia Playa Ancha o viceversa, mientras que se mantiene el cierre de Carampangue debido a los daños registrados en el colector de aguas lluvias del sector. Escuchemos.
8: Conforme a estudios y ensayos técnicos, hemos determinado las condiciones para habilitar desde este jueves una segunda pista en Avenida Altamirano, con tránsito bidireccional para vehículos menores. Esta medida permitirá mejorar la conectividad, con ello descongestionar los accesos a Playa Ancha.
4: Pasamos a otras informaciones porque para fines de este año se proyecta la entrega, aunque provisoria, del Parque Barón para la comunidad de Valparaíso. Las obras presentan un avance del 85% y las autoridades esperan abrir el parque antes de Navidad. Mientras tanto que la constructora a cargo ejecuta las últimas terminaciones, se mantiene abierta la licitación para contratar servicio de seguridad.
9: Se refiere a la utilización del nuevo espacio público, se abre de forma oficial, segura a la comunidad, permitiendo principalmente que los vecinos utilicen los senderos, los juegos, también sus áreas recreativas, mientras el contratista subsana los últimos detalles menores, dándole la utilización, y sobre todo que ahora se viene el verano, es de la mejor forma de utilizar el espacio público.
4: Entre los pendientes que están, bueno, está la instalación de demarcaciones, vallas de protección, juego infantil, sistema de eléctrico y redes de riego, ¿no? Sobre el impacto sobre el Parque Barón, hablaron la Serimi de Vivienda Marcelo Ruiz. Juego infantil, sistema de eléctrico y redes de riego, ¿no? Sobre el impacto sobre el Parque Barón, hablaron la Serimi de Vivienda Marcelo Ruiz y Cristóbal Mira, director de Secretaría.
10: Barón será sin duda un nuevo lugar emblemático para Valparaíso.
11: Va a transformar este sector de la ciudad, recuperando así nuestra relación con el mar y generando un nuevo espacio para el encuentro, la recreación y el turismo. Es sin duda una señal concreta de que Valparaíso avanza.
12: Esperamos que ese parque sea entregado en esa oportunidad. Estamos hablando del parque porque es distinto al caso de la bodega. La bodega requiere otro tratamiento, otro tiempo, y lo que ha dicho también el doctor Servio, necesitamos dar seguridad a esa vía, a ese espacio, para que no sea utilizado por la delincuencia. Así que esperamos tener prontamente el plazo que uno estima que debería ser antes de Navidad la apertura. Probablemente sea antes, pero eso ya lo maneja la empresa privada con los tiempos que tiene por contrato.
4: Pasamos a revisar otra información. Lamentablemente se confirmó el fallecimiento de un lactante de 5 meses que fue asfixiado bajo la tutela de su madre en Valparaíso. El menor se encontraba en una residencia asociada al Servicio Nacional de Protección Especializada a la Niñez y Adolescencia, quien posteriormente fue trasladado al Hospital Carlos Van Buren, quedando en riesgo vital.
6: Hemos decidido ejercer todas las acciones legales que correspondan para que este hecho sea investigado por el Ministerio Público. Aquí no buscamos culpables mediáticos, buscamos verdad y justicia y que se termine si el sistema que debía proteger a Samir cumplió efectivamente con su deber. La familia está pretendiendo presentar una querella por todo aquello que resulte responsable por la muerte de Samir en este caso.
4: Respecto al ámbito judicial, el abogado penalista Patricio Olivares declaró lo siguiente.
13: Es posible advertir que esta imputada adolescente pueda recibir una pena que pueda estar entre los 61 a 541 días o como máximo 3 años de presidio en régimen semicerrado o abierto en base a las disposiciones de la Ley de Responsabilidad Penal Adolescente.
4: El incidente se registró el pasado 14 de septiembre. En la residencia de madres adolescentes administrada por la Fundación Patronato de los Sagrados Corazones y asociada al Servicio Nacional de Protección Especializada para la Niñez y Adolescencia. Sobre esto, el organismo emitió un comunicado constatando que han dispuesto todos los antecedentes relacionados al suceso. 8:13, dejamos hasta aquí la revisión del boletín informativo de las 8 de la mañana.
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1: Ocho con 22 minutos, ya estamos de regreso, sí, pues aquí en la punto 7, temprano por la mañanita, acompañándote en esta amanecida mañana, en esta mañanita, de taco en varios lados. 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Y continuamos, porque tengo una pregunta el día de hoy. ¿Alguna vez a ustedes le han pasado gato por liebre? ¿Alguna vez le han pasado gato por liebre? Vamos a preguntar a esta hora de la mañana. ¿Alguna vez a usted le han pasado gato por liebre?
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1: Yo creo que a todos, a todos. Una vez a mí me dijeron, mira, te vendemos este CD. Yo compré el CD y no venía, venía en blanco la weá. ¡Oh, el loco santo! ¡Gato por liebre! ¡Gato por liebre!
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1: ¿Alguna vez a usted le han pasado gato por liebre? ¿Le han vendido algo? También me pasó una vez con detergente. Oiga, le compré todo el cuento al machucado. Llegó a mi casa, me dijo, no, compítame esto de detergente. Somos de la empresa tanto, tanto. Es lo que nos sobra y toda la cuestión. Y después voy cachando que el detergente era pura agua. Gato por liebre, pues mi hijo de la empresa tanto, tanto, es lo que nos sobra y toda la cuestión. Y después voy cachando que el detergente era pura agua. Gato por liebre, pues mi hijito, buenas.
2: Fran, yo dice que...
1: Diga, buena, corazón de melona, hay que tener cuidado con los gatos por liebre, man. Buenas.
3: Por eso, Francito, lo barato sale caro.
1: Sí, es verdad, sí, es verdad.
4: Buena, compadrito Fran. Oye, yo una vez trabajaba en la construcción desde tiempo en la Constru.
1: ¿Ya?
4: Y llegó un loco afuera de la Constru a vender jeans.
1: ¿Jeans?
4: Bueno, el jeans, Foster era en ese tiempo.
1: Ya.
4: Ah, pues mostraba los jeans, el loco. Yo revisé los jeans. No sé en qué momento me los cambió, compa.
1: ¡No!
4: Llegué a la casa con jeans que le faltaba una pierna.
1: ¡No me diga!
4: Era como una talla treinta y tanto.
1: ¡Gato por liebre, compita!
5: Yo creo que por lo de la mamá de mi hija le vinieron gato por liebre porque el hijo de él es hijo mío.
6: Hola, amigo punto 7. De una vez llamé a la radio.
1: ¿Ya?
6: Y me contestó: hola, mi amigo, gracias por llamar.
1: Ah, se equivocó de radio, amigo.
6: Punto 7.
1: Se equivocó.
2: Yo compré unos champú.
1: ¿Ya?
2: Unos champú compré y no eran nada champú, no. Eran un champú malo nomás.
1: No, gato por liebre.
2: Los más baratos me dieron.
1: Gato por liebre, ¿eh? Gato por liebre.
7: Cuando tenía 17. Quise comprar algo fumable.
1: Ya.
7: Para compartir en un carrete.
1: ¿Ya?
7: Yo no cachaba mucho las poquitas veces que lo había probado y ha sido con amigos.
1: Ya.
7: Y llego al carrete todo contento porque me iba a bajar.
1: Y me dijeron,
7: te vendieron puro pasto.
1: ¡No!
7: Ya que había yo.
8: Sí, Francito, te voy a cagar de la risa. Una vez me compré un Johnny Walker negro, etiqueta negra.
1: ¿Ya?
8: Selladito, brillosito, la botella nuevecita. Llegué a la casa, me caché, me pegué una bañadita, me compré una bolsa de hielo en el negocio en la esquina, me fumé un cigarrito en el patio, todo rico, rico. Me sirvo un huequecito, le echo unos hielitos, me pego el salvo y era pura té.
1: ¡No!
8: ¡Me cagaron!
1: ¡No! ¡Qué mal! ¿Sí? ¿Le han pasado alguna vez gato por liebre?
9: Francito, a mí me pasaron gato por liebre el otro día cuando era el tema de la flor amarilla.
1: ¿Ya?
9: Antes de llegar al Van Buren.
1: ¿Ya?
9: Antes de llegar al Van Buren.
1: Ya.
9: La florería que está
1: ahí, antes de llegar al Van Buren.
9: Al medio.
1: ¿Ya?
9: Con un letrero negro.
1: No.
9: Me vendió una flor rosada pintada con ¡no! spray amarillo. Me pasó gato por liebre. Terrible sinvergüenza.
1: ¡Gato por liebre, mijito!
10: Buenas. Francita, mira, a mí me pasó lo mismo, estaba trabajando allá para San Felipe.
1: ¡No!
10: Y llega un auto delante mío, eran unos promotores así terribles. Oiga, ¿sabes qué? Me quedo fuerte de pantalón, no me lo puedo llevar para la bodega. Se lo vendo barato, ya. Si yo entré a pata pelada, el primer apartamento estaba bonito y abajo todo roto.
1: ¡No!
11: Pregúntale a Ronaldo.
1: Buenas, buenas. A ver, por acá, ¿qué? ¿Sí? ¿Qué a usted le han vendido? Compré una cartera buba y me llegaron unos aros todos picantes. Dice por acá, mira, mira, gato por liebre, ¿ah? Gato por liebre.
12: Buenos días, el gatito por liebre que me pasaron a mí. Compré el champú, el Head & Shower del Pantene.
1: ¿Ya?
12: Y era pues, el champú envasado de eso de bolsa.
1: ¡No!
13: Gatos con liebre, los que andan disfrazados de CCU y te venden puro jean con jean de la rama.
14: Tito, buen día. Yo una vez compré afuera del Santa Isabel de la Plaza unas pesto barba que eran igual a las Gillette, pero en precio se le habían puesto en donde andaban las dos T. Y claro, llego a la casa y no eran las Gillette, eran Gilele.
1: ¿Alguna vez a usted le han hecho el gato por liebre? Pregúnteme si... Bueno, pero obviamente cuéntame, mejor dicho, si alguna vez le ha pasado eso del gato por liebre.
15: Francito, una vez compré una cadena de plata.
1: ¿Ya?
15: Supuestamente. Llego a la casa, la muestro y mi hijo me dice, mamita, a ver, préstame la cadenita. La prueba con un imán y la cadena se pegó al imán. Y la plata no es magnética, así es que me cagaron.
1: La jodieron, ¿ah? ¿Eh? Mira.
16: Yo, DJ Fran... un poquito larga esta cuestión, pero tenía una platita y quise años atrás, pues dije voy a hacer invertirle, voy a ir a
1: un Santiago, negocito,
16: comprar mucha ropita como para poder vender, pues.
1: Ya.
16: Compadre, compré polera, compré varias cosas bien buenas, reloj para poder vender aquí. Y me quedan unas luquitas. Y caché, había un tipo vendiendo calcetines súper barato, pues.
1: Ya, ya, ya, ya.
16: Ay, yo digo, le digo al tipo, oye, ¿cuánto me vendí todos los calcetines que tenía ahí? Puta amigo, todo esto por decir una cosa me dice 30 lucas. Y desde entonces te estoy hablando
1: de años. Era plata, po.
16: 15 años atrás, 30 lucas era plata, po.
1: Sí, po.
16: Compadre, y compro las 30 lucas, me compro todo el paquete, todos los paquetes que tenía el tipo de calcetines. Llego a la casa, compadre, y toda la gente, ah, ya, yo te compro. Y empecé a venderlos, po, barato, po. ¿Cachai? Menos mal que la gente no se fue. De repente llega una persona y me dice, saca los calcetines. Oye, pero Andrés, mira el calcetín, le falta un pedazo.
1: ¡No!
16: Eran puros calcetines fallados, compadre.
1: Segunda edición. Ya regresamos, Gato por Liebre. Cuéntame tu historia, ya volvemos. Género.

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0: 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Volvemos enseguida con más música y alegría de la Punto 7. ¿Has pensado en tener tu propio negocio? 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
2: 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Ok, seguimos con las historias. Sí, pues, ¿te han pasado alguna vez gato por liebre? ¿Te han pasado alguna vez gato por liebre? A lo mejor encargaste algo, te llegó otra cosa. Compraste una zapatilla y no te llegó nunca. Compraste ropa y no te llegó.
3: Fran, lo pasó lo mismo con los detectives. El mismo loco lo pasó gato por liebre.
2: ¡No, compadre! Yo recuerdo que este hombre llegó a mi casa. Y onda que yo le creí porque andaban en una van, se bajaron con uniforme, me dijeron, no, si yo trabajo en el... No me recuerdo en qué era, si era... No recuerdo si era un... Era un hotel, no recuerdo, no recuerdo mucho. Pero me dijo, no, yo trabajo en tal lado, y me daban con el uniforme y todo. Y me dijo, tengo estos detergentes que me sobraron, están buenos, y que hicimos un inventario. Y le compro el detergente, compadre, y era pura agua, loco, oye... Supuestamente era de la marca Ariel.
4: A mí también, cuando era cabro, compadre. Conocí una de la cabra, era rubia, rubiosita, bonita. Y usted me gustó porque era rubia. Po. Un día salimos al cine.
2: Gato por liebre. Gato por liebre.
4: No voy a creer que le empezó a correr toda la pintura.
5: Hola, buen día. A nosotros también nos pasó algo.
2: ¿Ya?
5: Veníamos de San Felipe, esto ya. Fue en verano.
2: Ya.
5: Y ya pasando el peaje, pasamos a comprar unas galletas para mi hija.
2: Ya.
5: Y un pan con chicharrón.
2: Ya.
5: Ya lo compramos, nos subimos al auto. Mi marido se dio cuenta que el pan con chicharrón tenía cero chicharrón.
2: ¡No!
5: Y las galletas de mi hija estaban ultra vencidas.
2: ¡No!
5: Así que hay que fijarse cuando uno compra.
2: Mucho cuidado.
6: Buenos días, Punto 7. Yo una vuelta estaba comiendo en un restaurante y llegó un compadre a vender pisco, whisky y tequila. Y ya. Le compré un tequila ya. Sombrero negro,
2: ¿ya?
6: Y me arreglé igual que el otro caballero, y la cuestión era pura agua.
2: ¡No!
6: Y estaba sellado.
2: ¡Bombita!
7: Gato por liebre, en la feria, desodorante, con agua.
2: Mira, con agua.
7: Yo creo que no
2: agua.
7: Soy el único.
2: ¡No!
8: Francito, un día hoy por la calle había café barato. Era puro coronado en vez de tener café.
2: Sí, una vez también intenté comprar unos audífonos. El caballero me dijo, no, si están buenos, lléveselo nomás y tal. Una vez también intenté comprar unos audífonos. El caballero me dijo, no, si están buenos, lléveselo nomás y tal. Hay que cargarlo porque eran en audífonos Bluetooth.
9: Una vez compré dos perfumes en la feria de la Avenida Argentina.
2: ¡No! Oiga, me pasaron una perrita de pastor alemán. ¿Y era más chanta? ¡No! Ni pastor alemán era, dijo...
10: Ya hace un tiempo atrás me fui a comprar un gato y en vez de un gato me pasaron una liebre.
2: ¡No!
10: Oye, Fran, una vez mi suegro le compró unos pantalones allá en Portales.
2: ¿Ya?
10: 10 luquitas, venían como 4 pares de pantalones de género.
2: Ya.
10: De puras marcas...
2: Buena.
10: No sé, marcas buenas.
2: Ya.
10: Y llegamos a la casa y los pantalones XXXXL. Imagínate, gordito regalón caía adentro completo
2: ¡no!
10: del pantalón.
2: ¡No! No, en serio, ¿ah? De verdad que hoy en día pasa mucho, ¿ah? Oye, por acá dice, buenos días, Francito, estoy aquí, indica preparaciones de las churrascas. Les dejó un saludo, que la chica que le vaya, pero muy bien. Qué buena, ahí están en las churrascas.
11: Buenos días, Francito, buenos días. Pasado, puente Los Gemelos.
2: ¿Túnel Los Gemelos?
11: Pasado, túnel Los Gemelos.
2: ¿Ya?
11: Camioneta en pane.
2: Precaución.
11: Hacia Concón.
2: Ya.
11: Justo en la curva.
2: Ya.
11: Justo en la curva, por si acaso.
2: Precaución, entonces.
12: Hola, Francito, buenos días. Oiga, compadre, precaución en la ruta a Las Palmas.
2: Ahí está.
12: Pasado al puente de Los Gemelos.
2: Hay un túnel. Hay un.
12: En dirección
2: hay
12: a
2: un vehículo en pane.
12: Hay una camioneta en pane en primera pista. En
2: gracias, compadre. Mucha precaución, ¿ah?
13: ¿Eh? Francito, ¿cómo estás? Buenos días.
2: Buenos días.
13: Una vez nosotros con mi hijo mayor nos estafaron. Nos pasaron gato por liebre con una máquina de cortar pelo.
2: ¡No!
13: Decía una marca específica, no, bueno, póngale Browns. Y nos vendía a 10 lucas. y nosotros la encontramos barata.
2: No.
13: Así que nos fuimos para la casa, la enchufamos y la máquina solamente sonaba. No hacía nada, nada, nada.
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2: Oye, por acá me dicen, Francito, ¿sabes qué? Me compré un buzo, me llegó el primer buzo, pero encargué el segundo buzo y no me llegó nada. No, gato por liebre.
14: Buena, buena. Y Frank, ayer me pasó que estaba el Totus de Bellotto.
2: ¿Ya?
14: Y se acercó un joven diciendo que era repartidor, que le quedaron unos productos, que quedó unos productos, le sobraban unos detergentes Omo y Ariel. ¿Ya? Y era pura agua.
2: Era pura agua, pues sí, me pasó lo mismo. Lo mismo me pasó, ¿eh? Era pura agua. Y ahora después de, ya dije, ya, igual voy a... Le eché todo el envase a una pura lavadora.
15: A mi mamá le pasó hace como 4 años atrás.
2: ¿Ya?
15: En la Plaza Victoria había un grupo de gente reunida, todos como mirando algo, se acerca y se da cuenta que hay un tipo vendiendo carnes para la víspera del 18.
2: ¿Carne? Chuta.
15: Ya, la cosa es que mi mamá le llamó a una amiga, le dice, oye, hagamos la plata, compremos a media, listo, una caja para cada una.
2: ¡No!
15: Llega a la casa con la caja.
2: No me diga, amigo.
15: La abre y no sabe en qué momento le hicieron el cambiazo y llegó con puros ladrillos dentro de la caja.
2: ¡Ladrillo!
16: Hola, buen día. A mí un día me pasó que viajamos de Buenos Aires a Chile, vinimos de vacaciones y fuimos a la Plaza Victoria.
2: ¿Ya?
16: Y resulta de que había un joven que estaba vendiendo polerones.
2: ¿Polerones? Ya,
16: y
2: ya.
16: Y eran muchos polerones, muchos polerones.
2: Ya.
16: Y nos mostró uno, eran súper bonitos, todos los colores muy bonitos. Y resulta de que... Ya, pues le compramos los polerones y cuando llegamos a la casa venían todos cortados.
2: ¡No!
16: Todos cortados
2: qué
16: por terrible. La mitad, o sea, parecían petos.
17: Francito, mira, te voy a hacer una memoria cortita. Hace años atrás andaban varios jóvenes, cabros, niñas, andaban vestidos de ¿cómo se llama? Eterno.
2: Ya, de,
17: bien
2: ya.
17: Formales.
2: Ah, bien formales, sí,
17: pues. Andaban vendiendo perfume.
2: Sí, sí,
17: y
2: esos recuerdo.
17: Perfumes eran más chantas que el...
2: Sí, puta,
17: que
2: sí,
17: el ahora, ¿cachai? La cosa... Es que ahí yo creo que a medio Chile le pasaron...
2: Sí, sí, recuerdo.
17: Esos perfumes eran más chantas que el...
2: Sí, puta,
17: que
2: sí, el
17: ahora, ¿cachai? La cosa es que ahí yo creo que a medio Chile le pasaron gato por libre con
2: yo creo perfumes. Que esos perfumes, ¿ah?
18: ¿Eh? Buenos días, Francito. Sí, te escuché el tema del perro de ese pastor alemán. Me pasó lo mismo, Francito. Yo compré un perro que me lo vendieron por pastor alemán.
2: Tipo de estafa, ¿no? Cuando te llaman por teléfono y yo estaba cayendo en ese gato por liebre, ¿eh? Hasta que mi pareja dijo, no, Fran, no le creáis. Pero todo esto fue igual un chiste porque al final yo le di mi clave y toda la cuestión. Bueno, no di mi clave, sino que tuve que hacer el cambio de clave y toda la cuestión. Pero al final constataron que tenía 900 pesos. No, y como que hicieron todo el meque maneje para ver que tenía 900 pesos en la cuenta y como que me dijeron, ah, ya, mijito. Bueno, después me cortaron, después ahí no le voy a contar la segunda parte porque mi pareja llamó de vuelta y... Un arroz espinosa cualquiera ahí le...
19: Hola, hola, Juancito. Ahí en la Feria de Argentina, una vez me vendieron un champú.
2: ¿Ya?
19: 1.500 pesos, salía como 7 lucas el champú.
2: ¿Ya?
19: Lo apreté y salió pura agua.
2: ¡No!
20: A mí igual una vez me regalaron un perrito.
2: ¿Ya?
20: Que supuestamente era un Fox Terrier, eso como de la máscara.
2: Ya.
20: Lo regalaron recién nacido con la cola cortada y todo el cuento.
2: ¿Ya?
20: Y fue creciendo y era un Kill Terrier.
2: ¡No!
21: Oye, Francito, una vez a mi hijo lo invitaron al cine con una entrada gratis para las familias del chup. La cosa es que llegamos allá al cine y empezaron a hablar de un bibliotecón, ¿cachai? Todo el tema que tenía tanto idioma, tanta información, que iba a ser buena para los estudios y todo el tema. La cosa es que la gracia valía como 500 y algo. ¿Verdad?
2: ¡No!
21: Y la cosa es que lo comprábamos todo el show con mensualidad, obviamente. Y ahí nunca se ocupó la web, terminamos pagándonos recién el mes pasado.
2: ¡No!
22: Hola, Francito, a mí una vez me pasó hace años atrás. Andaba trabajando y vino un gallo y me ofreció un anillo de oro. Ay, lo vi bonito, me pedía como 25 lucas.
2: ¿Ya?
22: Y yo pasé el vídeo y le dijo, no, yo tengo 10 nomás. Ya, me dijo, igual, me lo pasó. Y el otro día andaba con todo el dedo verde. Una de mis amigas que tenía.
1: A nosotros también, pues, Francito, pero con un detergente. También andábamos en un paseo de los niños. Llegó un tipo también en un furgón, así ofreciendo detergente, que era Narielio. Y como estábamos en todo el colgorio del paseo, claro, pues los compramos, los, algunos de a dos, de a tres. Y resulta de que no era Namo, pero igual la va, salvó.
3: Ah, una vez también los pasaron gato por liebre. Pero eso era cuando yo hacía esas cosas. Fui a comprar una cosita y la cosita no era nada cosita. Venía puro envuelto en papel. Y eso era el bulto. No te diré nada más porque...
4: Francito, buenos días. Hoy a mí me pasó gato por liebre mi suegro, compadre. Me dijo, cuando le fui a pedir la mano de mi señora, me dijo, se lleva a mi hija la más buena para la cama. Me
23: dice, hola, Francito. Oye, yo caí hace unos años, varios años atrás, en mi trabajo. Llegó una tipa buscándome a mí, con nombre y apellido.
2: ¿A ti?
23: No sé cómo llegó.
2: ¿Ya?
23: La cosa que la dejaron pasar, ofreciéndome un montón de cosas súper baratas en un supermercado X de Valparaíso. Y resulta que el listado con las cosas baratas la hizo correr por toda la oficina. Éramos muchos compañeros, caímos un montón. En ese tiempo, te estoy hablando muchos años atrás, como 200 lucas.
2: No.
23: Y resulta que me llevan en el

0: Vengo al tiro, voy a buscar los productos. Nunca más la vi.
1: No me diga, no me diga. Bueno, yo también tengo muy conocido, un cercano, que le hicieron el gato por liebre con una herramienta. Supuestamente se le iban a vender. Él fue y entregó el dinero y la persona nunca más salió. Nunca más salió la persona.
2: ¿Cómo? Yo acuerdo de ver una tienda de mascotas que estaba en Viña hace muchos años atrás. Fui a comprar un poodle toy. Pasaron los meses, era un dinosaurio. No,
1: no, no. Vamos y regresamos.
2: Pasaron los meses, era un dinosaurio. No,
1: no, no, no. Vamos y regresamos. Oye, se me está acabando el tiempo, chiquillos. A la vuelta sigo escuchando sus historias de gato por liebre. Ya volvemos.

0: Hola, buenos días. A mí también me hicieron gato por liebre. Bueno, no solo a mí, a la mayoría. No voy a dar muchos detalles, pero hace un par de días di un discurso ahí en la ONU.
1: Buena, buena.
2: Mi suegra me pasó gato por liebre, la estoy terminando de donde quería toda la vida.
3: Y en otra oportunidad lo jodieron también, con carne, víspera del 18 igual, no, no teníamos tanta plata. Gracias a Dios, ahora él volvió a su rubro, sí.
4: Ya.
3: Pero también, pues, tampoco no saben en qué momento el tipo cambió y...
4: Le dieron...
3: Llegó contento que traía un tremendo pedazo de carne.
4: No.
3: Y resulta que era... No, ni me acuerdo qué lo que era, pero no, era como basura envuelta.
4: Qué lata. A un amigo le pasó, ¿ah? Que, ¿se acuerdan cuando en Viña del Mar estaba de moda que te vendían un celular? Bueno, y lamentablemente venía un pedazo de madera adentro.
5: Hola, Francisco, a mí una vez, afuera del mall de Viña, andábamos con unas primas.
4: Bueno, y lamentablemente venía un pedazo de madera adentro.
5: Hola, Francisco, a mí una vez, afuera del mall de Viña, andábamos con unas primas y primos en la playa.
4: Ya.
5: Y había unas... Oh. Y andaban como rápido, había que comprar rápido. Entonces compramos una cachada de polerones y cuando los subimos a la micro vamos a verlo y llenos de hoyos,
4: no,
5: otros eran con manchados de cloro.
4: ¡Qué lata!
6: A mí me pasó, me

0: pasaron hace poquito Gato por Liebre.
1: Ya.
0: Resulta que andaba buscando comprar un cinturón de seguridad para el auto porque se me había subido un pasajero más amplio que
1: el... Ya, y le rompió el cinturón, ya, ya.
0: Tema hasta que me contacté supuestamente con Cresal.
1: Ya, ya.
0: Y me hicieron Gato por Liebre ahí. Hice dos depósitos de 18 lucas.
1: ¡No!
0: Porque supuestamente el primero no funcionó. Me mandaron una cuestión y toda la lecera que no había funcionado. Caí redondito.
1: Redondito cayó, ¿no?
2: En el Santa Isabel de Durauma. Ya están parques, ya llegan allá una camioneta nueva, pues, compadre.
1: Ya.
2: O sea, todos ellos son emprendedores, tienen hasta vehículos nuevos. Vendiendo detergente también,
1: sí, pues,
2: el arena, el humo, y que le sobraron de un cliente.
1: Eso pasa. Todo,
2: una camioneta, sí, llena, po. Le dije al tipo, mire, compadre, tenemos dos opciones. Váyase o llama a Carabinero.
1: Buena.
2: Voy a llamar al tiro a Carabinero, dije yo. Ladrón, dije, andáis cagando a la gente, tanto.
1: Mira.
2: Cual, ¿por, oh, qué no te vaya a la...
1: Buena, ¿por qué no te vaya a bañar con el detergente? Con... Sí o no, al tiro, po. Bueno, ¿a quién más le ha pasado Gato por Liebre? Yo creo que a todos en una oportunidad le han pasado Gato por Liebre, a veces por el entusiasmo, a veces por la intensidad de uno, que uno llega y compra, ¿no? No verifica. Y pasa mucho hoy en día que te pueden pasar Gato por Liebre, sobre todo que está esta famosa plataforma de Marketplace, también algunos que venden por a través de Mercado Libre. A mí me pasó también ahora último, que me compré una chaqueta. Era una foto, una chaqueta, pero espectacular. Una chaqueta de estas que yo siempre ocupo, no sé si me han visto en fotografías, que son como la chaqueta universitaria. Bueno, decía que no, buen material, todas las manguitas, bien bonita, y estaba muy barata, estaba como en, no sé, pues esa chaqueta pueden costar 50 lucas, pero estaban como en 20 lucas. Yo dije, ah, bacán, pues está bacán. Y cuando me llegó la chaqueta, era una chaqueta de género. Oiga, el estampado estaba pero mal cosido. No, no, era como bordado, era un bordado todo torrante. Las mangas, oiga, ya estaba que se le salían. Y aparte me quedó chica. Decía que era la talla tanto, pero oiga, la talla yo creo que, no sé, pues para talla XL, para no, no, no, en ese tiempo.
3: Oye, Fran, no soy el único weón que lo cagan, ¿eh?
1: Mira, mira, no soy el único. Viste, no soy el único.
2: Tengo un familiar, compadre, que compró hace mucho tiempo, que no vive acá en Chile, vive en España.
1: Ya.
2: Compró hace mucho tiempo una cámara para grabar.
1: Ya, ya.
2: Estoy perdido, compadre. Puta, llegó a la casa, abrí la cámara y un Popeye, un jabón Popeye.
1: Mira, oye, por acá me llamó jabón Popeye. Oye, por acá, mira, dice aquí un auditor, me escribe porque le da un poquito de cosa, pero dice, Francisco, tengo una historia que es media malita, porque yo le compré algo a un amigo y llegó a la PDI a mi casa y tuve que ir a tribunales. ¡Oh, compita!
4: Francito, a mí me pasó Gato por Liebre porque vi en Facebook que las bolsas, que ya hasta televisores, la compré y apenas cae un super...
1: Mira, mira.
5: Hola, Francito, buenos días. A mí me pasó una vez que compré unas sábanas.
1: ¿Unas sábanas?
5: Compré unas sábanas en una feria de por ahí.
1: Ya, ya.
5: Canon. Oh, me salieron súper baratas.
1: Usted dijo, no, la hice.
5: Muy linda la sábana.
1: Ya, ya.
5: Cuando llegué a la casa, abrí el envase... Y era puro cartón y tenía un pedacito,
1: no,
5: nomás de tela que era el que se mostraba,
1: qué,
5: digamos,
1: lata,
5: que envolvía el cartón.
1: ¡Qué lata!
6: Una vez andábamos en una feria, Fran, y había un perro policial que se supone que era la mamá de los cachorros.
1: Ya, ya.
6: Eran unos perritos bebés, po. Y dijo, no, son todos policiales, los estoy regalando. Ah, nosotros dijimos, esta es la de nosotros.
1: Ya.
6: Bonito el perro para que cuide la casa. Y cuando fue creciendo no era nada policial.
1: Era un cachorro.
6: Era
1: un perro,
6: así que
1: no.
6: Bueno, igual se tiene un perro, igual se tiene la casa, igual cuida.
1: Mira qué bonito. Francito, buenos días, me pasó a mí, yo le compré un whisky supuestamente a los de CCU y no era nada whisky, po.
7: Francito, me pasó una vez que yo compré una bolsa Balenciaga.
1: ¿Ya?
7: ¿Está ahí? Y nada, po, no era Balenciaga, pero era de plástico, pero no era Balenciaga.
8: Yo tengo un amigo que lo jodieron con esta, guardé ese tema de que estaban vendiendo colchones nuevos y estaban llenos de ácaro.
9: Hola, Fran. A mí me pasó un Gato por Liebre, un ex compañero del liceo.
1: ¿Un ex compañero del liceo?
9: Un polerón de Santiago Wander.
1: ¿Ya?
9: Del año.
1: ¿Ya, ya?
9: Ya, pues la cosa cuando le pasó la plata, yo tengo cuando llego a la casa era un polerón del año el Loli.
1: ¡No!
9: Y ahora me anda pidiendo pega, así que...
1: Mira, jodió.
9: Papita.
1: Toma.
10: Francito, mira, lo que pasó una vez, bueno, siempre hacerla del cómodo, no sé, pues en la calle en Uruguay, me acuerdo, compré, estaban vendiendo blue jeans Levi's a, no sé, a 5 lucas, por ejemplo, y como en una bolsa. Ya, hacerla corta, apurado, pagué, compré como 4, después llego a la casa y eran puros pedazos de blue jeans nomás.
1: ¡No, compita! No,
11: Francito, ¿sabes qué? A mí también me pasó una vez, compré una sábana y eran espectaculares, terrible cara, de hecho salía hasta el precio en el inventario.
1: ¿Ya?
11: Eran Canon, eran unas sábanas espectaculares de seda y todo el tema, y cuando las voy a abrir tenían el tremendo hoyo en medio. ¡No! Porque le sacaron el seguro. ¿Sabes qué? Buena risota que tuve.
1: Buena, chiquillos, ahí estamos culminando. Estamos culminando el día de hoy, esta mañanita. Espero que le haya gustado el programa. Oiga, todo nos ha pasado el gato por liebre. No hay que tenerle miedo ni timidez. Si te, en el buen chileno, si te cagaron, te cagaron nomás. Sí. Así es la cosa. A veces uno por el entusiasmo, uno dice, oh, qué barato está. Qué barato. Buena.
12: Francito, entonces hay que desconfiar de los que te andan vendiendo apurado y en la calle, así sí, como muy barato.
1: Hay que tener cuidado.
12: Seguramente está.
1: Algo tiene. Una vez también me llegó llegó una herramienta. Yo también caí y dije, ah, qué barata la herramienta, no, está buena. Después me di cuenta que la herramienta no era nada. Ya, chiquillos, nos encontramos a la 1:00 p.m. Ya llega Gustavito Fuente Alba. Pero antes tenemos actualización sobre qué es lo que pasa en Altamirano con esta reapertura de la segunda pista. Vamos a escuchar ahí a nuestros queridos amigos de nuestro departamento de prensa.
13: Sí, porque tenemos novedades acerca de la situación de Avenida Altamirano, la comuna de Valparaíso, sí. Porque la información que hemos estado entregando y que de hecho fue emitida por parte de las mismas autoridades de la región de Valparaíso era acerca de la habilitación de una segunda vía en Avenida Altamirano, que recordemos actualmente solo se encuentra una pista habilitada producto de los trabajos tras el socavón registrado en julio de este año.
1: Sí.
13: La última información que fue entregada por parte del Ministerio de Obras Públicas, ajá, es que a las 15 horas estarán presentes las respectivas autoridades de la región de Valparaíso a la altura de Asmar por la reapertura de esta segunda vía que permitirá mejorar la conectividad mientras continúan las obras de recuperación del socavón. Entonces, como habíamos indicado, a las 15 horas las autoridades se van a encabezar la reapertura de esta segunda vía en Avenida Altamirano, esto a la altura de Asmar en la comuna de Valparaíso.
1: Muy bien, entonces ahí está la actualización de lo que está sucediendo en Altamirano. Se habla de que a las 15 horas se va a reunir autoridades para verificar la reapertura de la segunda vía en Altamirano. Así que estaríamos atentos a esa información durante la tarde. Por ahora me comienzo a despedir. Si le gustó el programa de Jeito para Arriba, llega Gustavito Fuente Alba de inmediato para terminar, obviamente, estar toda la mañana junto a ustedes y pasarla bien. Por mi parte me despido. Hasta la 1:00 p.m. Chao, chao.

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0: ¡Oh, qué buena canción! Señoras y señores, ¿cómo están? Buenos días, buenos días, buenos días, buenos días, buenos días, buenos días, buenos días, buenos días, buenos días, buenos días, buenos días. Oye, qué buena canción. Oye, qué lindo tema. Ahí estaba Luis Miguel con Dame. Y de esta manera arrancamos y continuamos esta mañana acá en la Punto 7. Ya estamos completamente en vivo y en directo. Cuando son las 9 de la mañana con 16 minutos acá en la Punto 7. ¿Cómo están ustedes? ¿Cómo amanecieron? ¿Cómo va su día? ¿Cómo va el jueves? ¿Nubladito? ¿Tiene como pinta lluvia o no? ¿Podrían caer algunas gotas hoy día? Pero poco, sí, ¿ah? Si es que caen algunas. Si es que caen algunas gotas. Si es que así. Probabilidad poquito, ¿ah? Pero algo podría caer, ¿ah? Algo poco, pero podría caer. Bueno, esperando obviamente que ustedes estén bien, porque hay mucha gente que está escuchando muy, muy temprano la radio. Yo llegué recién acá, pero... Pero la gran mayoría de los auditores están conectados desde muy temprano, así que los saludo, las saludo con todo el cariño del mundo. Aquí en la radio Punto 7, jueves 24 de septiembre, día donde se celebran varias cosas para variar. Pues hoy hemos tenido celebración en el mes de septiembre, impresionante, ¿eh? Impresionante, 24 de septiembre, día de Nuestra Señora de la Merced, día marítimo mundial, día mundial del gorila. Saludos para Franco entonces, ¿eh? Sí, pues, Franco el gorila. Franco el gorila. Día Internacional de la Investigación contra el Cáncer. Día Mundial del Cáncer de Tiroides. Día Mundial contra las Patentes de Software. Así que bueno, como siempre, los invito a que se comuniquen con nosotros, puedan participar de todas las cosas que hablamos acá en el programa, de los temas de conversación que a veces tenemos, de las preguntas que hacemos, de todo lo que usted quiera reaccionar. ¿Sí? Lo puede hacer a través de nuestro... Perdón. Oh, estoy bien. Espera. Hoy me atoré, falta líquido acá. No hay cafecito, ¿dónde está mi cafecito aquí? Se pone rasposa acá la garganta, se empieza a secar aquí un poquito. Ahí sí, hola, hola, 1, 2, 3, ahí sí. Ya, como les decía, si ustedes quieren comunicarse con nosotros, dejar algún mensaje, alguna pregunta, alguna consulta, alguna respuesta, alguna cosita que estemos hablando, bueno, lo que ustedes quieran, WhatsApp completamente habilitado.
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0: Por ejemplo, claro, hoy día es Nuestra Señora de la Merced. Ese es el onomástico del día de hoy. Por ejemplo, Cristian me pregunta: yo vivo en el Cerro Merced, ¿puedo celebrar? Celebre, pues, amigo. ¿Qué le impide celebrar? Nada. Celebre nomás, amigo. Láncese al mundo ahí. Láncese a la vida, amigo. Mira, viste, por ejemplo, pueden escribir saludos también. Dice: quiero mandarle un saludo a la señora Hilda, que estamos escuchando la radio y trabajando en Viña. Dice por acá la Caro. Saludos, Caro. Bueno, así como lo han hecho ya algunos auditores, dice por acá: hoy la jefa y yo estamos de santo. Ambas, nuestro segundo nombre, Mercedes. Ah, ¿Roxana Mercedes, entonces? Ay, qué bonito tu nombre, ¿eh? Cariños para ti, Roxana. Gracias por estar en sintonía. Ya, listo. Estamos completamente listos y dispuestos para arrancar y para comenzar con todo este matinal de la Punto 7. Les doy la bienvenida por acá a Gustavo Fuentealba, más conocido como Gustavito. Ahí te invito a que también, si quieres, me puedes seguir ahí en las redes sociales en Soy el Gustavito, mi cuenta de Instagram y TikTok también ahí. Ahí también tenemos teléfono, po. También tenemos teléfono. 32-235-7707. Ahí va. Dime si nos quieres llamar durante la mañana. Ya, y comenzamos rapidito porque Fran me entregó el turno tarde, ¿eh? Así que... Y comenzamos rapidito nomás, ¿eh? Llega Rack Weekend Guay, esto se llama Down, Down, Down, Down, Down, Down.

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0: Hoy, buena canción, ahí estaba Garras de Amor, La Suplente. La Suplente, tremendo temazo, ¿ah?
1: ¿Eh? Lloro.
0: No, ese no, no, no. Bien, 9 de la mañana con 27 minutos. Estamos completamente en vivo en este matinal de la Punto 7. 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
0: Ahí está, tremendo el Dr. Simi. Ya, oye, la temperatura a esta hora de la mañana, estamos en los 13 grados. Fíjense que hoy día se espera una máxima de 17. Nubosidad parcial para toda la jornada, eso en el borde costero. Mientras que más al interior, por ejemplo, Quilpué, Villa Alemana, tenemos a esta hora 14 grados y hoy se espera una máxima de 21. También nubosidad parcial durante todo el día. ¿Viento? ¿Se pronostica viento para el día de hoy? La verdad es que no, o sea, un poquitito así. Sí, no tanto tiempo como hubo hace algunos días anteriores, ¿eh? Que casi nos volamos ahí. Ya, ¿qué dicen los auditores por acá? A ver.
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0: Ya, porque parece que han pasado varias cositas en este rato, así que se las vamos a comentar ahora.
3: Bueno, buenos días, el mejor locutor posible del mundo. Buenos días, saludando desde acá de Piño, trabajando ya como todos los días. Aquí, su radio colaborador, Miguel. Saludos, Gustavito, que tenga un buen día.
0: Bien, amigo. Ahí está, todo el éxito del mundo, que le vaya muy bien.
4: Gustavito, buenos días. Yo sé que está recién partiendo el programa, pero para informarle a los conductores,
0: sí, un por eso lo que ahora.
4: Acá. Recién aquí, en dirección hacia Viña del Mar,
0: involucrando
4: un microbús de la línea 406 con un vehículo menor, donde hay restricción de pista hacia Viña, para que los conductores tengan las precauciones.
0: Ahí está, gracias, amigo. Sí, bueno, sí, caché ahora mientras estaba con la música que pasó esa situación ahí en Rodelillo, ahí en Agua Santa, para que tengan ahí mucha precaución, ¿ah? ¿Eh? Ya, gracias por el dato ahí. Entonces, todo esto es en dirección a, déjame ver por acá, es en dirección a... dirección hacia la costa. Ya, entonces, pasadito el UVM, diría yo, ¿eh? Por lo que estoy viendo por acá. Ya, gracias por el dato ahí también que nos entregan a través del WhatsApp. Ahí está. Gracias. Muchas gracias. Gracias.
5: Bueno, gustadito. Otra vez tú. Ya.
0: Otra vez yo, sí.
5: Oye, me aguantaste hasta la una.
0: Sí, otra vez yo, ¿eh? Sí. Voy de vacaciones.
6: Gustavito, quiero mandarle un saludo a mi auto, al Mercedes.
0: Ah, Mercedes.
6: Mercedes Molina.
0: Estamos en Nuestra Señora de la Merced hoy día, el onomástico de la jornada.
5: Están embalados aquí en la calle clave. Gustavo, haz algo, por favor.
0: Oh, ¿qué voy a hacer? Voy a ir a dirigir el tránsito yo allá. Ya. Oye, es verdad, estoy viendo acá el San Francisco, po, tremendo taco en San Francisco hasta ahora, en Valparaíso. No, tremendo taco, aquí estoy viendo, San Francisco, tremendo taco. Así que atención ahí en San Francisco también, ¿ah? ¿Eh? El medio taco ahí, ¿eh? Tremendo taco. Aguanta, soldado.
7: Buenos días, Gustavito, acá de Placilla, nublado, temperatura 12 grados. Está todo nublado en Placilla. Bajando a Avenida Argentina y el Expedito.
0: Mira, por lo menos un lugar donde no hay taco, ¿ah? No, si por ejemplo, mira, revisando acá un poquito el tránsito, Viña del Mar está súper tranquilo hasta ahora. Viña del Mar, no tenemos ninguna incidencia en el tránsito, todo funcionando bien en Viña del Mar. Concón, todo tranquilito hasta ahora en términos de tránsito. Quilpué, hay algunos lugares ahí que tienen cierta congestión, como parte de Avenida Freire, por ejemplo. Villa Alemana, todo completamente tranquilo, pero en Valpo, todo pasa en Valpo. Todo pasa en Valpo, sí. Ahí lo que decían recién, ahí San Francisco, calle Clave. Bueno, y le sumamos también ahí lo que ocurrió en Agua Santa, en este caso ahí, pasadito la UVM sobre este microbús que les contaba recién acá. Claro, son dos vehículos menores y un microbús, accidente ahí en ese sector. Claro, sector del acceso al aeródromo de Rodelillo. Claro, ahí en Agua Santa. Todo esto es en dirección a la costa, así que también ahí, bueno, se está formando un pequeño taco en este lugar para que tenga mucha precaución. Atento, atento. Atento, atento.
8: Gustavito, accidente, una micro de la 406 o 402.
0: ¿Ya?
8: Un poquito más allá de la pasarela de la UVM. ¿Con quién chocó? Desconocemos el motivo. Pero está bombero, carabinero en el lugar y la micro accidentada igual. Recién, atento.
0: Gracias, amigo. Ah, no va a haber bono hoy día porque llegó tarde a la noticia, oiga. Llegó tarde a la noticia, amigo. Pucha. Le vamos a poner una estrella nomás. Una estrella. A veces le adelantó otro auditor, po. ¿Eh? Oye, podríamos regalar. El otro día estábamos hablando con el tío Lucho que vamos a estar haciendo regalos para nuestros auditores que siempre nos van reportando lo que pasa en el tránsito, los semáforos apagados y todo ese tipo de cosas. Así que atento ahí, ¿eh? Porque vamos a tener próximamente, vamos a tener regalos, vamos a tener premios para nuestros reporteros. Sí, hay que recompensarlo de alguna manera, ¿o no? Sí, no, está bien que de repente, porque el cariño que le tengan a la radio, todo eso, nos reporten ahí los accidentes, todo este tipo de cosas que pasan. Pero también hay que, ¿sí o no? Un regalito nunca viene nada mal, pues. ¿Sí? Para que estén atentos a la sintonía, cabros, ¿ah? ¿Sí?
9: Mínimo. Se dio vuelta un camión del aseo del camión internacional. Ah, no, eso fue
0: el lunes. Esto fue el lunes, po.
10: Venga, Gustavito, apareciste. Digo, aparecí. ¿Cómo estáis? Siempre se está con más paraíso.
0: Ya, aparecí, sí, va.
11: Gustavito, ¿podrían regalar un sambucito de pan amasado con quesito de cabra con mantequilla y una verde?
0: No, vamos a hacer un regalo más grande, pues. Vamos a estar regalando algo más valioso todavía para nuestro reportero. Así que próximamente ya se viene eso, para que estén ahí atentos a la sintonía. Ya me voy a la pausa, que estoy atrasado, como el Fran me entregó tarde, entonces... Sí, entregó tarde el turno, así que ya se viene eso, para que estén ahí atentos a la sintonía. Ya me voy a la pausa, que estoy atrasado, como el Fran me entregó tarde, entonces... Sí.

0: turno, así que me voy rápidamente a la pausa y ya volvemos.
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0: Ahí estaba la música de Glupo.
1: Trípola.
0: Bien, son las 9 de la mañana con 40 minutos. 9 con 40 minutos en esta mañana de día jueves. Como que quiere salir algo más de solcito, ¿no? O sea, se ve nublado, pero... pero como que ya se viene algún quiebre ahí en la nubosidad, así que parece que vamos a tener más solcito presente durante la jornada de hoy. ¿Eh? Ayer hubo poco sol presente, así que parece que hoy día vamos a... parece que hoy día va a estar un poquito ahí más, más soleado, ¿eh? Más soleado. 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Oye, cariños para Marisol, gracias por estar ahí en sintonía, gracias por tus saludos también. Cariños para Hortensia Guerrero, también acá nos deja un mensaje.
2: Hola, Gustavito, ¿cómo estáis? Buenos días, Gustavito. Oye, Gustavito, cada día te veo más contento. Algo pasa por ahí, Gustavito. Uh-huh. Cuéntala firme, Gustavito.
0: Dame, hay que estar feliz acá, pues. Sí. No, es que la radio hay que estar feliz, pues de hecho parte de mi contrato cuando yo lo firmé dice cierto requisito, hay un anexo que me dice que tengo que estar feliz, así que... Sí. No, toda la felicidad que tengo durante el día la tengo que gastar acá en el turno. Sí. Termino el turno y ahí vuelvo a ser el amargado siempre. No, es netamente eso, amigo. Tengo que tener exceso de felicidad cuando estoy aquí en la radio. Sí, es parte del contrato, amigo. Sí, suena un poquito extraño, pero es verdad, amigo.
3: Hola, Gustavito, ¿cómo estás? Oh, buenos días.
0: Hola, buen día.
3: Que tengas una linda jornada, que sea un día maravilloso. Y bueno, si hay que ganar premio, reportemos que está lloviendo en el sur. Está el escón en el sur.
0: Clases no, pero tiene que ser acá.
3: Suspendidas, sí. Calles anegadas. Sí. Bueno, para ganar premio, lo que sea, ¿cierto?
0: Ahí está. No, pero tiene que ser. Ah, con lo que decía antes de irme a la música. Tienen que ser reportes locales. ¿Ah? Tienen que ser reportes locales. En ese reporter local. Que nos mandaron acá un video, a ver.
4: En este caso ahí, pasadito la UVM sobre este microbús.
0: Ah, nos reporta que hay una lagartija. ¿Dónde hay una?
5: Eso me encontré en la pega. Linda.
0: Ah, se encontró una lagartija. Oye, qué bonita la lagartija. Está bonita la lagartija. Ya, ahí nos reporta la amiga que se encontró una lagartija en la pega. Ahí está. Gracias por reportarnos que en su trabajo hay una lagartija. Gracias. Está bonita la lagartija.
6: Buenos días, Gustavito. Didi Móvil de acá de Villa Alemana. Aquí saludándolo y ahora trabajando acá en Villa Alemana. Dando vuelta y vuelta y vuelta. Las vueltas son las que dejan. Ah, y un saludo a la señora que está ahí, que la miro y me da sed.
7: Buenos días, Gustavito. No digáis que está todo tranquilo en el tránsito, porque nos falta lo que pasa.
0: Ah, de verdad. De verdad, está prohibido decir eso, porque ¿cuándo fue el martes? Dije esa cuestión y no, pues después hubo un accidente. Saludos para Priscila, gracias por el dato también ahí. Ahí está. ¿Algo más que nos quieran reportar o no? ¿No? ¿Estamos bien? Saludos para la Ceci, que me pone una carita sonrojada acá. Hola, dice por acá, no puedo mandarle los datos de la... Ya, no cacho acá que me escribieron. Acá hay un número que termina en 0046, parece que se equivocó de destinatario. Ya, ¿algún reporte más o no? Me parece que ya estamos al día con los reportes. Aquí llegó otro audio. Aquí llegó otro audio. Sí, no, nos puede reportar lo que sea. Pues una amiga, imagínate, nos reportó que hay una lagartija en su trabajo. Nos puede reportar lo que sea.
8: Buenos días, Gustavito. Buenos días, Gustavito. Hay un... a frente de Fruna hay un polo muerto, estamos caese. Gustavito.
0: Oh, gracias por el reporte. Gracias por el reporte, amigo. Atención con eso. ¿Alguien más quiere reportar algo a esta hora de la mañana?
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0: Ya, yo voy a reportar algo. Yo quiero reportar que acá afuera en Independencia anda súper poca gente hoy día. Anda súper poca gente. Recién pasó una persona caminando acá. Hay un camión al frente que me parece que está descargando... ¿Es leña? Está descargando leña, parece. Ya, eso quiero reportar, ¿eh?
10: Oye, quiero reportar algo. La pega está entera mala.
0: Está mala. Algo que quieras reportar a esta hora de la mañana. Vamos a hacer el día del reportero, ¿ah? ¿Eh? Sí, así que si ustedes quieren reportar algo, háganlo ahora a través del WhatsApp de la radio.
7: Gustavito, yo voy a reportar que estoy tomando desayuno en la pega.
0: Ya, eso quiere reportar nuestro amigo, ¿ah? ¿Eh?
11: Hola, aquí el Pancho reportándose.
0: Ya, ahí está, solamente reporta que está ahí, que está presente.
12: Buenos días, Gustavito, reporto que todavía no tomo desayuno, todavía no tengo pura hambre.
0: Reporta que todavía no tomo desayuno. Algo que quieras reportar a esta hora de la mañana, no sé, un taco en algún lugar, algún semáforo apagado.
13: Gustavo, te reporto que aquí en el Banco Estado de la Avenida Argentina no hay nadie, está pelado.
0: Ah, vayan para allá entonces. Vayan para allá a sacar plata entonces. Gracias por el dato.
7: Hola, Gustavito. Mira, no, de puesto, yo le quería darte la gracia. Esa es de las fiestas. No tenía dónde comprar algo dulce. Y efectivamente compré en Masita ese día, justo a las 7 de la tarde, cuando tú ya
0: serio?
7: Te estás despidiendo el programa.
0: ¡Buena!
7: Y dame la gracia al auditor.
0: ¡Oh!
7: Así que eso. Era eso nomás.
0: Ahí está. Ahí está. Oiga, oh, gracias, amigo. Ya. A ver, mira, ya vamos a explicar ahí para quienes no entienden mucho el audio que salió recién porque. Ahí está. Oiga, oh, gracias, amigo. Ya. A ver, mira, ya vamos a explicar ahí para quienes no entienden mucho el audio que salió recién porque esto pasó el 19 de la tarde más o menos. Acá el auditor estaba preguntando si había algo abierto para comprar algo dulce. Porque claro, ya el día sábado ya habían algunas personas que estaban aburridas de comer que asado, que la empanada, que el choripán y todo eso. Y quería comer algo dulce el amigo. Claro, 7 de la tarde, un 19 de diciembre, feriado irrenunciable. Y el amigo preguntó como 5 a las 7 cuando ya estábamos terminando. Y ya yo estaba con las zapatillas con clavo acá. Y resulta que un auditor que le respondió le dijo, no, mira, no me acuerdo quién fue, el héroe sin capa que dijo, no, vaya a tal lugar, dijo. Y el amigo fue porque había ido a otros lugares que estaba cerrado, y el amigo fue y encontró algo dulce. Buena, amigo, bueno. Así que le mandamos saludos a ese héroe sin capa, no sé quién fue, no me puedo acordar, pero lo vamos a buscar ahí. Ya, ¿algo más que quieras reportar?
14: Hola, buenos días. Acá reportando de Viña que en Arlegui con Echeverri están cortando una rama de los árboles.
0: Están cortando ramas de los árboles. Ya, atención ahí, ¿ah? ¿Eh? Gracias, amigo. Todo reporte sirve, ¿ah? ¿Eh? Todo reporte sirve.
15: Yo, Gustavito, quiero reportar que a mi gato le sacaron la cresta.
0: ¿Cómo? ¿Al gato? ¿Y por qué? ¿Qué andaba haciendo el gato?
16: Buenos días, joven, que tengo una linda jornada. La leña es para la panadería y que te aparezca una lagartija es buena suerte.
0: ¡Ah! Era.
17: Oye, a todos por si acaso cerraron Carampangue.
0: Ahí
17: por si acaso.
0: Gracias. Pero eso fue ayer, pues, amigo. Llegó tarde a la noticia.
18: Quiero reportar que tengo mucha hambre.
0: ¿Qué quieres reportar a esta hora de la mañana? Estamos en el rato de los reportes, ¿ah? ¿Eh? Ustedes pueden reportar ahí lo que quieran.
19: Sí, yo quiero reportar algo. Que ayer vi al Gustavito en la mañana a comprar ahí en la mazandería Laguna Verde.
0: Ya, pero no me exhiba, pues, amigo.
19: Que soy yo dándole la mano al yerno.
0: Ya, pero no me exhiba, pues, amigo. No me exhiba, pues, no sea sanguche de palta.
20: Buen día, Gustavito. Quiero reportar que ya siendo cuarto para las 10.
9: La pega está entera de fome.
0: Está fome la pega. Ya, ahí está. Gracias por... Es que sigo insistiendo, en un día de estos vamos a tener regalos para los que reportan cosas siempre a la radio, ¿ah? Ya, llega la música de Hechizo, esto se llama Tu Punto Débil.

0: Aquí escuchándote como siempre, tomando desayuno para punto para salir.
1: Mel.
0: Así que saludos a todos ustedes, a los auditores que escuchan la radio. Punto 7. Yo soy un 7.
1: Gracias.
0: Chao, chao, besitos.
1: Gracias, gracias. Tres estrellitas nomás le vamos a dar hoy día porque no hizo un reporte, ¿ah? Sí, no reportó nada. ¡Chao! No, gracias, cariños para ti. Gracias por estar ahí en la sintonía de la radio.
2: Gustavito, quiero reportar que estoy cocinando porotos y los porotos no se ablandan, están duros. Van a quedar duros. Los tengo de como 2 horas cociendo y no hay caso que se ablanden.
1: No hay caso que se ablanden.
2: Y paso el dato que iban a comer porotos duros hoy.
1: Porotos duros. Pero los porotos no se dejan remojando el día anterior. O estoy hablando acá de ese pescado, ¿no? Pero los porotos no se dejan remojando el día anterior. Pregunta. O es un recuerdo muy, no sé, un recuerdo distorsionado que tengo de mi niñez. No sé. Bueno, lo he comentado durante estos días. Realmente hay cosas que se me olvidan. ¿Eh?
3: Señora, pruebe prendiendo la cocina.
1: No se remojan el día anterior los porotos.
3: Mire, dígale a la señora los porotos que haga una cosa más fácil.
1: A ver.
3: Pesca los porotos, sácalo del agua y los pasa a la licuadora y hace una crema de porotos.
4: Ah. Gustavito, los porotos se dejan remojando el día anterior y al otro día los puedes echar a la olla marmita.
1: Viste.
4: En 5 minutos están listos.
1: Ahí está, ahí está, ¿viste? Ah, ya entonces no, era un recuerdo distorsionado que yo tenía por acá. O un recuerdo imaginativo. Ah, no, efectivamente era así. No, es que yo insisto, de cocina lo único que conozco es cómo hacer arroz, fideo y puré. Y puré en caja, ¿no? Yo lo único que sé cocinar es maruchan, nada más. Sopa para uno.
5: Gustavito, a lo mejor la señora está tirando la indirecta para ganarse el balón de gas.
2: Si los dejé remojando de anoche, niño, ¿de y noche? Estas cosas no se ablandan.
1: ¡No! Oh. Ya, los dejó anoche remojando, po, del día anterior y no pasó nada. Pucha. ¿Dónde compró esos porotos, oiga, que le salieron tan duros? Ya, porque se los dejó ya del día anterior. Algo pasa ahí, ¿ah? Chivo. ¿Vio si estaban vencidos por casualidad o no?
6: Como te digo, que le eche bicarbonato.
1: ¿Bicarbonato? Ya, en serio, broma, ¿cómo le va a echar bicarbonato? ¿En serio? Pues es que el bicarbonato sirve para todo, po. No, pues si te duele algo, bueno, échate bicarbonato. Hoy quiero sacarle el óxido a tal cosa, échale bicarbonato. Hoy me duele la guatita, échate bicarbonato. Échate bicarbonato. Sirve para todo. Oye, lo están funcionando mal los frenos del auto. Bueno, échale bicarbonato.
2: La señora de los porotos que le eche un poquito de bicarbonato, si no la ponga en la olla a presión, se cocen súper rápido.
1: Es verdad lo del bicarbonato, entonces.
7: Para mí que son porotos jaladores.
8: Hola, Gustavito.
1: Ay, ay, ay.
8: Lo que pasa es que los porotos ya no son cosechas del año. Entonces, por eso están duros.
1: A mí ya, por eso todavía no pasa.
8: Y tengo que botarlos.
1: Ah.
8: Así que.
1: Ya, va a tener que posponer entonces los porotos en la amiga, va a hacerlos para mañana. Comprar otros porotos, dejarlos remojando hoy día y mañana ya.
6: Deben ser marca Maradona. Están duros.
1: Ya.
9: Señora, a lo mejor los porotos salieron anoche a fumarse uno y por eso quedaron.
10: Hola, Gustavito, buenos días. Mira, yo recién estoy tomando desayunito porque tengo que salir. Así que tenga un lindo día.
1: Ah, gracias. Oiga, ¿y cómo ablandamos los porotos de acá? Ya, a ver qué nos dice la amiga por acá, porque quiero saber en qué termina esta historia.
10: Pues ya no te puedo decir dónde los compré, porque no los compré. Es que...
1: ¿Alguien se lo llevó?
10: Trabajo en el área de alimentación escolar. ¿Ya? Así que te imaginarás, pues, niño.
1: Ah.
10: Así que aquí estoy, batallando. Es que...
1: ¿Alguien se lo llevó?
10: Trabajo en el área de alimentación escolar. Así que te imaginarás, pues, niño. Así que aquí estoy batallando.
1: Ahí está, le faltó explicar eso. Son porotos para el menú de los niños hoy día. Oye, pero ¿cómo? ¿Pero cómo? Oye, ¿qué pasa con la calidad de los productos? No, ya, ahí estamos ya. Ahí está. Ahí está la cosa, amor. Ahí está la cosa. Claro, y no pueden cambiar el, así como posponerlo al día siguiente. Pregunto desde mi ignorancia. No, pero igual es complejo, amor. Sí, ahí está.
11: Por eso mi cabrón chico anda cagado de hambre.
1: ahí está.
7: Una E y los porotos con caguama.
1: No, claro, es que ese es para el almuerzo del colegio, del colegio, ¿cierto? Sí, es para el almuerzo del colegio, yo creo que a lo mejor los porotos tienen que cumplir ahí ciertos requisitos, ¿no? Como los galletones, ¿se acuerdan? Como los galletones, ¿o no? A lo mejor hay que remojarlo en leche, ¿po, no? Remojarlo en leche. Los galletones que dan en el colegio, por ejemplo, ese era el truco, para que se ablandaran un poco, había que remojarlo ahí en la taza con leche. A lo mejor eso hay que hacer, pueden ser de la misma. Pueden ser de la misma calidad, ¿o no?
12: Por otro la olla y dele una salsa para los.
1: Ahí está, pues, ahí está. Hay que remojarlo en leche, ¿no? Remojarlo en leche.

0: hueso de diente con Yandel.
1: Me regreso.
2: Tomamos la pausa, boletín informativo, ya volvemos con el enigma de los porotos. ¿En qué van a terminar los porotos del colegio? Eso lo vamos a saber a la vuelta de la pausa.
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2: Noticias a esta hora aquí en la Radio Punto 7, son las 10 de la mañana con 7 minutos. Bien, vamos a temas del ámbito local. Bueno, a 6 meses del femicidio de la conductora de aplicación Camila Ponce, quien falleció tras ser golpeada y atropellada por otro automovilista, un hombre de iniciales YAVV en Valparaíso, fue presentado en el Senado en el proyecto conocido como Ley Camila. Esta iniciativa busca que desde las primeras horas de una investigación sea considerada la hipótesis de violencia de género. Su madre, Katy Arriagada, aseguró que se perdió tiempo los primeros días en los que la joven se mantuvo internada con riesgo vital.
6: Que esta ley sirva para proteger a las mujeres, que desde el primer minuto esto se investigue con perspectiva de género. Nosotros llevamos mucho tiempo en este camino de investigación, teniendo que buscar testigos, que entrar en detalles, revisando la causa de mi hija, porque lamentablemente los primeros 5 días esto fue tomado por carabineros y carabineros no hizo lo que tenía que hacer.
2: Bueno, mientras su padre, David Ponce, señaló que buscan dejar un precedente respecto a la coordinación entre las instituciones ante este tipo de casos, recordó que el imputado, con varias órdenes de detención pendientes, circulaba libremente cuando se produjo la agresión.
7: Queremos también que sea un precedente para las instituciones. 4 órdenes de detención vigentes. No estamos hablando de un sujeto que no conociera el sistema. Era prófugo de la justicia por causas anteriores y fue prófugo también por la causa de mi hija, logrando incluso escapar del país. Salió de Chile y luego volvió y fue detenido en los pasos fronterizos. No puede ser que las instituciones no conversen entre sí.
2: Bueno, un grupo transversal de parlamentarias encabezadas por la senadora Carol Cariola del Partido Comunista y la presidenta del Senado, Paulina Núñez, de Renovación Nacional, hizo público su apoyo a la familia de Camila y al proyecto. Su compromiso apuntó a poner el proyecto en tabla para su ingreso a la Comisión de Mujer y Equidad de Género de la Cámara Alta, luego de lo cual buscan agilizar el despacho de la iniciativa.
8: Esa violencia fue ejercida por una persona que tenía antecedentes penales previos, 4 órdenes de detención pendientes, que tenía antecedentes de violencia de género, acciones lesbofóbicas.
9: Que este proyecto se pueda conocer, debatir y decidir en la Comisión de Mujer y Equidad de Género. Y también de que una vez que sea despachado de la comisión podamos ponerlo en tabla inmediatamente.
2: Cabe recordar que, aunque la medida tardó más de un mes, el Servicio Nacional de la Mujer y Equidad de Género presentó una querella por el delito consumado de femicidio. De esta forma, se sumaron a las acciones judiciales ya impulsadas por la familia de Camila Ponce. El imputado, de 31 años, permanece bajo la cautelar de prisión preventiva. Bien, en otro tema, fíjense que Reinaldo Sánchez, actual presidente de Santiago Wanderers y expresidente de la ANFP, atraviesa un complejo momento de salud. El histórico dirigente del fútbol chileno permanece hospitalizado en la clínica Reñaca. El empresario de 82 años se encuentra internado con pronóstico reservado, mientras existe preocupación por la gravedad de su estado. Según informó según información de Radio Bio Bio, Sánchez permanece muy delicado, bajo reserva y de máxima gravedad en el recinto asistencial. Bueno, el delicado escenario ocurre luego de que el dirigente se mantuviera alejado durante las últimas semanas de las actividades relacionadas con Santiago Wanderers, club del cual es propietario y actual manda más. Ante su ausencia, su hijo y gerente general de la institución, Luis Sánchez Cruz, asumió un rol más activo al frente del elenco porteño. De hecho, Reinaldo Sánchez tampoco participó del reciente viaje del decano a España con motivo de la Copa Intercontinental Sub-20. Según consignó La Hora de King Kong, el dirigente no acompañó al plantel juvenil de Wanderers que enfrentó al Real Madrid, duelo en el que el cuadro chileno cayó por 3-1.

0: Bien, y en otros temas, este viernes será formalizado el hombre de 24 años de edad acusado de ser el autor del homicidio registrado en el pasaje Varsovia. Esto es la población Joaquín Edwards Bello del sector Montedónico, en el Cerro Playa Ancha de Valparaíso, el martes pasado. Esto tras la solicitud del Ministerio Público de ampliar la detención del acusado luego de ser capturado por parte de la Brigada de Homicidios de la Policía de Investigaciones. El fiscal jefe del Sistema de Análisis Criminal de Valparaíso, José Uribe, detalló que restan diligencias por realizar. Sin embargo, remarcó que la Fiscalía insistirá por la medida cautelar de prisión preventiva.
1: Fue contra la detención de una persona de nacionalidad chilena, la cual estamos imputando el homicidio ocurrido esta semana en el sector de Playa Ancha de Valparaíso. El Tribunal de Garantía accedió a la petición del Ministerio Público de ampliar la detención de esta persona. Para el día de viernes, mientras realizamos diligencias pendientes y solicitar las medidas cautelares de prisión preventiva.
0: Según antecedentes entregados por el fiscal SAC, Carabineros fue alertado por disparos en la vía pública eso de las 4 de la madrugada del martes pasado. Por lo mismo, la policía concurrió en primer término al lugar. Posteriormente, el procedimiento quedó a cargo de la Policía de Investigaciones, donde la Brigada de Homicidios recopiló antecedentes tanto en el Hospital Carlos Van Buren como también en el pasaje Varsovia de este sector. Rodrigo Gallardo, jefe de la Brigada de Homicidios, reveló que la víctima no contaba con antecedentes penales al momento de su muerte.
2: En primera instancia, hasta el Hospital Carlos Van Buren y posteriormente los procedimientos de ejecución, cual se ubica en pasaje Varsovia, el de la población Montedónico de la ciudad del Paraíso. Por esto, una vez constituidos los detectives en dicho centro asistencial, logró establecer que la víctima corresponde a un hombre chileno de 21 años de edad sin antecedentes policiales, presentaba una herida por proyectil balístico y su causa de muerte estaría correspondencia con un traumatismo abdominal.
0: Bueno, de esta manera, tras su presunta participación en el homicidio número 72 en lo que va del año en la región, el hombre detenido de 24 años será formalizado este viernes en el Juzgado de Garantía de Valparaíso. Bien, hasta aquí las noticias en este boletín informativo en la radio.7.
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2: ¡Ah, qué buena canción! Ahí estaba Alejandro Lerner. Tremendo, tremendo temazo. Bien, estamos de regreso acá en la Radio.7. Están entrando ahí unos tímidos rayitos de sol, ¿eh? Son como yo, así, un poquito tímidos los rayitos de sol. Que están ahí entrando a esta hora del día. Cuando ya entrando hay unos tímidos rayitos de sol, ¿eh? Son como yo, así, un poquito tímidos los rayitos de sol. Que están ahí entrando a esta hora del día. En Aguasanta, ¿cierto? Ahí en la variante Aguasanta, sector de la UVM, no, ya no tenemos taco ya. Parece que ya ha sido subsanada esta situación sobre este accidente con una micro o que tuvo como involucrados a un microbús y dos vehículos menores. Ya ha sido subsanada esa situación, ya el tránsito está completamente expedito ahí para quienes tengan que ir a Viña del Mar y lo hagan generalmente por la variante Aguasanta. Ya este problema o este accidente que hubo durante la mañana, ya ha sido subsanada esta situación, así que ya se puede circular ahí con completa normalidad, ¿eh? 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
2: Tremendo. Oye, antes de irnos con lo que estábamos hablando hace algún rato, ¿qué partidos tenemos para el día de hoy? Atención, revisamos un poquito el fútbol. Sí, porque esta semana, bueno, post 18 hemos tenido los octavos de final de la Copa Chile, ¿eh?

0: Así que bueno, ayer hubieron tres partidos. A ver, jugó Deportes Concepción, Curicó Unido. Oye, le ganó el Conce 4-0. Le ganó ahí en el partido de ida. Mientras que Deportes Iquique versus Deportes Antofagasta, que también jugaron ayer, empataron 1-1. Y la Católica no pudo con la Calera. 1-1 también empataron ahí, en este caso, Unión La Calera con la Universidad Católica. Hoy día tenemos dos partidos, atención. O'Higgins se enfrenta a Deportes Santa Cruz, eso será a las 18 horas. Mientras que, atención, todos los ojos van a estar ahí atentos. A las 20:30 horas, Estadio Sausalito, Everton de Viña del Mar, recibe a la Universidad de Chile. Así que también partido bastante entretenido para hoy, sobre todo este a las 20:30 horas. Lo van a transmitir en este caso a través de el TNT Sports Premium. Así que ahí, hoy, que los de Colo Colo y la Católica tuvieron que hacer ahí la cuestión de la aplicación del HBO Max. Tremendo enredo. Así que bueno, eso es lo que se viene para el día de hoy. Ya, con el fútbol.
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0: Ya, oye, tengo algunos saludos por acá también que han ido llegando. Ustedes no se preocupen, ¿eh? Pueden enviar los saludos cuando ustedes quieran. Por ejemplo, dice por acá, dice Paola, hoy nuestra rama femenina Hadas del Bosque del Club Deportivo El Bosque de Santa Inés, dirigida por su director técnico Cristian Álvarez y su esposa Paola Bustos, queremos saludar a nuestro club en su aniversario 85. Bueno, representado por el presidente Don Miguel Galdames, les enviamos un gran abrazo a todos los boquenses de corazón y sigan adelante con su pasión por el fútbol amateur, que cumplan muchos años más. Oye, nos sumamos nosotros también, pues le enviamos un gran saludo ahí entonces a los chiquillos del Club Deportivo El Bosque de Santa Inés. Hoy día están cumpliendo 85 años, señoras y señores, ¡qué lindo! Un abrazo para ustedes, chiquillos. ¡Qué lindo! Abrazos para ustedes, que lo pasen muy, muy bien, ¿eh?
2: Pechito, papito.
0: Ya, oye, dice por acá, frente al Capducal en Viña, atención con esto, una camioneta blanca en pane, está justo en la curva. Esto es dirección a Valparaíso, ¿no? Claro, ya, vamos a estar revisando eso también, así que mucha atención con ese dato. Gracias ahí a Christopher, que también nos pasaba ese dato, ¿eh? Así que bueno, atención con eso también.
3: Hola Gustavo, te saluda Mauricio Valentín en el Salón de Mariposa. Hoy un gran día al Air Forever, que quedemos con los tres puntos acá en el Sausalito. Y soy punto 7.
0: Ahí está. Gracias, amigo. Bueno, estos partidos no son por los tres puntos, ¿no? No, pues son partidos de ida y de vuelta. Claro, son los octavos de final de ida. Así que, claro, si hoy día gana Everton, obviamente queda en ventaja para el partido de vuelta, que va a ser en este caso ligerito, ¿eh? En tres días más, pues. Sí, pues si por ejemplo, fíjense que mañana comienzan los octavos de final de vuelta. Mañana juega Colo Colo con el Audax, juega el 26 de septiembre, esto el día sábado. Juega Ñublense, juega la Católica el día sábado. Por ejemplo, Everton hoy día tiene que jugar el partido de ida con la U y el partido de vuelta de los octavos de final es el día 27, o sea, es el día domingo. Así que imagínense ahí cómo se viene todo esto, ¿eh? Así que ahí está.
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0: Ya, ¿qué pasó con los porotos? Lo vamos a descubrir a la vuelta. No, es que me quedé metido con la cuestión de los porotos que estábamos hablando hace algún rato. Así que a la vuelta vamos a cachar qué pasó, ¿eh? A la vuelta.
4: ¿Qué pasó?

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0: Estamos en vivo en TikTok. Saludos para los chiquillos de TikTok, Froilán Jimena. ¡Buena, cabros! Hoy estamos en el TikTok también completamente en vivo y en directo. Estamos ahí en Soy el Gustavito, para que vayan ahí al TikTok a mirar también el directo que estamos haciendo a esta hora de la mañana. Por ejemplo, Aribiu, saludos para ti, para Susi, para Janet desde Limache, para el Johnny. ¿Cómo están? Bueno. Ya, ¿me escuchan bien o no los que están ahí en TikTok? Sí, todo bien. Perfecto. 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
0: Ya, oye, saludos para Johnny, para Gloria Cavieres ahí que nos están escribiendo en el TikTok, para mi mamita Cena, dice por acá, Cami Erika, hola, que tengas un buen día, saludos a Elizabeth, Froilán, saludos para ti, gracias Matías por el regalo, Jaime Maturana, hola, ¿cómo estás? Ya, oye, ahí vamos sumando de a poquitito en el TikTok, ¿eh? Ahí completamente en vivo. Ahí para que vayan a la transmisión también y puedan participar ahí de lo que, bueno, de las cosas que hablamos acá en la radio durante la mañana. Ahí está. Ese es mi TikTok. Soy S-O-Y, soy el Gustavito. Ahí está, Gustavito con B corta, con V. Ahí está, todo juntito en el TikTok, soy el Gustavito. Ahí y pueden ver el directo que estamos haciendo a esta hora ahí en el TikTok. ¿Viste? El Tito Cris ahí desde San Roque. Ingrid, saludos para mi hija Katrina, que ayer cumplió 20 años. Gracias, José Gaete, saludos para ti, amigo, gracias por seguir también ahí. Juan dice por acá, no, es Gracie Juan. Capitán Joao, saludos desde Santiago, desde San Roque, saludos al Nicolacho. Saludos de Peña Blanca, dice por acá Virginia. Saludos para Carolina, dice por acá Johnny. Ya, oye, dejen sus comentarios también ahí en el TikTok, ¿eh? Ahí los vamos a ir leyendo también durante esta mañana. Ya, oye, ¿qué pasó con los porotos al final?
2: No, Gustavito, es complicado. Mira, tengo que esperar, tengo hasta las 12 o hasta las 11 para poder terminar de cocer esos porotos y ver si se ablandan. Porque, o si no, hay que aplicar el plan B.
0: Oh.
2: Pero aquí estamos, po. Dándolo todo, niños, dándolo todo por los porotos.
0: Oiga, ¿y cómo lo haría ahí con los niños en este caso? ¿Cuál sería el plan B? Chencho y Maldi. Ay, ay. No, ¿cuál sería el plan B, oiga?
2: Pero aquí estamos, po. Dándolo todo, niños, dándolo todo por los porotos.
0: Oiga, ¿y cómo lo haría ahí con los niños en este caso? ¿Cuál sería el plan B? Chencho y Maldi. Ay, ay. No, ¿cuál sería el plan B, oiga? La voy a dejar fijada ahí en el chat para que me cuente ahí más rato cómo lo hizo ahí con la...
3: Usted pide a la señora que ponga los porotos en una olla mármico. ¿Una de dos le quedan blanditos o le queda puré de poroto?
0: Ya, pero servirá una... Lo que pasa es que la amiga no está en la casa. La amiga está haciendo ahí almuerzo para los chiquititos en el colegio.

0: Entonces todo eso es más grande, todo eso es más grande. Por eso que ahí es más complejo. Ya, ahí me cuenta cualquier cosita. Saludos para Mariposa, para Elena del Carmen, Ingrid, ahí también nos deja su mensajito. Ya, bien, 10:41 minutos. Hoy está rico el cafecito, ¿ah? ¿Eh? Oye, el otro día tengo un colega acá que me dijo, oye, tomémonos acá un cafecito, toda la cuestión. Oye, y era café caro. Y a mí no me puede gustar el café caro. No. Oye, ustedes tienen gustos humildes, así, pero ultra humildes. Sí, tienen gustos humildes, chiquillo, ¿no? ¿Cuál es tu gusto humilde? De eso vamos a hablar en este rato, ¿ah? ¿Eh? Porque, por ejemplo, no sé, en mi caso, oye, no me puede gustar ese café caro. No. No, yo como que, no, de ese café en sobre de los de 150 pesos con... No me puede gustar el café caro. Esta cuestión, no, es que de grano, que... ¡No! No, yo el de sobre nomás, el de sobre. ¿Tienes algún gusto humilde?
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0: Ya, vamos a hablar de gustos humildes a esta hora de la mañana. Gustos humildes, ¿sí o no? Como fideos con salsa y vienesa. ¡Oh! Fideos con salsa y vienesa. ¡Oh! En vez de carne, no, usted, no, ¿para qué te vienes así? Y las vienesas más baratas. Arroz con tomate, gusto humilde, ¿viste? Las galletas serranitas, oh, verdad, las galletas serranitas. No, ahí me pasa con esos productos Fruna, no sé si lo han cachado, no sé cómo se llaman. Pero es como la versión obviamente más barata de los Twistos. Me gusta más esa versión barata que los Twistos originales. ¿Cuál es tu gusto humilde?
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0: Gusto humilde, vale, que te gusten las serranitas. Oh. Gusto humilde, bo. Humilde.
2: Fideos cabellitos con un huevo frito.
0: Fideos cabellitos con un huevo frito. Humilde, completamente.
3: Los fideos revueltos con huevito.
0: Mira.
3: Lo mejor.
0: Mira. Y de los fideos más baratos, así, no sé, pues estas marcas así, de estos que vienen en envase azul. Oye, gustos humildes, ¿ah? ¿Eh? ¿Cuál es tu gusto humilde? ¿Qué gustos humildes te gustan?
4: Fideitos con atún, eso es lo mejor.
0: Fideos con atún. ¡Oh!
5: A mí me gusta el chaquicán con huevo y tomate.
0: Ya, pero eso es humilde, ¿o no, amigo? Pan tostado. Oh, sí o no. Pero no pan tostado en estos tostadores eléctricos. No, en tostador quemado, mientras más negro esté. Ese gusto humilde. Gusto humilde.
6: Ayuya con mortadela. De la más barata.
0: ¿Sí o no? Oh, y en vez de mantequilla, mayo. Mortadela lisa con mayo. Oh. Humilde, bo. Oye, pero gusto rica, ¿no? Tremendo manjar.
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0: Tremendo, gusto humilde, bo. Humilde. Fideos con margarina. Oh. Fideos con margarina. Pan frito con aceite. Sí, pero claro, oye, ¿a qué voy yo con esto con gusto humilde? Que a pesar de que, no sé, tú puedas tener los recursos para comprar, obviamente de más valor o de más calidad, como que uno no, o sea, es que con esta cuestión nomás. Sí, acá, por ejemplo, bueno, no es que sobre la plata tampoco, pero acá, por ejemplo, en la radio hay para comprar café más caro, pero yo no sé si por costumbre o algo, no, es café nomás, es el... Ese que venden en sobre, ¿no? Terremoto con helado de piña Fruna. Pan con cebolla. ¡Oye! Oh, gustos humildes. ¿Cuáles son tus gustos humildes favoritos?
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0: Sándwich de mortadela lisa y con mayonesa. ¡Oh, qué rico!
7: Un pancito batido con aceite y ajito picadito.
0: Mira. Gustos humildes. Pan con aceite y sal, dice acá.
7: ¡Oh, qué rico!
0: Tomar agua de la llave. Mira, yo también soy ese, ¿eh? Tomar agua de la llave y no de bidón. Sí, aguante el agua con sarro, ¿ah? ¿Eh? Aguante el agua con sarro.
8: Chito con tomate y cebolla. ¡Oh, mira, qué rico!
0: Gustos humildes.
9: Pan frito, una pan frito. Maravilla.
0: Pan frito.
9: Gustavito, batido con tomate. Ay, batido qué con rico. Tomate. Mira, tacita té.
0: Mira. Mira, aquí me mandan uno. Arroz con tomate y huevo. Oh, el mejor gusto humilde que haya. Pan con mostaza, dice acá.
10: Gustavito, Gustavito.
0: ¿Ya?
10: El corte de cabeza cortado en cuadrito con limón y cebollita.
0: Mira, oh. Comprarte su bolsita de pichanga y ponerte ahí a picotearlo, ¿no? Ahí sacando de la bolsa nomás. Oh, gusto humilde pero rico. Gusto humilde pero, oh, qué rico. Gusto humilde. Puré con vienesa, ¿viste? Y puré de caja más encima.
11: Gustavito, su marraquetita con soya en escabeche, el mejor sándwich mundial.
0: Tomate con huevito. Pan con vienesa cruda, dice acá. ¿En serio?
12: Los tabletones del Fruna.
0: ¿Tabletones? ¡Oh, qué rico, ¿no? Oye, igual, por ejemplo, cuando quiero comprar estos chocolates por unidad, estos que, bueno, que en su época valían 10 pesos, que ahora salen más caros, también siempre trato de buscar los Verona. Los Verona. Sí, así como cuando voy a comprar un negocio, ando mirando así, oye, ¿tendrán chocolate así para comprar por...? Ah, no, no, tienen Verona, ya. No, no, pues gusto humilde, bro. Es más, por ejemplo, yo no soy de galletas Tritón, pero sí de Carioca. Humilde, humilde, gusto humilde, gusto humilde.
13: Y la sopita de pan con un sofrito nomás y un caldo Maggi. Oh, qué cosa más rica también.
0: Gustos humildes, dice por acá. Yo prefiero los helados de agua antes que cualquier otro. Soy ese mismo. Helados de agua. Gusto humilde.
14: Hola, Gustavito. Fideos con salchicha. Un frito. Nada.
0: Ya, cuéntame a través del WhatsApp, ¿cuál es tu gusto humilde? No, me pasa lo mismo, no me pueden... Mira, aquí me dice la persona, me dice lo mismo, dice, no me pueden gustar las Tritón, pero sí las Cariocas. Gusto humilde, humilde.

0: tremendos temas.
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0: Este es otro gusto humilde porque te guste la cumbia.

0: Ahí está, oye, otro gusto humilde, bo, que te gusten las cumbias, po. Gusto humilde, bo. Gusto humilde, que te gusten las cumbias así más. Gusto humilde, que te guste Mar Azul. Ya, saludos para Héctor, ¿eh? Gracias por estar ahí en la sintonía. Gaspar, no haga spam ahí. Oye, esto es lo único malo de TikTok, que de repente hay personas que haga spam. Gaspar, no haga spam, porfa, amigo. No hagan spam, porfa, porfa. Jessica, saludos para ti. Saludos a Cuñita, dice por acá Froilán. Gaspar, porfa, porfa. Jessica, saludos para ti. Saludos a Cuñita, dice por acá Froilán. Gaspar, saludos para ti. Rudid, hola Rudid, ¿cómo te va? De gustos humildes. ¿Cuáles son tus gustos humildes? Gusto humilde o escuchar la punto 7. Gusto humilde o humilde. Sí, bueno, vamos, si esta radio la escucha pura gente humilde. Pues. La punto 7 la escucha pura gente humilde.
1: Hola, Gustavito, yo prefiero los helados en bolsa. Esos que vende la tía María ahí.
0: Ah, más humilde.
1: De leche todavía. Y de agua. En bolsita. Mira. Y a veces las puras bolsitas. Pues.
0: Mira. Ese gusto más humilde todavía, pues. O sea. A ver acá. Pan tostado con margarina. No con mantequilla, con margarina. Eso, gusto humilde.
2: Su gustito de pobre.
0: Gustito ahí de pobre.
2: Sufre de fruna. Gustadito. Lo encuentro espectacular.
3: Huevo con cebolla. Qué rico.
0: A ver acá.
4: Gustavito. Jurel con cebolla y lechuguita, directo al pancito batido.
0: Oye, por acá en el TikTok me hayan dicho otro gusto humilde también, pues pasarle el pan al sartén cuando queda jugo de los bistecs. Oh. Gusto humilde, po. Gusto completamente humilde eso.
5: Las patitas de pollo, lo mejor, puro colágeno.
0: Patas de pollo. Pan tostado, mira, también dice por acá con margarina, no con mantequilla, con margarina.
4: Gustavito, pan batido con jurel y cebolla.
6: Un gusto humilde, pan con ají color y aceite en el sartén, rico.
0: Gusto humilde por acá, me gustáis tú. ¡Ah! Oye, Majo dice por acá, galletas de soda con mermelada tía Lía. No, y galletas soda marca Fruna. Humilde, bo, gusto completamente humilde.
5: Hoy el pancito con aceite y ajito. Oh, qué rico, gusto bien. Humilde.
0: Bien. Fideos con huevo.
7: Me gusta humildemente sopita de cabello de ángel bien. Con caldo maíz.
8: Gustadito, la cachantún con un yupi naranja.
0: Gusto completamente humilde. Oye, en todo caso, mira, dicen por acá, gusto humilde que te gusten las cosas de marca Fruna. ¿Sí o no? Sí. Que te gusten las cariocas, las serranitas, los tabletones, los chocolates Verona. Puro gusto humilde eso.
9: Yo soy humilde, yo como completo pan batido. Bien.
10: Gustavito, yo no sé si es un gusto humilde, pero me gusta andar en micro. Yo tengo auto, no es por apretado, por no estacionar, pero me gusta andar en micro.
0: Mira. Oye, a mí me pasa todo lo contrario. Y de hecho, he pasado harta rabia estos días porque, oye, ha costado tomar colectivo para venir acá a la pega. No, a mí no me gusta tomar micro. De repente, obligadamente tengo que tomar micro, pero. No, pero eso de venir separado, no. No, yo siempre digo pobre, pero exigente, ¿ah? ¿Eh? Gusto humilde, ¿no? ¿Viste? Tener auto que te gusta andar en micro.
9: Bueno, compita Gustavo, acá te saludo al cruzado corazón. Mira, un gusto humilde es un pan batido con bistec de hígado y ajo. Y con la otra mitad del pan, raspar los restos del aceite, que es genial. Gusto humilde.
0: Sale el dedo ahí, hasta el dedo.
9: Con un tazón de té con canela. Gusto humilde.
0: Gusto humilde, vos, completamente humilde.
11: Gusto humilde, la sopita de patitas de pollo.
0: Sopa de patas de pollo.
12: Hola, Gustavito, buenos días. Yo acá lo que me digo, lo único que me gusta, porque no me gusta nada los embutidos, galletitas de soda con mantequilla o un pedacito de pan con mantequilla.
0: Ya ves que la mantequilla no es humilde, vos. No, no. No, margarina es humilde. Oye, no sé, hay harta diferencia de precio entre una margarina y una mantequilla. Una mantequilla, la más chica, te sale como 2 lucas. Gusto humilde, pasarle la lengua a la batidora cuando hacía puré. ¡Oh! Yo era ese cuando era cabro chico. Es más, mi mamá siempre cuando preparaba puré y empezaba con la batidora ahí, y se interfería la tele, porque se acuerdan que... ¿Se acuerdan que antiguamente cuando uno tenía la TV con la batidora ahí y se interfería la tele? Porque se acuerdan que... ¿Se acuerdan que antiguamente cuando uno tenía la TV con la batidora ahí se interfería la tele? Oye, yo siempre esperaba ese momento porque cuando terminaba, entonces yo iba a la cocina y le sacaba estos como fierritos de las batidoras. Que quedaban llenas puras y empezaba a languetear a veces. ¡Ay, gusto humilde! ¡Gusto humilde! ¡Qué buenos tiempos!
13: Gustavo, disculpa que te diga esto, pero este es un gusto humilde que me gusta sí o sí. ¿Ya? Las mujeres, pero con cajas grandes. No puedo estar si no estoy con una mina con cajas grandes.
0: Ya, bueno, estábamos hablando de comida, amigo. Estamos hablando de comida. Ya, muchas gracias, ¿eh? Se pasaron. Siempre hay alguien que tiene que hablar de mujeres acá, ¿eh? Ya, gracias, chiquillos. Oye, por acá también me dice, yo también era de los mismos. Cuando la mamá terminaba ahí de batir el puré ahí, iba a sacarle los fierritos para pasarle la lengua ahí al puré.

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0: El delito.
1: No, el dedito. El dedito. Ya estamos de regreso. Estamos de regreso. Oye, estamos haciendo un directo por Instagram. Ahora. Hace rato que no hago directo por Instagram. ¿Sí?
2: Oye, Mario, esto no termina así.
1: Saludo para Angelus.
2: One, two, three,
1: Belén Amaya.

0: ¡Tremendo! Ya, estamos de regreso, son las 11 de la mañana con 11. No, con 12, ya cambió ya. Oye, cariños para Catita, dice por acá. Hola, Gus, también ahí Catita, a través del Instagram. Estamos haciendo un directo en Instagram ahora. Ahí también a esta hora de la mañana. Ahí para que vayan a dejar sus comentarios también. Instagram, mismo nombre de usuario. Soy el Gustavito. Mira, por acá saludos de Santa Inés, dice por acá el Sergio, saludos para Sergio, Polita-Alejandra, saludos para ti. De Quilpué, dice por acá, revive los 80, buena. Polita-Alejandra, era Paola, sí, es Paola, saludos para Paola. Saludos de Placilla, dice por acá Alejandro, conectado ahí también al Instagram, haciendo un en vivo hasta ahora. Ya, oye, como que me veo mejor ahí, ¿no? En el Instagram. Oye, por acá la Cami dice por acá, saludos a mi mamá Francisca que está cocinando, que le quede rico el almuerzo, dice acá. Saludos Roberto, ¿cómo te va Roberto? Abrazos para ti Roberto. Giselle, gracias por entrar ahí. Saludos del Cerro Mariposa, dice por acá Mauro. Edopin, ¿cómo es? No alcanzo a ver las letras acá, estoy quedando ciego. Saludos al Nata que está dando jugo, dice por acá Marjorie. Hola, acá me trabajo mirándote, dice por acá Alicia. Edopin. Saludos de Limache, dice por acá. Saludos de Quilpué, Ingrid. Tiara Arancibia entró ahí también, saludos para ti. Emily Silva. Ya, oye, saludos para todos los que están entrando ahí a través del Instagram. También estamos haciendo un directo ahí a través de esta plataforma, obviamente para conectarnos ahí también un poquito con las redes sociales. Ya, ¿cómo está la cosa en las calles? Revisemos un poquito. ¿Ya está más tranquilo? Sí, está más tranquilo ya. Salvo en algunos puntos de congestionada, que son los típicos de todos los días, ¿eh? Uruguay, por ejemplo, calle Victoria. Todo eso cerca ahí de la Avenida Argentina. Viña del Mar, por ejemplo, donde sí estoy viendo que hay taco, es en Alessandri, bajando Alessandri. Así que mucha atención, parece que están haciendo trabajos ahí, ¿eh? en Alessandri. Por eso tenemos este taco que estoy mirando, más o menos, yo iría desde 23 Norte, más o menos. Desde ahí hacia el plan, o hacia el centro de Viña, mejor dicho. Sí, acá en Valparaíso tenemos este taco que estoy mirando, más o menos, yo iría desde 23 Norte, más o menos. Desde ahí hacia el plan, o hacia el centro de Viña, mejor dicho. Sí, acá en Valparaíso le decimos plan, pues. Parece que están haciendo trabajos ahí. Si alguien me confirma o no, si eso es así. Pero es lo que estoy viendo, por ejemplo, acá en el mapa online. Ya, eso con Viña del Mar. Lo otro también está ahí, Avenida Libertad, también está bastante, bastante tránsito vehicular en ese lugar, ¿eh? Claro, yo diría que en toda la extensión de, en este caso, Libertad. Y todo esto en dirección a Reñaca. Así que atención también ahí con eso, ahí en la comuna de Viña del Mar. Lo demás, a ver, viendo por acá, Quilpué, por ejemplo, Avenida Los Carreras, entre, en este caso, entre Cumming y Thompson. Tenemos ahí también ahí un poquito ralentizado el tránsito. ¿Veis? Tenemos el ojo en todos lados, po. Tenemos el ojo en todos lados. 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Oye, saludos para Marjorie, dice por acá. Ahí está, dice por acá. Dile al Nata que se bañe, dice acá. 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
1: Hola, ¿qué tal? Buen día, ¿cómo están? Aquí estoy en el taller.
0: Ahí está. Está en el taller. Oye, cariño, para Claudia Corbalá, dice por acá. Oiga, amiga, despierte, dice por acá. Hola, Fran, buen día. Y está mirando el directo de Instagram y aparezco yo, po. No me parezco al Fran, po, oiga. Despierte, Claudia, sáquese ahí un poquito la cara o algo para que mire bien ahí. Ya, saludos para Villa, dice por acá, buenos días, saludos de Portales, ahí también conectada en el Instagram, en el directo que estamos haciendo a esta hora de la mañana. Ya, a ver, antes de irme a la música, como siempre los quiero invitar, como todos los días, porque ya cada vez queda poquito, cada vez queda menos. Cada vez queda menos. ¿Para qué? 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A lo mejor te gusta uno de cierta. Por ejemplo, no sé, a ver, ya, pongamos ejemplo. Mejor rostro o dupla informativa. Aquí está, por ejemplo, Juan Manuel Astorga con la Connie Santamaría, Soledad Oneto con Ramón Ulloa, Consuelo Saavedra y Iván Valenzuela, Macarena Pizarro y Daniel Matamala, Rodrigo Sepúlveda, Iván Núñez y Carola Urrejola. A lo mejor no sé, ya hoy sabéis que me gusta el Cepu. Pero también me gusta, la Sole Oneto, por ejemplo, con Ramón Ulloa. ¿Puedo votar por ellos dos? Puedes, por ejemplo, hoy día votar por uno y mañana puedes ingresar a votar por otro. Y así puedes ir votando todos los días por uno distinto en cada categoría, en el caso de que obviamente te guste más de uno en esa categoría. Si no, puedes votar por el mismo 2, 3, 4 días seguidos. ¿Ah? No hay ningún problema. Lo mismo con todas las categorías, con la canción del año, por ejemplo, que va ganando en este caso ahí No te vayas, de Los Vázquez con María José Quintanilla. Oye, pero me gusta Aló también, por la de Sinaga. Bueno, puedes votar días distintos, ¿eh? Bueno, ahí está. 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Bueno, y les comento también de que la ceremonia, la alfombra roja, la premiación y todo esto, va a ser el 15 de octubre en el Centro Cultural Gabriela Mistral, en el famoso GAM, allá en la región metropolitana. 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Allá vamos a andar, ¿cuál? Allá vamos a andar, vamos a andar con Maxito, vamos a andar con el Fran, todos nuestros coleguitas también ahí en el GAM, allá en la región metropolitana. Así que allá vamos a andar, ¿cuál? Les vamos a llevar todas las novedades de la alfombra roja de la ceremonia de premiación de los premios Cordillera.
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0: Buena, buena, buena.
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0: Ya, 11 de la mañana con 27 minutos, estamos completamente en vivo y en directo en esta mañana, en este matinal, acá en la radio.7. Oye, me preguntaban por acá, ¿cómo pueden votar? Página7.cl, ahí está, www.página7.cl. Ahí está, es facilito, lo primero de hecho que aparece es el botoncito de ir a votar. Ahí ustedes ingresan a página7.cl, ahí aparece un botoncito que dice votar, y ahí tienen que simplemente seguir las instrucciones en pantalla.
2: Gustavito, yo quiero votar por la que dio la receta de la empanada con dos masas de empanada. Esa me gustó.
0: Por Karina Álvarez. ¿Está nominada o no? Déjame ver acá, no he visto. A ver, las 19 categorías. A ver, debería estar ahí en dupla información. No está nominada, parece. Oh. ¿Cuándo hay que nominar? Debería estar ahí en dupla información. No está nominada, parece. Oh. ¿Cuándo hay que nominarla ahí como mejor viral? No, amigo, no, porque es una votación. Los premios Cordillera premia el espectáculo, ¿eh? Sí, bueno, no tiene que ver nada con política. Son premios del espectáculo. Sí, del espectáculo. Así que, no, eso tendría que ser otro tipo de... Es otro tipo de instancia. Oye, dice por acá, quiero enviarle un saludo de cumpleaños a Samantha Bianca Cádiz, de parte de su yaya Blanca. Bianca, mejor dicho. Oye, cariño entonces para Samantha, que está de cumpleaños el día de hoy. Ahí de parte de Bianca, entonces.
3: ¡Cumpleaños!
0: ¡Feliz, feliz!

0: Ahí está, porque lo pasé bien, bien, bien, bien.
1: Menos mal que no está la Paula arriba, si no se gustadito se gasta los dedos votando.
0: Oye, me recordaste algo hablando de eso, amigo. No seas aguche de palta, oiga. No, pero oye, hablando de eso, estaba viendo por acá que me llegaron. ¿Se acuerda que yo les había prometido regalos? Y tengo regalos que tienen que ver con ella. Ah, ya les voy a contar, ahí estén atentos a la sintonía nomás. Estaba revisando aquí el correo electrónico. Algo me llegó acá al correo electrónico. Tiene que ver con Paula Rivas. Ya les voy a contar, ¿ah? ¿Eh? A ver, en serio, es del día este correo, ¿no? Dice 1, 2, 3, 4, 5, 6. ¡Ah, sí, po! Ah. Ya, voy a esperar a que me confirmen y. Yo tengo regalitos, po. Voy a tener regalitos.
2: Gustavito, por fin se cocieron los porotos.
0: ¡No! ¡Se cocieron los porotos! ¡Buena! ¡Oye, la amiga los porotos! ¡Se cocieron los porotos! ¡Oye, menos mal! Mire que si yo fuese alumno, hubiese sido caro chico, estaría enojado. ¡Se cocieron los porotos! ¡Al fin los niños van a comer porotos hoy día!
3: Menos mal que se dio cuenta la amiga que tenía que prender la cocina.
4: Estoy llorando en esta tribuna.
5: Creo que tuvieron que venir de la fundición de Codelco a terminar de cocer los porotos.
6: ¡Fuera, excelente! ¡Se cocieron los porotos! ¡Cebolla en el cabeche para almuerzo!
0: ¡Se cocieron los porotos!
7: Está como la Teletón de los porotos, 4 horas de gas.
0: Se cocieron los porotos. Oye, qué bueno, qué bueno. Se cocieron.
8: Mi duda es, ¿le había echado agua a los porotos para ponerlos a cocer?
0: Ay, ay, ay. Oye, se cocieron los porotos. Ya, aquí me escribió aquí la amiga ahí, me mandó la fotografía también. Así que ya están listos ahí los porotos para los niños el día de hoy. ¡Qué bonito! Se cocieron los porotos.
9: ¡Buena! ¡Cállese, chancho!
0: ¿Y eso para qué me?
10: Señora, ¿cuánto tubo de gas se echó?
0: No, oye, aquí me mandó una fotografía de los porotos. Es una olla grande, pues sí, pues, es para los niños, pues. O sea, claro, es comida para varias personas, ¿ah? ¿Eh? Entonces aquí me mandó una foto de la olla grande, todo el tema. Así que no, qué bien, ¿ah? ¿Eh?
11: Había que apalear los porotos para que se cocinaran.
12: Regálenle un cupón de gas a la señora. Sí. Para que reponga ese gas.
0: No, es que en el colegio. En el colegio, sí. No, si no era para ella. Era en el colegio. Sí, más
13: creo
0: complejo.
13: Que el director se preguntaba por qué ningún cabro chico le gustaban los porotos en el colegio. Ahí está la respuesta. Estaba más duro que el tío Pepe.
14: Gustavito, menos mal que regalaron bonos para los gas. Para que pudiera coser los porotos la señora.
0: Ya, ahí está. Oye, felicidades para nuestra amiga entonces, ¿eh? No, sino aplicar plan B ahí en el colegio. Un colegio, ¿es cierto? Sí, po.
15: Que vaya a preparar poroto a MasterChef.
0: Oye, ¿no ha pensado en una de esas ir a MasterChef ahora? ¿Sí o no? Ya, felicitaciones a nuestra amiga. Qué bueno que la mañana nos contó ahí que había tenido problemas y no sabía... ¿Cuál era el plan B ahí para los niños? Pues para el almuerzo de los niños, ya lo pudo solucionar, ¿eh? Buena. Solo tienes que indicar. Ahora que el lugar yo lo tengo, se mudó cerca de mí.
15: Llego en 10, ya no se falta un GPS. Me sale mi amor. Fideos con atún, el plan B, de vuelta va al cajón.
0: Oye, a mí me encanta el almuerzo del colegio. Mi almuerzo favorito del colegio. Las croquetas de atún. Oh, de jurel, croquetas de jurel. ¡Oh, qué rico!

0: que ni se te ocurra cambiar la radio. 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
3: ¿Quién anda el Oscar? No te puedo contar. Ya, po. Nope, es secreto. 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

0: Ahí estaba la música de Jorge González, Mi casa en el árbol. Mi casa en el árbol. Tremendo tema. Tremendo tema. Bien, 11 de la mañana con 42 minutos. 11 de la mañana con 42 minutos.
1: Hola Gustavo, aquí Mauricio Volantinero. Estoy agendando pedidos de volantines para el 18 chico que se celebrará en el Papa en Rodelillo, que es el día 10, 11 y 12 de octubre.
0: Ah, bueno.
1: Se celebra.
0: ¿Qué pasó? Oh, ¿por qué se detuvo el audio? Ahí sí.
1: El 18 chico, en el Papa, donde está la Universidad Viña del Mar, en Rodelillo, agendando pedidos de volantines.
0: Ahí está. Buena, buena, buena, buena, buena. Buena, buena. Gracias, amigo, ahí por el dato también a esta hora de la mañana. Ya, 11 con 43 minutos. 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
0: Ya, ahí está. Ya, gracias por sus mensajes también. No se olviden que ahí, reitero, nuestro WhatsApp es el más 569-3247-6319. Oye, a propósito de saludos, dice por acá, mira, hola, queremos saludar a mi mamá Patricia por su cumpleaños. Qué lindo, Patricia. Está de cumpleaños ahí. La queremos mucho y que sea un gran día. Saludos de sus hijos Omar y Verónica y su marido Noel. Oye, cariños para Patricia, hoy día que está de cumpleaños, pues felicidades, Patricia.
3: Hola, Gustavito, ¿cómo estás? Aquí esperando tu saludo de cumpleaños.
0: También está de cumpleaños. Mira, entonces tenemos a Patricia y Javiera que están de cumpleaños el día de hoy, así que tenemos cumpleaños múltiple. Felicidades, pues pásenlo bonito. ¿Cómo que no tenemos canción de cumpleaños, no? No, pues sí tenemos canción de cumpleaños.

0: Ahí está, que lo pase muy, muy, muy bien, po. Muy bien ahí en su cumpleaños. Me cuentan cómo estuvo la celebración después, ¿eh? Ahí me cuentan cómo estuvo la celebración. 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
1: Que contraten a la banquetera esa que anda a fugar para que celebren el cumpleaños.
0: No, aparte está detenida, pues ya se fue con prisión preventiva ya, pues. Ya se fue con prisión preventiva, así que. Oye, ¿cacharon lo de Jesse y Joy o no? ¿Se acuerdan que el otro día les conté de la separación de Jess y Joy? Oye, fíjense que el muchacho. Oye, yo aquí recién con toda esta noticia me vengo a enterar quién es él y quién es ella. Con el nombre. Es que yo no sabía quién era Jess y quién era Joy. Yo los confundía. Yo pensé que Joy era el que tocaba la guitarra, el hombre. Y no, pues al revés, pues. Y al revés, pues. Jess es el hombre, el hermano, y Joy es la hermana. Bueno, fíjense que el muchacho Jess recibió una ola de críticas en redes sociales tras anunciar su nuevo proyecto musical. ¡Ya! A pocos días de informar que se tomaría un descanso de la banda para supuestamente dedicarse a su familia. Oye, la noticia causó descontento entre los seguidores de los hermanos, que ahora aseguran que su justificación de tomarse un descanso era una mera excusa para dedicarse a la música fuera del proyecto que lo llevó a la fama junto a su hermana, que en este caso es Joy. Oye, pero no alcanzaste ni a sentarte en el sofá y prender la tele en tu casa para pasar tiempo en familia, ironizó uno de sus seguidores. Es súper válido que quisieras iniciar tu proyecto en solitario, pero es de muy pocos huevos usar la salud mental y tiempo con la familia como excusa para salirte de un proyecto, manifestó en este caso otro fans. Ante las críticas, el músico tuvo que salir a dar explicaciones. En un comunicado posterior dijo que cuando hablé de hacer mi espacio para cuidar de mí, de mi salud física y mental y de mi familia, nunca dije que me alejaría de la música. Sobre su nueva banda, que en este caso se llamaría o se llama Yes and the Supernovas, aclaró que es un proyecto que estaba planeado, calendarizado y hablado desde hace meses. Mi hermana, que en este caso es Joy, y mi equipo lo sabían. La música es lo que hago, pero también es parte de cómo vivo, de quién soy, de cómo proceso lo que siento y encuentro paz. Asimismo, sobre distanciarse musicalmente de su hermana, agregó que tampoco me estoy yendo cuando las cosas están mal. Tomé esta dolorosa decisión en uno de los mejores momentos de nuestra carrera. No he dejado tirado ni abandonado a nadie. Oye, ahí está, po, ¿no? Así que bueno, ahí está toda la polémica con Jesse Joy, porque en un principio salió ahí este comunicado de que, bueno, se separaban, toda la cuestión. Después salió Joy a decir, oye, ¿sabes qué? Yo voy a seguir cantando. Y ahora salió toda la polémica de nuevo con el hermano que anunció ahí que haría esta banda, po. Así que bueno, ya, ahí está. Oye, todo esto lo puedes revisar ahí en página7.cl. Oye, dice por acá, mira, a propósito de eso, dice, el caso de Jess y Joy, dice por acá, leí un artículo que la cuñada de Joy, o sea, la señora de Jess, se metió entre medio. Ay, ay, ay. No estoy al tanto. Mira, más allá del al fondo no estoy tan al fondo de Secahuina, es que todavía no salgo de lo de la noche, ya, o sea, de lo de Leo Rey y Alexítico, ¿sí? Ese es como el cagüín que ha sido de estos días, ¿eh? Entonces, ya mucho cagüín. No. Sí, bueno, porque estamos preocupados del cagüín de Leo Rey con la noche, con Alexítico. Pasa lo de Jess y yo y ahora. No, mucho cagüín para mi cerebro.
1: Oye, Gustavito, Jessie es la vaquerita de Toy Story, ¿cierto?
0: No, mami. Ya, oye, así nomás con eso. No, estamos preocupados ahí de lo de Alexítico. Sí. Así que bueno, ya, oye, eso con estos datos más del espectáculo, ¿eh? Que por supuesto lo pueden revisar ahí en página7.cl. Ya, 11:50, ya volvemos.

0: Dios los bendiga.
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11 de la mañana con 56 minutos. Ya, estamos de vuelta. Oye, van a ser las 12 ya, que rápido se ha pasado la hora, ¿o no? Menos mal que ha pasado rápido esta semana. No sé si a ustedes se les ha hecho rápido o no, pero menos mal que ha pasado rápido esta semana. Estábamos hablando acá con nuestro coleguita Franz y estábamos acá sacando un pequeño análisis. Estamos como agotados, ¿no? Estamos como cansados esta semana, ¿no? Yo creo que el lunes empezamos la semana cansados. Hoy día es jueves y estamos cansados. ¿Alguien más está cansado a esta hora de la mañana? ¿Será el post-18? ¿Será, yo creo que ya a las alturas del año? ¿Será la primavera?

0: ¿Alguien está cansado? ¿Agotado? Delante me puse a hacer un directo acá por Instagram y una persona me dijo, tienes cara de cansado, Gustavito.
1: Gustavito, yo también estoy cansado. Llegué cansado el lunes y sigo cansado.
0: ¿Sí o no? Sí, ha sido difícil esta semana, chiquillos.
2: Yo, Gustavito, yo estoy cansada. No sé de qué, pero estoy cansada.
0: ¿Alguien más está cansado? Yo también. Oye, sí, mira, es verdad. Toda la semana con sueño, dice por acá la Majo. Es verdad, ¿viste? Toda la semana con sueño. Ha estado difícil esta semana. Sí.
3: Hola, amigos Gus. Sí, yo estoy súper cansadísima. Con decirte que me quedo dormida en la micro. Hoy día me levanté apuradita. No, ando súper, súper cansada. Y bostezando, pues quítale un carro. Mira.
0: ¿Alguien más está cansado? Mira, Danitza dice por acá, pensé que era yo nomás. No, si yo también estoy así como cansadito. Ha sido difícil retomar, ¿o no?
4: Buena, Gustavito.
0: Y eso que tuvimos 3 días de fiestas patrias nomás.
4: Oye, sí, pasó súper rápido la semana. ¿Sí? Pasó tan rápido que yo el día de lunes tenía 20 lucas y dije yo, ¿cómo las voy a estirar hasta el viernes? Y hoy día estaba jueves y me quedan 7 lucas todavía.
0: ¡Oh, todavía! Todavía. No, y para quien estamos solteros, esa usted también es... Oh, siempre aparece una mujer muy bonita cuando uno no tiene muchos recursos, ¿ah? ¡Siempre! Siempre aparecen carretes cuando uno no tiene plata. Aparecen todos los planes, las juntas, las salidas, toda la cuestión. Cuando uno no tiene plata.
5: Yo estoy cansado porque me fracturé un dedo y ando con el mío y eso.
0: Alguien más está cansado a esta hora de la mañana. Saludos, Joaquín, ahí. Andamos todos como a media máquina nomás, ¿ah?
6: Yo, Gustavito, estoy reventada, cansada. Yo no me quiero levantar, me acuesto, me levanto con sueño, estoy como apaleas, ya no doy más, quiero renunciar hasta la mega del cansancio que tengo.
7: Yo llego a mi casa y mi señora me dice, estoy cansada. ¿Sí está en la casa o?
0: ¿Sí? No, pero estar en la casa cansa, ser dueña de casa cansa, amigo. Sí. Soy dueña de casa, cansa, amigo.
8: Yo estoy cansado.
0: Estoy cansadito.
8: Estoy agotado. Sí.
0: Bueno, parece que es la sensación de esta semana, ¿no? Andamos toda media máquina, como con un poquito de tuto, como que de repente te pegaba una bostezal.
9: Yo estoy full cansadísima.
0: No, cansado,
9: ¿eh? Ya es jueves. Buenas tardes, Gustavo.
0: Cansadito. Oye, yo estaba viendo el calendario y me decía que me toca trabajar el sábado. Ocha, tío Lucho, trabajé el sábado de 19. No se puede hacer una... ¿Venía a trabajar el sábado de nuevo?
6: Esto se llama cansancio corporal.
0: ¿Cómo se llama que no se le escuchó ahí? ¿Alguien más está cansado a esta hora de la mañana? Desahóguese.
10: Gustavito, yo estoy más que cansada. Trabajé todo el 18 haciendo empanaditas para la venta, en pastelería, y sigo trabajando. Acá estoy haciendo tartaletas de fruta, calzones rotos, rosquita por pedido. Estoy agotada.
0: Sí, yo creo que eso puede ser, ¿eh? Porque claro, generalmente las fiestas patrias... No todos descansan. Claro, hay muchas personas que trabajan en fiestas patrias, pero hay otras personas que también están en la casa, pero que no es sinónimo de descanso, sino que estar que preparando que lo anticucho, que estar haciendo la carne, que estar haciendo el almuerzo, que ir a comprar trago, que esta cuestión, que los bailes, que los pies de cueca, que los cabros chicos, que... Claro, no es que, por ejemplo, ya, oye, los 3 días me voy a levantar tarde, me voy a acostar temprano y voy a estar echado todos los días. Que es como comúnmente lo que uno hace un fin de semana normal, pues, ¿eh? Día sábado, si no toca trabajar, ya me voy a ir en la casa, voy a echar todo el día. No, que vaya a las fondas, que vaya a bailar, que la cuestión, que aquí calla. Y todo eso va sumando, ¿sí?
11: Hola, Gustavito. Hoy sí, yo también. Estoy de tarde esta semana.
0: No, todos cansados, ¿viste?
11: Entro a las 3 y salgo a las 11 de la noche. Llego acá como a las 2:30. Ahora en la mañana entregar a los niños al colegio, cocinar, ordenar, sí. Y después a trabajar. No, matador. Llego acá como a las 2:30.

0: ahora en la mañana entregar a los niños al colegio, cocinar, ordenar y después a trabajar. No, matador, matador.
1: ¿Viste?
0: Me duele todo el cuerpo.
1: Estamos todos cansados, ¿eh? No, yo insisto que yo creo que, pienso que es por eso. Porque claro, ya por ejemplo, el lunes, ¿cuándo? Lunes 14. Acá saqué el asado, que es lo anticucho, que hay que preparar esto, que esto otro, que vamos a bailar, que vamos a la fonda, que los tacos, que lo... ¡Ah! Toda la, que la música fuerte. Claro, y no hubo un día, o no hubo uno o dos días para estar tranquilo en la casa, sin bulla, tomando siesta. Es cansancio corporal, güey. Claro, y más encima el lunes volver a la rutina, güey.
2: Gustavito, Gus. Andá, pero que ya me quedaba dormido, me tomé una energética, que es más eléctrico ahora, saltando para todos lados.
3: Ay, está bien. Oiga, mi niño, yo también.
2: Que es más eléctrico ahora, saltando para todos lados.
1: Ay, está bien.
3: Oiga, mi niño, yo también estoy cansada.
1: También está
3: después
1: cansada.
3: De una semana muy, muy, muy, muy cansada. Me falta mucho sueño, yo creo. ¿Sí?
1: Yo creo que todo este fin de el fin de semana, o la gran mayoría de los que podamos, vamos a utilizar el fin de semana más que para hacer aseo general o ir a comprar y todo eso. No, fin de semana para levantarse tarde, con suerte hacer almuerzo y acostarse a ver tele. necesario. Mira, dice por acá, lo peor es que la hija se fue de carrete todos los días, el 17, 18, 19 y 20. Había que ir a dejarla y a buscarla. Entonces, claro, no podía dormir, había que andar madrugando para hacer la hora para ir por ella ahora.
4: Yo creo que estamos más cansados también porque el día es más largo, entonces uno hace más cosas, se acuesta más tarde, como oscurece más tarde, se te hace más largo el día, entonces obviamente te cansas más.
2: No, Gustavito, sí, súper cansado y me quedo dormido en cualquier...
1: ¿Viste? Se quedó dormido el amigo. Amigo, despierte, ah, despierte.
5: Despierte.
1: ¿Tiene una alarma para el amigo ahí o no? Ahí está. ¡Despierte, amigo! ¡Amigo! ¡Amigo! ¡Oh, ese sonido! ¡Amigo, despierte!
2: ¡Ya! ¡Ya desperté, Gustavito! ¡Gracias!
1: ¡Ya desperté!

0: Vamos a recargarnos de energía y volvemos. 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
5: Vamos a revisar noticias hasta ahora aquí en la Radio Punto 7, mediodía con 8 minutos. Bien, mucha atención. Como una odisea han calificado a los automovilistas el cierre de la calle Carampangue y la búsqueda de vías alternativas para bajar de la parte alta de Valparaíso hacia el plan de la ciudad. Bueno, vecinos de los cerros Playa Ancha, Toro y Cordillera acusaron cerca de 30 minutos para llegar al centro de la comuna, con un aumento del tráfico a partir de las 10 de la mañana en las principales calles que conducen al plan. Bueno, una de ellas, por ejemplo, fue la calle Clave, la cual une la parte alta con las calles Serrano, Cochran y Avenida Rasuris. Bueno, en ese marco, la radio pudo conversar con algunos automovilistas, quienes incluso acusaron 30 minutos de demora en tramos que, en condiciones normales, tardan menos de 10 minutos.
6: Sí, pasó normalmente, pero claro, ahora hay un poco más de tráfico y es complicado, pero bueno, tenemos que entender y espero que sea por el bien de la ciudad del Paraíso y los accesos. Vengo desde el estadio hasta ahí, 7 minutos, 8 minutos.
7: ¿Y ahora?
6: Como media hora. Tenemos que entender y espero que sea por el bien de la ciudad del Paraíso y los accesos. Vengo desde el estadio hasta ahí, 7 minutos, 8 minutos.
7: ¿Y ahora?
6: Como media hora.
5: Bueno, en tanto, una importante cantidad de... Rafael, chofer de taxi colectivo, manifestó que no existió una planificación con respecto a las opciones para transitar hacia el centro de Valparaíso, donde camiones repartidores y microbuses optaron por calles estrechas.
8: Está todo mal organizado, Valparaíso. Las calles son tan angostas que por donde no tienen que bajar camiones, bajan micros, entonces quedan atrapados. Encuentro que esto está colapsado total. Entonces se tiene que planificar antes, no llegar y cortar. No se planifican por dónde van a hacer una bajada o una subida, sino que aquí el transporte queda por donde ellos quieren, ¿no?
5: Al respecto, el gobierno reaccionó sobre la marcha y anunció la apertura de una segunda vía en la avenida Altamirano, afectada desde el invierno por un socavón. Sobre ello, la Seremi del Ministerio de Obras Públicas, Patricia Terán, informó que durante la tarde de este jueves se habilitará una segunda pista en la avenida, permitiendo una circulación bidireccional las 24 horas, exclusivamente para vehículos menores.
9: Por medio de estudios y ensayos técnicos, hemos determinado las condiciones para habilitar desde este jueves una segunda pista en la avenida Altamirano, con tránsito bidireccional para vehículos menores. Esta medida permitirá mejorar la conectividad, con ello descongestionar los accesos a Playa Ancha.
5: Bueno, vamos a ver cómo funciona eso. Bueno, de esta manera, tras una primera jornada de trabajos en la calle Carampangue, que generó un estrés vial en las calles hacia el plan de la ciudad en el sector de Barrio Puerto, las autoridades de gobierno esperan descongestionar el tránsito con la habilitación de una segunda pista en Avenida Altamirano. Bien, vamos a otras noticias. Una camioneta que trasladaba estudiantes del Liceo Meneciano Sagrado Corazón de Yayay desbarrancó, dejando a 7 personas lesionadas, entre ellas una en estado de gravedad. Este incidente ocurrió en la ruta Cardenal Caro, a la altura de la cuesta del cementerio municipal, donde por causas que se investigan, el vehículo se salió de la pista y terminó desbarrancando. Bueno, en la camioneta iban 8 personas entre 17 y 20 años. 3 estudiantes están hospitalizados en los Andes con traumatismo y múltiples fracturas fuera de riesgo vital. Otros 3 fueron trasladados al hospital de Yayay y otro está recibiendo atención médica en el hospital San Camilo de San Felipe. Este último paciente será el que presenta, el que presenta un estado de salud más complejo. Las circunstancias en que se produjo este accidente de tránsito son materia de investigación.

0: Bien, y en otras noticias, en enero del 2025, recordemos, fue instalada la primera piedra del Parque Barón de Valparaíso, que hoy avanza hacia su puesta en servicio provisoria, etapa que permitirá por fin abrir el nuevo espacio público a la comunidad. El proyecto, que contempla una inversión superior a los 638.000 unidades de fomento, registra un avance del 85%. El 15% restante corresponde a terminaciones, según explican desde el Serviu. Bueno, el director regional de esta entidad, Víctor Reynoso, confirmó que esta etapa no impediría el uso seguro del nuevo parque urbano porteño.
1: Se refiere a la utilización del nuevo espacio público. Se abre de forma oficial, segura a la comunidad, permitiendo principalmente que los vecinos utilicen los senderos, los juegos, también sus áreas recreativas, mientras el contratista subsana los últimos detalles menores, dándole la utilización, y sobre todo que ahora se viene el verano y es de la mejor forma de utilizar el espacio público.
0: Entre los pendientes está la instalación de demarcaciones, vallas de protección, juegos infantiles, sistemas eléctricos y redes de riego. Sobre el impacto del Parque Barón hablaron en este caso el seremi de la vivienda, Marcelo Ruiz, además de Cristóbal Mira, que es director de la Secretaría Comunal de Planificación de la Municipalidad de Valparaíso.
2: Nos estamos preparando para su puesta en servicio provisorio, lo que permitirá que la comunidad pueda comenzar a disfrutar de sus senderos, juegos y espacios recreativos. Y Parque Barón será sin duda un nuevo lugar emblemático para Valparaíso.
3: Va a transformar este sector de la ciudad, recuperando así nuestra relación con el mar y generando un nuevo espacio para el encuentro, la recreación y el turismo. Es sin duda una señal concreta de que Valparaíso avanza.
0: Bien, mediodía con 14 minutos. Hasta aquí las noticias en este boletín informativo en la Radio.7.
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0: ¡Qué romántico!
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0: ¡Ah, qué linda canción! Ahí estaba Ricky Martin. Te extraño, te olvido, te amo, te quiero. ¡Ay! ¡Oh, qué romántico! Ya, estamos de regreso, 12 del día con 19 minutos. Después de las noticias siempre viene el momento romántico. Claro, las noticias es el único momento donde nos ponemos serios, ¿eh? De hecho, me estaban diciendo por acá, me comentan, oye, ¿tan serio que te pone para las noticias? Sí, pues es que hay que ponerse serio. Sí, pues, es el único momento donde nos ponemos serios. Allá después ya. ¡Te extraño! ¡Ah! 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Te extraño. 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
0: ¡Oye, la canción! Ah, romántico, ¿no? Como medio nostálgico, ¿no? Oye, ayer vamos a preguntar esto, ¿ah? De nostalgia. Yo no sé qué le pasa a mi algoritmo de YouTube o algo, pero... Bueno, una de las cosas que hago cuando llego a la casa es ponerme a ver YouTube. Sí, me pongo el YouTube, así cuando no hay nada entretenido en la tele, pongo YouTube. Sí. Sí. Rara vez escucho radio en la casa. Oye, me apareció un video de Valparaíso antiguo, así como noventero o algo, me parece que era sobre temporal de Valparaíso en el año 97. Hoy me puse a ver esa cuestión y después me salieron, te sabes, las sugerencias, empiezan a salir sugerencias de lo que uno está viendo, te empieza a recomendar. Y después me salió otro video de un temporal en Viña del Mar, pero puros videos como noventeros del... De nuestra ciudad. Después creo que después me apareció uno de que también está en YouTube del Merval, del metro cuando pasaba por arriba en Viña del Mar. Claro, antiguamente pasaba por arriba, o sea, todos veíamos el centro de Viña del Mar cuando uno pasaba en tren, pues. Claro, después todo eso cuando se hizo el metro, como lo conocemos ahora, se hizo el subterráneo, toda la cuestión, entonces ahora el tren pasa por, o el metro en este caso pasa por abajo. Y así me empezaron a pasar puros videos antiguos. Y hay uno que me trajo mucha nostalgia y dije, ¡ay, oh, este sí que lo recuerdo con mucho cariño! El Persa Varón. Sí. Me apareció un video que no fue hecho acá en Chile, sino, o sea, fue hecho acá en Chile, se grabó acá, pero lo hizo, si no me equivoco, la televisión francesa, o estaba en francés el video. Mostraban ahí ascensores, toda la cuestión. Y ahí en una parte muestran el Persa Varón. Oh, y yo como, el Persa Varón, ¿cuántas veces me llamaron ahí cuando yo era chiquitito? Y el Persa Varón debe ser una de las cosas que no existe, pero que la recuerdo con mucho cariño. Sí. Bueno, vamos a hablar de nostalgia hasta ahora. Vamos a hacer la siguiente pregunta para hablar durante este ratito. Vamos a recordar cosas o lugares de tu ciudad que ya no existen, pero te acuerdas con cariño. O los recuerdas con mucho cariño. Por ejemplo, no sé, yo hay algo que recuerdo con mucho cariño que ya no existe, que es el Persa Varón. Sí. ¡Qué lindo! El Persa Varón, ¿cómo olvidar el Persa Varón? Bueno, ¿qué lugar o establecimiento de tu ciudad recuerdas con mucho cariño que ya no existe, obviamente? ¿Eh? Claro, lugares que ya no existen, pero que recuerdas con cariño. Que siempre te acuerdas. No sé, vos pasás por ese lado y decís, ¡oh, aquí estaba esta tienda! ¿Cuántos recuerdos? No sé, yo por ejemplo, si hay algo que recuerdo también con mucho cariño, y siempre paso, es el cine Hoyts, que ahora es un mall chino. Sí, tenía su deficiencia el cine Hoyts, pero tenía hasta pulgas, pero... Pero lo recuerdo con mucho cariño. ¿Cuántos momentos ahí? ¿Cuántas juntas ahí en esa referencia? Oye, juntémonos. No sé, voy con esas amiguitas uno con ventaja que uno tenía en su... Ay, juntémonos en el cine Hoyts. Bueno, lugares que ya no existen, pero recuerdas con mucho cariño.
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0: No, por ejemplo, veía estos videos de los ascensores y decía, oye, la cantidad de ascensores que no funcionan ahora, que en esa década funcionaban, que eran la gran mayoría.
2: Hola, Gustavito, buenas tardes. Yo lo que más recuerdo son los autitos chocadores que estaban en las eras con Pedrón, en los años 70 y algo.
0: Mirá. Bueno, cosas o lugares que ya no existen, pero recuerdas con mucho cariño.
4: Ah, yo recuerdo las Puertas del Sol cuando íbamos a comprar las papas fritas más ricas de Pedro Montt.
0: Mira.
5: Gabito, hola, muy buenas tardes. Yo, los resbalines de la Plaza Victoria.
0: ¿Sí o no? ¿Sí o no? Oye, que vuelva el barco pirata. ¡Que vuelva el barco pirata! Y nunca más volvió el barco pirata. Ni ese refalín que usted dice.
6: El Delta 4, Delta 4.
0: Mira, lugares que ya no existen, pero recuerdas con mucho cariño.
7: Hola, Gustavito. Mira, yo me acuerdo siempre el Chuga, que pasó por ahí siempre que estaba en Conde.
0: El Chuga, sí.
7: Porque yo acompañaba a mi abuelito al pago. Él pasaba a comprar a pagarse su pensión, su jubilación en ese tiempo. Y de ahí él pasaba al Chuga. Se compraba sus ternos, sus boinas y sus cosas, porque ahí vendían como pura ropa de adulto. Es lo que recuerdo yo.
0: Hoy, otro lugar que recuerdo con mucho cariño también, que incluso todavía está el letrero, pero ya no existe hace rato, es el Casa Jimena. ¿Por qué lo recuerdo con tanto cariño? Porque mis papás, cuando tuvieron los recursos para comprar electrodomésticos, siempre iban ahí. Hoy vamos a comprar una lavadora nueva. Ya, la iban a comprar ahí. Claro, el Casa Jimena que quedaba en Condel, que ya no existe, ya hace caleta y rato, pero todavía está el letrero, pues. Si uno anda caminando por calle Condel en Valparaíso, todavía está el letrero del Casa Jimena. ¡Ay, antiguo!
8: Gustavito, lo que yo recuerdo es la Feria Artesanal que estaba ahí en Pedro Mon con la gira, donde está la farmacia, ahora está todo eso. Ahí había una Feria Artesanal en la esquina. Me acuerdo que yo bajaba a Salita en el cerro, chiquitito, y pasaba a la feria. Esos son bonitos recuerdos.
0: El patio comidas que estaba en el Ripley, el que estaba al último, en el piso más alto. ¡Oh, sí! ¡Sí! Lugares que ya no existen, pero recuerdas con mucho cariño. De Valpo, de Viña, de Concón, de Quilpué, de Villa Alemana.
9: Yo un poquito me acuerdo de la Casa Ola. Cuando estábamos chicos, mi hermano le íbamos a comprar los juguetes allá a la Casa Ola, en Valparaíso.
0: Mira, aquí también, gracias amigo, aquí también diciendo del tren cuando pasaba por arriba en Viña del Mar, pues sí, yo lo recuerdo con mucho cariño. ¿Sí? Claro, que en mis tiempos cuando era chiquitito, la única posibilidad cuando iba a Viña era cuando estaba de vacaciones con mis tata. Entonces mis tata me llevan a Viña del Mar y en ese tiempo pasaba por arriba el tren. Sí. ¿Ves que paso por ahí? Siempre recuerdo. Oh, era cuando estaba de vacaciones con mis tata. Entonces mis tata me llevan a Viña del Mar y en ese tiempo pasaba por arriba el tren. Sí. ¿Ves que paso por ahí? Siempre recuerdo. ¡Oh, qué tiempo! Cuando el trencito. Existen, pero los recuerdas con cariño.
10: Gustavito, la zapatería El Tigre estaba ahí en la Unión Argentina.
0: Sí.
10: Ahí, zapatería El Tigre. Estaba frente, casi frente del. O sea, un poco más arriba del Persa.
0: ¿Verdad? El mítico Ave César. ¡Oh!
10: Yo me acuerdo del.
0: Espérate. El Ave César. ¡Oh, cuánto recuerdo el Ave César! También lo recuerdo con cariño.
11: Yo me acuerdo del Delta 10 acá en Quilpué cuando chico iba a jugar flipper, video, juego.
0: ¡Oh, cuánto recuerdo la vez esa! También lo recuerdo con cariño.
11: Yo me acuerdo del Delta 10 acá en Quilpué cuando chico iba a jugar flipper, video, juego, y como uno compraba las fichas y se entretenía toda la tarde, estaba jugando en el
0: sueño, ¿no? Usted una vez se quemó, estuvo a punto de dejar la crema ahí. ¿Quién lo recuerda con cariño al gasómetro?

0: Tsunami Record, Dembow Music. Oh, no.
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1: 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Ah, están contentos los niños. Ya son las 12 del día con 39 minutos. Mediodía con 39 minutos acá en esta... mañana acá en la radio .7. Bien, estamos de regreso ya en este día jueves 24 de septiembre. Esta semana que ha sido rápida pero cansadora, ¿sí? Semana que ha sido rápida pero cansadora. Ya, a ver, por acá estaba revisando aquí algunas cositas. Actualízame ahí un pequeño F5. Ya, perfecto. Oye, sigue el taco ahí en clave, ¿cierto? Sí, lo estoy viendo acá. Calle Clave, ahí tremendo taco. Claro, más o menos ahí donde está la plazuela San Francisco, desde ahí hacia el plan. Bastante taco, esto en Calle Clave en Valparaíso. Taco, taco, taco. Taco, taco, taco. Taco, taco, taco. Taco, taco, taco. Ahí está. Oye, Calle Yungay también bastante de tránsito hasta ahora. Calle Yungay entre Rodríguez y la Avenida Argentina. Bastante taco ahí, más que taco, bastante tránsito vehicular a esta hora en ese lugar. Viña está más tranquilo. No, Viña también sigue con taco. Avenida Alessandri, sobre todo. Hay bastante taco ahí en Alessandri. Viña está más tranquilo. No, Viña también sigue con taco. Avenida Alessandri, sobre todo. Hay bastante taco ahí en Alessandri. Esto es de bajada 15 Norte y lo otro también ahí en el sector de. Solamente eso. Ya. Solamente eso. Bastante taco ahí en ese lugar también. ¿Eh? Avenida Alessandri. Ya, oye, vamos con la última respuesta. Que llegaron un montón de preguntas. O de respuestas, mejor dicho. De lo que estábamos hablando sobre lugares que ya no existen, pero recuerdas con mucho cariño. Avenida Carampangue, por ejemplo. No, si existe, vos, si existe. Lo que pasa es que está cerrada, pero existe todavía Calle Carampangue. Existe todavía. Sí, sí existe. Bueno, oye, lugares que ya no existen, pero recuerdas con cariño. Dice por acá Mauro, dice, recuerdo con mucho cariño los Samoa. Yo pasaba jugando ahí y metido en ese lugar, los arcades, y ahí vi a la niña más linda del mundo. Yo tenía como 15. ¡Ah! Y jamás me acerqué a hablar con ella. Solo le recuerdo su nombre. Espero que esté escuchando el programa. Un saludo a la porteña más linda, Julieta. Supe que se llamaba así. Cuando una amiga la llamó desde la puerta del Samoa. Ahí está. Oye, escuchará la radio ella, ¿no? Julieta del Samoa. ¿Qué año habrá sido eso? Ay, en una de esas la encontramos, po. ¿Alguna Julieta que haya trabajado en el Samoa que esté escuchando la radio? En una de esas aparece, vos te imaginás, ¿no?
2: Gustavito, ahí en la acera con Pedro Montt también estuvieron los autitos chocadores que tenían, eran, funcionaban con electricidad.
1: Sí, po.
2: Eran buenos esos autos.
1: Bueno, estamos hablando a esta hora de la mañana, lugares que ya no existen, lugares o cosas que ya no existen, pero las recuerdas con mucho cariño, por uno u otro motivo. No sé, vos conociste alguna pareja por ahí. ¿Tuviste algún momento especial? ¿Te gustaba ir?
3: Gustavito, acá desde Iquique, te saluda Gino Díaz, yo soy Punto 7. Yo recuerdo cuando chico íbamos a la ramada del Alejo Barrio y la entrada era gratis, por todos lados podían entrar y ahora hicieron fila y cobraban como 8,000 pesos. ¡Qué sinvergüenzas!
1: Ya, amigo, se confundió de fonda, sí, porque eso era en Viña, po. En Viña cobran, po. No, si en Valparaíso no cobran las fondas. Lo que cobran, obviamente, es para ingresar a una fonda en particular. No sé, para almorzar o algo así. Pero si uno quiere dar un paseo en las ramadas, sigue siendo gratis. ¿Eh? Sí, como que se le traspapeló la ciudad, amigo. No, todavía sigue siendo gratis. Sigue siendo gratis.
4: Hola, Gustavito. Muy buen día. Bueno, yo ya soy grande ya, así que tengo recuerdos de otras cosas antiguas, pero me acuerdo mucho de un McDonald's que había en Pedro Montt. Sí, mis niños que lo pasaban bien ahí. Aparte, que un día los dejaron entrar a ver las cocinas, así que estaban fascinados. Estaba en Pedro Montt, en la primera cuadra de Pedro Montt.
1: Oye, hablando de McDonald's, hay un McDonald's que recuerdo con mucho cariño, que es el que estaba en Viña, justo ahí en Plaza Sucre, ahí donde está Avenida Valparaíso con Sucre, pues claro, justo ahí en la esquina. También, pues ahí como al ladito del Sebasco.
5: Qué cariño le tenía ese McDonald's. Hablando McDonald's.
6: Hola, Gustavito, buenas tardes. Yo recuerdo el Suiza, era un local como de comida rápida. ¿Ya? Que estaba ahí en la esquinita de la Plaza de Viña, donde está Mundo ahora. Mm.
5: Sí, sí, sí.
6: Pero yo era chica.
5: ¿Quieté?
6: Cuando existía eso.
5: Sí, ¿quieté?
1: Bueno, lugares que ya no existen o cosas que ya no existen que recuerdas con mucho cariño.
7: Oye, Gustavo, en el hospital Enrique Deforme estaba ahí donde están los sinvergüenza del Congreso.
1: Mira, y lo recuerda con cariño. ¿Recordar un hospital por cariño? A lo mejor alguien conoció ahí, pues, que lo recuerda con cariño. Claro, porque una cosa es recordar algo, pero lo otro recordarlo con cariño, ¿sí? Por alguna cosita que haya pasado ahí. No, yo creo que el amigo lo dijo más para decir lo último, sí. Quería decir eso, ¿vale?
8: Hola, Gustavito. Oye, yo recuerdo con mucho cariño, en el verano, todos los domingos, mis papás me llevaban a la piscina de recreo. Era súper linda, nos encantaba. Yo tengo muchos recuerdos lindos de ese lugar.
1: Ahí está. Bueno, cosas que ya no existen, cosas o lugares que ya no existen, pero lo recuerdan con cariño.
9: Oye, Gustavito, aunque no me creáis, pero juego en la Plaza de Historias, en lo que llamé, el Barco Pirata.
1: Barco Pirata, ¿no? Oh, Free Barco Pirata.
10: Gustavito, también la tienda Pacos. Oh, ahí te vendían ropa bonita y todo.
1: También lo recuerda con cariño.
11: La piscina de las torpederas, Pacos, que está en Pedro Mon.
1: ¿Las torpederas existen todavía?
10: Gustavito, la Casa Amarilla, la tienda Pacos y las papas fritas que eran insuperables de las Puertas del Sol.
1: Oye, los calzados Beba, ¿quién se acuerda de los calzados Beba también? En su época, ¿cuánto compramos ahí cuando no había tanta plata? Bueno, igual que ahora. Y ahí al calzado Beba a comprar, pues sí, también los recuerdo, con mucho cariño ahí los calzados Beba.
12: Rito, lo que yo más recuerdo es el café Riquet. Cuando teníamos platita, mi abuelito siempre me llevaba a tomar oncecita y lo recuerdo con tanto cariño, Gustavito.
1: Café Riquet, todas las razones se quedaba la niña al pinto, ¿cierto?
13: Gustavito, yo recuerdo mucho de mi tiempo de juventud y a bailar a las grecas, que estaba en Pedro Mon. Se pasaba muy bien y tocaban la orquesta y hacían show.
1: Lugares que recuerdas con mucho cariño. Sí, pues lugares que ya no existen.
14: Oye, Gustavito, a lo mejor el caballero recuerda el hospital de forma ahí con cariño, a lo mejor nació ahí, pues. Sí,
1: puede ser,
14: la dignidad también, pues.
1: Ah, puede ser, pues. Puede ser porque a lo mejor nació ahí, pues. Por eso que lo recuerda con cariño. Pero uno recuerda de dónde nació, ¿no?
15: El cuarto piso es horrible y donde uno iba a copiar a jugar.
16: Hola, Gustavito. Mira, yo me acuerdo del puente de la Plaza Victoria, que me gustaba ese puente. No sé por qué, pero me gustaba.
1: La piscina recreo, dice acá, también dice la piscina recreo.
17: ¡Lugares que hablan!
1: Oye, la panadería Suiza en Viña del Mar, también la recuerdo con cariño, dice por acá Paulina. Dice por acá, ya, a ver, ¿será en serio esto? El motel que estaba pasado Colón por la acera. Ahí esperábamos el resultado del test de embarazo de mi pareja. Tiene 10 años mi hijo ya. ¿En serio? ¡Ah, de vera, po! Sí, sí, sí, sí, sí. Sí, sí, como para arriba, como yendo al cerro. Sí, sí, recuerdo. Sí, pues se quemó hace algún tiempo. Oh, claro. Verdad. Sí,
18: yo recuerdo con mucho cariño Paco, porque ahí nos juntábamos en esa época los amigos. La tienda Blanco y Negro, porque yo hacía sufrir al cabo joven que vendía los zapatos. De hecho, se escondía cuando me veía llegar, porque yo fui muy mañosa con los zapatos. Lo recuerdo con mucho, mucho cariño.
1: Lugares que ya no existen, pero recuerdas con cariño.
19: Gustavito, la piscina que estaba ahí en la San Mateo en su tiempo. ¿Ya? Esa sí que era bacán, me iba con mi hermana esa piscina, me encantó.
1: El Rincón de Martín. Oye, pero ¿existe ahora? Bueno, es otro, pero ¿lo volvieron a abrir, po? Sí, po. El Mastodonte. ¡Oh! ¿Cómo te echo de menos, Mastodonte? El mastodonte, ¿verdad? Qué recuerdo, el mastodonte.
20: La refinería de azúcar Kraft.
1: Mira, también. Lugares que ya no existen, pero recuerdas con cariño.
21: ¿Cómo estás, Gustavito? Oye, los refalines que estaban ahí en la Plaza de Victoria. Mira. Eran muy buenos esos refalines.
1: Qué lindo, qué lindo, qué lindo. El ascensor de artillería, dice por acá. Bueno, existe, pero no funciona, pero ahí está.
22: ¿Cómo está, compañero? Oiga, las motos que están en el color, moto. Están todas las cariñosas ahí. Algunos entraban nomás y se le ponía.
1: Era necesario contar el detalle, amigo.
23: Ya, Gustavito, mira, yo tengo una. La empanada de gato de la espiga de oro en Quilpué. Es muy antiguo, muchos años.
1: Mira. La disco con Monoa de Pedro Mon con Rodríguez. Ay, ay, ay. Qué recuerdo, qué recuerdo. La torre. ¡Oh! La recuerdo con cariño, dice también por acá.
24: Gustavito, Gustavito. Yo era el vendedor que atendía a esa señora.
1: Piso 3.
24: La señora Dios al comprar zapatos. Se probaba. Uno, dos, tres, cuatro. ¿Y sabéis qué, Gustavito? Lo peor de todo es que se lleva el primero que se probó.
1: Hoy otro lugar que ya no existe, o sea, existe como cadena supermercado, pero ya no existe como tal, el Santa Isabel de Bellavista. El donde ahora funciona un líder. Hoy también lo recuerdo con cariño. Sí. Oh, qué tiempo. Cuando vivía en Cerro Alegre estaba este supermercado. Al frente están salían los colectivos, los 68 en ese tiempo. Y de ahí uno se iba para la casa. Y ahí a comprar, tener al Santa Isabel, cuando la época del panda todavía. Po. La época en que salía el panda del Santa Isabel. ¡Qué recuerdo! Claro, o sea, los Santa Isabel siguen existiendo, pero ahí como tal ya no existe el Santa Isabel.
25: El león que estaba aquí en Viña. ¡Oh!
1: Mira. Las canchas de baby fútbol que estaban donde ahora está el Falabella. Esa, si no me equivoco, el Falabella de... Que está aquí en Valparaíso, ¿no? Ahí en calle Buenos Aires con... O sea, pasaje Buenos Aires con Independencia. ¿Ese o no? ¿Sí? Y recuerda...
26: Gustavito, el estadio de Playa Ancha cuando lo subíamos los árboles a ver el partido.
1: Claro, cuando se llamaba, ¿cómo se llamaba antiguamente? Y Digéder, ¿no? ¿Se llamaba Digéder ese? O Chile Deportes, no recuerdo.
27: Oye, ¿quién no recuerda la picada del 1439?
1: Oye, gracias por los mensajes, de verdad. Se pasaron. La Seth Marcher, ojalá que... Creo que va a volver, sí. Oye, que sufrió un incendio hace algún tiempo. Sí, ojalá que vuelva pronto. La Seth Marcher.
28: ¿Cómo no recordar con tanto cariño esos paseos que nos dábamos los días domingos en los coches Victoria de la Plaza Viña, que ya no están? ¿No? Mucha nostalgia. ¿Sí?
1: Oye, pero hablando de eso, de los coches...

0: coche, lo reacondicionaron y ahora es eléctrico. Oye, sí está. Oye, ojalá que hagan más de eso, estaría bueno, porque así volvería, digamos, algo muy, digamos, icónico de Viña del Mar, pero sin obviamente los caballos, sin la tracción animal, sino que con tracción eléctrica. Sería bien bonito, ¿ah? Y aparte no tendría el olor tampoco a caballo. Oye, sí, iba pasando por la avenida Perú ahí en Viña, era un coche Victoria, pero era eléctrico. No me acuerdo quién lo hizo. Mira, déjame revisar por acá, si yo lo había visto el otro día. De hecho, lo subió, si no me equivoco, Alerta Noticias creo que lo subió. Sí, creo que fue el fin de semana. Mira, aquí lo tenía. Yo lo había visto el otro día. De hecho, lo subió, si no me equivoco, Alerta Noticias creo que lo subió. Sí, creo que fue el fin de semana. Mira, aquí lo tenía. Aquí lo tenía. Gracias por la respuesta, chiquillos. Se pasaron.
1: 1.7.
0: Ah, cuántos recuerdos, ¿eh? Cuántos recuerdos.

0: ¡Ay, qué nostalgia! Ya, oye, vienen los avisos económicos con Francito.
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0: Ya, oye, lo último, viene Francito acá. Hablando de cosas que uno recuerda con cariño. Las guías de teléfono, de hecho ando buscando una. Solamente va a tener la de reliquia. Ahí viene DJ Fran aquí que anda comiendo. Sí, cuestiones que recuerdo con cariño, la guía de teléfono. Me gustaría tener una de reliquia, así como para tenerla así en la casa. Como una reliquia de una reliquia de los años 90, las guías de teléfono.
2: Antiguamente se usaba mucho, ¿no? Tener, sí, bueno, tener revista, sí, tener la guía telefónica ahí es encima de la mesa.
0: Cuando yo era chico, en mi casa no tenían mucho, pero en la casa de mis abuelos sí tenían.
2: Muchas revistas.
0: Entonces me gustaba ir y empezaba a mirar las guías de teléfono. Me gustaba esa cuestión de mirar los números, toda la cuestión. Y lo otro que me gustaba también cuando era chico, que también les tengo mucho cariño y ojalá un día conseguir en buen estado las revistas del cable.
2: Mira.
0: La verdad es la revista del cable que tenían ahí la programación. Entonces también en mi casa no la tenían porque estábamos colgados al cable.
2: Pero, hoy antiguamente.
0: Pero mis abuelos pagaban el cable, entonces le llegaban las revistas ahí del.
2: Si tú te pones a pensar antiguamente, tu número telefónico no era tan privado.
0: No,
2: menos
0: no.
2: Que ahora se está la guía telefónica, pues.
0: No, po.
2: Imagínate,
0: no,
2: si cualquiera te podía ver tu nombre.
0: Me estaba recordando ahora, las guías de teléfono tenían dos colores, uh-huh, las hojas. Estaban las de página amarilla y estaban las de página blanca. Las de página amarilla, yo me acuerdo muy bien que aparecían oficinas, empresas, era todo comercial, tiendas, etcétera. Todo eso aparecía en las amarillas. Y en las blancas aparecían los números residenciales de las casas.
2: Ajá.
0: Entonces ahí te ponías ahí a buscar. Ahí,
2: por nombre, jugabas por nombre. Así
0: claro, de tal persona.
2: Alguien más se llamara Mori y empezás a buscar a todos los Mori.
0: El número antiguo ahí. No, hoy les tengo. Mira, aquí tienen una. Bu.
2: Pero había también, me acuerdo que también netamente. Buena.
0: La amarilla de Publiguía.
2: Antiguamente había solamente, después salieron solamente la amarilla cuando ya comenzaron los teléfonos a cambiar y todo.
0: Oh, yo siempre he querido tener una de esas cuestiones en mi casa, así una que esté en buen estado, tenerla así como reliquia en la
2: qué
0: casa.
2: Qué buena.
0: Oye, qué buena. ¿De qué año será esa guía? No alcanzo a ver ahí. Ah, del 2010. Pues
2: es
0: ya
2: que lo que pasa es que después netamente pasaron a ser amarillas. Porque
0: esta
2: ya
0: debe ser de las últimas, pues, sí, claro. Porque ya dice, la Quinta Región Costa, edición 2010. Ah, sí, pues. Ya, igual es más moderna esa. Más moderna. Ya, reliquia que ando buscando. ¿Eh? Chiquillos. Oye, que les vaya muy bien. Viene Francisco Mori. Viene Francisco Mori con los avisos económicos. Oye, mira, en la casa hicimos limpieza hace unos 5 días atrás y tiramos una guía que está impecable. ¿Cómo la botó? ¡No! ¿Cómo la botaste? Ya, que les vaya súper. Nos reencontramos más ratito a las 3 de la tarde. Se me acabó el tiempo. ¡Chau!

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3: Hola. Mira cómo están, ya llegó la tarde.
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3: Claro que sí, estar con ustedes en esta hora de almuerzo, ir a almorzar con ustedes, acompañarles en sobremesa. Llegó el minuto de los avisos económicos, la hora de almuerzo, la hora del mastique, la hora del manjare con su amigo DJ France. Aquí estamos de regreso para comenzar y acompañarte en esta jornada de tarde. Sí, pues día ya jueves, penúltimo día de la jornada de esta semanita.
4: ¡Me dio apuraste!
3: Pero estamos listos para comenzar. Muy buenas tardes, ¿cómo estás, querida Maquita? Linda día para usted, pues, corazón de melón. Bienvenida. 1:14, estamos ready para comenzar, estamos listos para comenzar y estamos con todo el fuego, con todo el power para iniciar esta tarde, por supuesto. Una tarde que ya comienza, está como media bochornosa, ¿o no? Les comento que Valparaíso, Viña del Mar, tenemos exactamente 17 grados, o sea, estamos en la máxima del día de hoy. Mientras tanto que Villa Alemana, que fue Peña Blanca, tenemos 20 grados. Estamos en una décima para llegar a la máxima. O sea, está exquisito, está rico, temperado. Para, sí, para su cortaviento. 17 grados, pero los cielos cubiertos en Valparaíso. Viña del Mar igual. Sí, está exquisito, está rico. Estamos listos para comenzar, estamos listos para iniciar esta jornada. Estamos con todas las ganas, estamos con toda la energía positiva para comenzar y acompañarte en esta tarde de día jueves 24 de septiembre, dándole la bienvenida, dándole la calma, dándole todas las ganas, señoras y señores. Porque estamos contentos, más contentos que... Sí, el día no está ni fu ni fa. Sí, sí, sí. Estamos más contentos que qué. Buena, buena. ¿Qué perro con pulga? ¿Sí o no? ¿Sí? Más contento que el perro con pulga. Más contento que... Déjemelo saber a esta hora de la jornada aquí en la Radio Punto 7, más 569-3247-6319. Sí, pues. Más feliz que mi crero en el taco. ¿Sí o no? Buena, buena, aloja.
5: Más contento que Gustavo con su nuevo horario.
3: Mira, mira. Con su nuevo horario, Gustavito.

0: Buenas, buenas.
1: Estás contenta que a fin de mes cuando recibo el sueldo.
0: ¡Mira! Oye, más contento que jugador de Rin Rin Raja en Fábrica de Timbre. ¿Ah, sí o no? ¡Sí! Más contento que Feo jugando a la botellita.
2: Más contento que el Chalito con polola.
1: Mira. Más contento que perro con dos colas.
0: Mira, más contento que...
3: Más contento que borracho con un condulado.
0: Más contento que qué. Más contento que piojo en cabeza de rasta.
4: Oye, no.
0: Más contento que...
1: Más contento que cuando llega el sábado y salga a bailar.
0: Mira.
5: Más contento que el Tomatín estando con la vecilla ahí cuando se casen.
6: Más contento que perro con huesos.
0: Más contento que boliviano con playa. Veo, ¿no? Veo. Más contento que...
7: Más contento que un anciano con Viagra.
0: ¡Mira!
8: ¡Un saludo! ¡Yo soy un 7!
0: ¡Saludito!
9: Más contento que el staff que tiene el Fran para su evento.
0: Más contento que...
10: Más contento que preso con visita conyugal.
0: Más contento que qué, déjemelo saber a esta hora de la jornada. Más contento que caracol con patines. ¿Sí o no? Sí, más contento, si es rápido ahora. Buena, buena.
11: Más contento que DJ en el fondazo.
0: Más contento que...
12: Más contento que pago en allanamiento traficante.
0: Más contento que...
13: Más contento que mi tío Pato rolando el techo.
0: Buena.
14: Más contento que el flaco la vampilla. Bien.
0: Bien, por eso.
1: Más contento que Alex Cítrico después del mensaje del dedo rojo.
0: Más contento que qué. Déjemelo saber aquí en tu radio.7. Buena, buena. Sí, pues, buena, buena. Más contento que suegra pidiendo brujería. Chao. Chao, ja, ja. Chao.
15: Más contento cuando bailamos con mi compadre Fran en el Yo Invito.
0: Buena.
15: Soy Mauricio Valentinero.
0: Compadre, hablando de Yo Invito, lo espero el 3 de octubre. Ahí vamos a tirar DJ Fran mezclando en vivo toda la noche. Junto a la Quinta Cumbia. Reserve sus entradas.
16: Contento que la señora que está cociendo los porotos.
0: Mira.
7: Más contento que chofer subiendo ahora por San Francisco.
0: Oh.
17: Más contento que perro con pulgas. Saludos buena, cordiales, buena. Amigo mío.
1: Más contento que el DJ Fe en otro evento.
0: Mira.
1: Más contento que el pasado robo por clave.
0: Más contento que...
1: Más contento de haberse ganado la entrada para ir a ver a Paula Rivas.
0: Felicidades. Aparte de Paula Rivas, yo la quiero ver el 3 de octubre en Yo Invito.
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0: Ahí vamos a estar mezclando en vivo toda la noche.
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1: Más contenta que tener mi entrada para el 3 de octubre, el desquite.
20: Más contento que funeraria en pandemia.
21: Más contento que la API cuando anda de shopping.

Oiga, saludo para mi compadre brasilero, el Seba, el brasileño. Que se ven en las papas, oiga, mijito, de parte de DJ Yayo. Póngale bueno, amigo brasilero. Póngale bueno con las papas. Póngale bueno, que se pelen las papitas. De parte de DJ Yayo, compadito, esta hora de la tardecita. 1:24, póngale bueno. Porque les mientes y te vendes como. Buen amigo Seba, el pela de papa.

0: Llegó el minuto para que todo el mundo se reporte. Repórtese aquí en la punto 7. Más 569-3247-6319.
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0: ¿Quién está en la sintonía de la punto 7 a esta hora de la tardecita? Hola, dile al Yayo que baje los packs. Sí, pues, después se pelea. Mira. Buena compita. Póngala la pega, mi querido DJ Yayo. Después se anda pelando. Míralo, buenas.
2: Buena, DJ Fran. ¿Cómo estamos, DJ Fran?
0: Buena compita.
2: Hola, aquí estamos operando en Viña, reportándonos aquí en la sintonía. Y un grato... es un grato momento escuchar.
0: Gracias, compadre, gracias.
3: Buenas, buenas, mi querido Fran. Bienvenido a mi casa, como todos los días. Lo recibo con mucha alegría.
0: Bueno.

0: Di vuelta.
1: ¡Compadre! ¡Mira!
2: Más 569-3246-6319.
3: Hola, Francito. ¿Cómo está el número uno, de la radio?
2: No, que tengas lindo día. Corazón.
3: Aquí te saluda Debbie y yo te noté.
2: Muchas gracias, mi hermosa.
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2: Estar con ustedes.
5: Buena, Francito.
2: Buena.
5: Te mando un fuerte abrazo. Te quiero mucho, amigo mío.
2: Gracias, compita. Saludos por usted, DJ Kenneth. En la sintonía.
6: You know who's mentioning is DJ Kenneth.
2: Más 569-3247-6319. Me encantan. DJ Kenneth en la sintonía.
6: You know who's mentioning is DJ Kenneth.
2: Más 569-3247-6319. Me encantan.
7: Hola, Francito.
2: Hola.
7: Saluditos para ti.
2: Ya. Mira, puede ser. Y si yo estoy aquí, usted está allá. Ajá. Mira. Qué coincidencia la vida.
5: Hola, Francito. Buenas tardes.
2: Buenas.
5: Soy Luisa Martín. Y un feliz tarde.
2: Gracias, compadre. Aquí estamos contigo en la tardecita.
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8: Buena, buena, DJ Fran. Acá estamos, Francisco, como siempre, presente con el mejor, con la mejor.
2: Gracias, compita.
8: Yo soy un 7.
2: Ahí está ahora la tardecita. Usted le pone bueno. Usted le pone el...
9: ¡Ah! Pues. ¡Se dio pura sed!
2: Ahí está, ahora ya comienza la receta. Francito acá cocinando los fideos con salsa. ¡Qué rico! Tallarines, corbatitas, tubitos, mostacholi, caracoles.
10: Hola, Francito. Aquí compartiendo con mi familia de Australia, ya que el sábado...
2: Ah, oh, buena.
10: Se va mi sobrino con la señora.
2: Bueno,
10: regreso a Australia. Sigue
2: Australia.
10: Compartiendo estos últimos días
2: bueno.
10: Con ellos. Un abrazo, los quiero mucho.
2: Mándale a
10: un punto 7.
2: Saludo para Australia, para Sydney. ¿Ah? Un gran saludo para Australia, qué buena. Me gusta, me encanta. Buena. Un
11: saludito, Francito.
2: Hola.
11: Te saluda la madre noticia.
2: Hola.
11: Aquí en casita descansando.
2: Póngale bueno.
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2: Maravilloso. Saludito para Australia. Saludos para todos los canguros. Para todos los habitantes. Para todos los residentes chilenos afuera de nuestro país. ¿Habrá alguien escuchando a esta hora? ¿Algún chileno haciendo patria en diferentes puntos de nuestro país? De nuestra tierra. Buena.
12: Buena, Francito. Aquí dándole nomás con todo el palo a la pega, ¿eh? Oye, un saludo a mi compadre Jaime, alias

0: profesional, bueno. Pero en la mañana le quedó poncho, bueno. La cuestión de la grúa. Apenas la chandal. Sigue ahí, un saludo a mi compadre, yo soy punto 7.
1: Un gran abrazo por acá. Oye, nuestra amiga Claudia dice: Francito, estoy haciendo tallarines. ¿Cuánto? ¿Del 5, del 8? ¡Ay, ay! ¡Qué pesado! Hola, Francito. Acá en casita escuchándote como siempre. Ya listo el almuerzo. Puré con pollito al horno. No, no. ¿Le sobrará algo por ahí? ¿Algún puesto para que una persona como yo pueda asistir? Gran saludo para usted, corazón de melón, y saludo también para todos nuestros auditores del sur de nuestro país, que con estas lluvias que ha estado azotando últimamente, han habido crecida de ríos, hay inundaciones, así que todo el aguante para el sur de nuestro país. Oiga, y el cabro chico haciendo de la del, haciendo de la del, el niño, ¿qué pasa con el niño? ¿Qué pasa con el cabro chico? Salió desordenado y la mamá que no lo controla. Y nos vamos con música, llega la Como Tortuga. Oiga, estuvimos el fin de semana con la Como Tortuga, qué bueno, oiga.
2: Buena, buena, buena. DJ Francito, guiando, trabajando ya.
1: Oye, me gustó, DJ Francito.

0: Francito, hora de almuerzo. Mira el almuerzo que me muestra el amigo acá. Un atún con apio y zanahoria. Mira qué saludable, amigo. Buena. Saludos, DJ Franz. Oye, ¿van a regalar entradita para la quinta? ¿Quién va a estar en la quinta Vergara? Ah, lo de rojo no sé cuál. O sea, salmón, ¿cómo era? Naranjo. Lo de abastible. No, pero no estamos regalando entrada nosotros para eso.
1: Pulso naranja se llama.
0: Eso, pulso naranja, eso. Hablando de naranja, qué rico la naranja. No hay entrada, no tenemos entrada. El tío Lucho no ha traído entrada, ni naranja ha traído entrada, nada.
1: No tenemos
0: entrada, así que lamentablemente, amiga, no vamos a regalar entradas para la Quinta Vergara. Puede que la próxima semana, no sabemos, depende el tío Lucho.
1: Claro, es como un número, uno nunca sabe.
0: Uno nunca sabe, muy bien, muy bien. Vamos a la pausa y ya volvemos.
2: Vamos a recargarnos de energía y volvemos. Yo soy un 7. ¿Y tú?
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2: Estamos de regreso y antes de irnos con los avisos económicos, bueno, desde ahora ya usted puede comenzar a enviarnos los avisos económicos. 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Y desde ahora ya, envíame tu aviso económico.
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2: ¡Vamos! Esta es la oportunidad de vender, de mostrar tu pyme, de buscar trabajo, de ofrecer trabajo. 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Muy bien, compita. Oiga, ¿cuánto me cobra por una tacita para regalarle a la gente de DJ Franz con el puro logo? DJ Franz, que diga. Bueno, una foto mía también, ya, una foto mía. DJ Franz, a ver cuánto me dicen para regalarle al tiro. 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Hay que ir, pues pase por ahí. Compres el pancito crujiente, rico. Me avisa, compadre Rodrigo, ¿cuánto sale? Oiga, los quiero dejar invitados. 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Vendo mi camioneta Peugeot Partner, año 2016, full, en perfectas condiciones, papeles al día, en 5.350.000 pesos. 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
2: 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Más 4. Vamos a ver. Atención, se vende moneda de 50 pesos que tiene un error en el escrito. Parece que te la estaban buscando, ¿no? Porque dice la moneda Chie, con dos I. No dice Chile, dice Chie. Parece que la estaban buscando hace un tiempo. Bueno, el amigo la tiene, la vende en 40 mil pesos. Por si hay algún coleccionista que la quiera comprar. Una moneda que tiene mal escrito y dice Chie. No dice Chile, dice Chie. 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Avisos económicos. Mándame su aviso. Mándeme su aviso nomás aquí en la punto 7, porque a la vuelta seguimos con mucho más acá. Ay, con más avisitos, pues. Ya volvemos. No te despegues, que a la vuelta tengo más avisos.

0: hacerlo vía telefónica. Usted me puede llamar y dar su aviso económico totalmente gratis llamando al 32-235-7707. Te llama y dice: Francito, quiero vender tal cosa. Me llama: Francito, ¿sabes qué? Estoy buscando pega. Francito, tengo en arriendo tanto. Francito, regalo algo. Así de fácil usted se puede comunicar con nosotros al más 569-3247-6319, nuestro WhatsApp, o si no, nuestro número telefónico 32-235-7707. Voy a dar la oportunidad, antes de irme a la pausa, de que alguien llame y dé su aviso económico de inmediato vía telefónico. También puede promocionar su pyme. Si tiene una pyme, démosla a conocer. Vende perfumes, tiene alguna pyme de un emprendimiento, cocina algo rico. Aquí nosotros queremos ayudar a todo el mundo, así que denle nomás. Dejamos línea telefónica habilitada. A ver quién está por acá. Buenas, aló.
1: Hola, hola, ¿qué tal? Buenos días.
0: Buena, buena, ¿con quién hablamos?
2: Hola, buenas.
0: Hola.
2: Hablo con Elizabeth.
0: ¿Con quién?
2: Con Elizabeth.
0: Elizabeth, ¿de dónde me llama Elizabeth? Cuénteme, corazón de melón.
2: Te hablo de Quilpué.
0: ¿Ya?
2: De la parte de Retiro.
0: La parte de Retiro. Y cuénteme, ¿tiene que vender? ¿Quiere vender algo? ¿Quiere ofrecer algo? Sí. Cuénteme.
2: No, quiero vender. Mira, tengo una cama clínica.
0: ¿Ya?
2: La vendo en 500. ¿Ya? Pero te regalo los dos colchones a la persona que me la compre.
0: Ya, dos colchones de regalo. No, bien. Que... Ya, ¿cuál es tu número para
2: está
0: que la...
2: nueva.
0: Está nuevita.
2: Está de paquete.
0: Excelente. Cama clínica, entonces, en 500 mil pesos con regalo de dos colchones. Muy bien.
2: ¿Cuál sería... el anti es cara y ya. El normal.
0: Maravilloso. ¿Cuál sería tu número, corazón?
2: 9.
0: Llama 569, ya.
2: 54.
0: Ya.
2: 52.
0: Ya.
2: 85.
0: ¿Ya?
2: 16.
0: Ok, ahí está. Más 569-54-52-85-16. ¿Comunicarse con quién?
2: Sí, con Elizabeth Figueroa.
0: Elizabeth, ya, corazón. Ahí lo vamos a dejar por si alguien lo quiere y también lo vamos a pasar nuevamente en la radio, ¿ya? Te mandamos un abrazo, cuídate.
2: Muy amable, gracias.
0: Chao. Así de fácil usted puede mandar su aviso. ¿Vieron o no? Así de fácil. 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En 500 mil pesos, con dos colchones de regalo. 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Si alguien requiere este número, me lo pide. Oiga, por acá nuestra amiga Yesenia busca lavaplatos. Si alguien vende lavaplatos, me avisa. Lavaplatos. Por acá tengo otro llamadito. Buenas, aló. Hola.
3: Hola, amigo Frank, ¿cómo está ahí?
0: Bien, pues ¿con quién hablamos?
3: Con el Mauri, con el volantinero.
0: ¿Cómo estamos, compadre? Buena, compadrito mío, cuénteme, compadre. Me imagino que todavía ofreciendo volantines, pues.
3: Amigo mío, no. Va a ser una invitación.
0: ¿Ya?
3: A toda la gente de la quinta región.
0: Okay.
3: Porque se va a hacer el 18 chico.
0: Buena, ¿cuándo?
3: En octubre va a ser el 10, 11 y 12 de octubre.
0: ¿Dónde va a ser esto?
3: Para que en el Papa, en Roelillo, donde está la Universidad de Viña del Mar.
0: Maravilloso, se va a realizar entonces un 18 chico, 10, 11 y 12 de octubre.
3: Sí, ahí se van a hacer las categorías por competencia de volantines, para todos los niños, adolescentes, adultos. Van a ver carrera a la chilena.
0: Maravilloso.
3: Van a ver estas cositas por ahí.
0: Lo dejamos todo invitado entonces. 10, 11 y 12 de octubre para que la gente vaya en esta plaza más conocida como el Papa, ahí en el sector de Rodilillo Alto. Así que te mandamos un abrazo grande, compita.
3: Ya, amigo mío, lo estamos viendo el 3 de octubre.
0: Vamos, ahí te veo. Un abrazo. Chao, chao. Ahí estamos, qué buenísimo. Francito, quiero comprar un Play 5 usado. Que esté como nuevo. A ver, tengo 460 mil pesos. El amigo quiere comprar y tiene 460 lucas para comprarlo. Un Play 5. Si alguien lo vende, se pueden comunicar con él. 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Avisos económicos. A esta hora de la tarde. Así lo vamos a ir implementando. vía telefónica y vía WhatsApp, para que los próximos días también usted esté atento al teléfono, que puede comunicarse con nosotros y dar tu aviso económico. Ya volvemos.

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2: Exactamente 2:08 minutos, pasamos a revisar informaciones a esta hora de la tarde. Mañana en el Juzgado de Garantía de Valparaíso será formalizado el hombre de 24 años acusado del homicidio registrado en el sector de Montedónico, en Cerro Playancha, en contra de un joven de 21 años en la vía pública. Tras ser ingresado de urgencia al Hospital Carlos Van Buren en la madrugada del martes, la víctima perdió la vida luego de 2 impactos balísticos recibidos.
3: Controlar la detención de una persona de nacionalidad chilena, la cual estamos imputando el homicidio ocurrido esta semana en el sector de Playa Ancha de Valparaíso. El Tribunal de Garantía accedió a la petición del Ministerio Público de ampliar la detención de esta persona. Para el día de viernes, Menchas, realizamos diligencias pendientes y solicitar las medidas cautelares de prisión preventiva.
2: Rodrigo Gallardo, jefe de la Brigada de Homicidios, reveló que la víctima no contaba con antecedentes penales al momento de su muerte, sufriendo lesiones a nivel abdominal por arma de fuego.
4: En primera instancia, hasta el Hospital Carlos Van Buren y posteriormente al proceso de ejecución, cual se ubica en Pasaje Varsovia, el de la población Montedónico de la ciudad de Valparaíso. Por esto, una vez constituidos los detectives en dicho centro asistencial, lograron establecer que la víctima corresponde a un hombre chileno de 21 años de edad sin antecedentes policiales, presentaba una herida por proyectil balístico. Y su causa de muerte estaría correspondencia con un traumatismo abdominal.
2: Pasamos a otras informaciones porque hoy en el Tribunal de Valparaíso inició la audiencia de juicio oral en contra de las personas vinculadas en la fuga de 3 reos en el complejo penitenciario de Valparaíso. Entre los imputados se encuentran 2 personas acusadas por colaborar de la huida y el conductor del vehículo donde fueron encontrados los reos. Para estos 3, la Fiscalía solicitó 16 años de presidio.
5: Además de lo mediático que fue esta fuga, era imposible que él no supiera que estaba trasladando a estas 3 personas fugadas de la cárcel hacia la ciudad de Iquique, y que lo hiciera, digamos, sin el conocimiento de estar favoreciendo esta fuga o colaborando directamente en ella.
6: Es un tema muy destacable, es una instancia que devuelve la certeza y la confianza en las instituciones de que una fuga tan grave como usted señala de este tipo tenga su castigo, hayan sido localizados y recapturados.
2: Pasamos a otras informaciones a esta hora de la tarde. En un escenario marcado por la desocupación local de 10,4%, autoridades anunciaron una creación de una mesa regional de empleo en la construcción. Se busca generar medidas concretas para generar nuevas oportunidades laborales y fortalecer la empleabilidad en el sector.
7: Un trabajo mancomunado en torno al tema que es de interés común y es el fortalecimiento del empleo. Es así como en este encuentro hemos determinado la próxima implementación de una mesa de empleabilidad en el sector de la construcción, lo cual será una importante iniciativa para nuestra región de Valparaíso. Hemos determinado la próxima implementación de una mesa de empleabilidad en el sector de la construcción, lo cual será una importante iniciativa para nuestra región de Valparaíso, demostrando así la importancia.
8: Operativo con distintas autoridades y direcciones de servicios regionales para adoptar medidas ejecutivas que permitan generar nuevos puestos de trabajo para la región. Nos sumamos entonces a todo lo que sea concreto para crear condiciones para más y mejor empleo. Estas mesas deben ser instancias de gestión.
2: 2:11 minutos, dejamos hasta aquí la revisión del boletín informativo de las 2 de la tarde.
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2: 2:18, ya estamos de regreso acá en tu radio.7. ¿Ah? Buenas.
3: Sugerencia, por favor, tengan cuidado hoy. ¿Dónde? En el centro de Valparaíso, que los delincuentes se desataron.
2: Chuta.
3: Hoy están desatados. Se han hecho muchas detenciones durante la mañana.
2: Ya, compadre.
3: Para que, por favor, tengan ojo en específico el sector de Uruguay, Plaza Victoria, Bella Vista.
2: Mucha precaución entonces en esos sectores ahí que anuncia el amigo. ¿Trabaja en eso, compadre? ¿O usted es parte de...? Ah, no. No, dejen, oigan, dejen personas.

0: zonas para nosotros. Se la han llevado toda.
1: 2:18, ¿eh? Ahí está nuestro amigo llamando a la precaución. Hay que tener precaución. Sabemos que, pucha, lamentablemente, la delincuencia se ha apoderado últimamente de las calles de Valparaíso, Viña del Mar, sobre todo el centro, el plan de Valparaíso y el centro de Viña del Mar. Ahí andan ahí los machucados. Esta famosa jauría ahí anda haciendo de la suya a plena luz del día, no está ni ahí ni con nada, ni edad, ni nada, ni género, nada.
2: Andan los manuesea sueltos.
1: Andan las manos largas. 2:19, ya estamos de regreso acá en tu radio.7. Y nosotros continuamos a esta hora porque llegó el momento de que usted tiene que escuchar el extracto de canción y darme el nombre del artista o el nombre de la canción. Así de fácil. +569-3247-6319. El día de hoy es... ¡No! ¡Me está ilesiando! ¡Me está ilesiando! Cerca Luis Gerald. A ver de nuevo, por favor, de nuevo. Muy bien, Claudio, muy bien, Enrique Mella, muy bien, María San Martín, muy bien, Paula. Excelente, Josy. Excelente, Joana Aranda Espinosa. Muy bien, Inosca, a esta hora de la jornada, excelente. Muy bien, Luis Gerald. Muy bien, Juan. Muy bien, Cristina. Muy bien, Luis Alfredo. ¿Fuente? Ah, no, Luis Alberto. Ah, ya, me quito. Muy bien, Esteban, no es yo Vasconcelo. Muy bien, Tania. Muy bien, Gabriela. Muy bien, querido Ricardo. Excelente, Valentina. Excelente, Cecilia. Muy bien, Viviana. Muy bien. No es de más gratis, amigo. No, no. Amigo, por favor. Oye, desconecte el WhatsApp al amigo. Muy bien, Marisela. Muy bien, Mireia. Muy bien, Dani. Muy bien, Rosana. Excelente, Edith, muy bien. Giovanna, excelente, Lorena. Muy bien, Rodolfo, maravilloso. A esta hora de la tarde, +569-3247-6319, para ver si está despabilado. ¿Cuál es tu nombre? A ver, vamos a poner acá nombre para yo saber, obviamente, cuál es el nombre de Alel, sí o no. Muy bien, Rosa, no solo Viking 5. Muy bien, Martina. A ver, muy bien, José. Muy bien, Ivonne. Trinidad está cerca. Bien, Lalo. Muy bien, Miriam, casi. Muy bien, Mari. A esta hora, última oportunidad, vamos. Muy bien, Carola. A esta hora de la tarde. Muy bien, Jacqueline. Muy bien, Juana. Muy bien, Ana Karina. Excelente. Excelente, Danilo. A esta hora de la tarde, si usted dijo Sonora de Tommy Rey, Daniela estaba en lo correcto. Aquí en la .7, machucao.

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0: 2:34. Oiga, tengo una consulta a esta hora de la tarde. ¿Usted dónde es lo más lejos que conoce? ¿Sí o no? A veces cuesta viajar, cuesta conocer. Pero ¿hasta dónde es lo más lejos que usted conoce? Aquí le vamos a preguntar a un colega que justo llega siempre a esta hora. ¿Dónde es lo más lejos que usted conoce? ¿Dónde conoce? ¿Brasil parece que usted o no?
1: Brasil.
0: Es lo Brasil. Eso es lo más lejos que ha llegado.
1: No, o sea, igual la fuera, ese me paso.
0: Ya, a veces se pasa de repente. Paso, ya.
1: Si se refiere a lugares físicos.
0: Físico, Brasil. Muy bien, Brasil. Bien, sí. Excelente, compadre. ¿Eh? Bien. ¿Y Chile? ¿Hasta dónde?
1: Chile hasta Arica.
0: Hasta Arica nomás, mira, sí. Muy bien.
1: Que se atacan, ahí me equivoqué.
0: Ah, sí, que se equivocó. Pasó de largo.
1: Sí. Una patita, ya una patita.
0: Parece acá. Que me pasé, dijo usted.
1: A veces se me queda la patita.
0: Mire, déjame, menos mal que no. ¿Hasta dónde es lo más lejos que usted ha llegado? Mira, por acá nuestra amiga Viviana dice Dubái, me está iglesiando. ¿En serio? ¿Dubái fuiste, Viviana? Buenas, buenas.
2: Francito, yo lo más lejos que he llegado ha sido en Irak, Bagdad.
0: ¿Irak? ¿En serio?
3: Hola, Francito.
0: Hola. Hola, hola.
3: Al sur conozco hasta Temuco.
0: ¿Ya?
3: El norte hasta Antofagasta.
0: Mira,
3: tengo muchas ganas de conocer la Punta del Cerro.
0: La Punta del Cerro, yo creo que...
3: Irme a la Punta
0: del
3: Cerro.
0: A veces uno quiere irse a la Punta del Cerro voluntariamente, ¿no? Sí. Yo, personalmente, Chile lo conozco hasta Temuco y al norte lo conozco hasta La Serena nomás. Nada más. No lo conozco más. Pero lo más lejos que he estado ha sido Estados Unidos. Buenas.
4: Francito, mira, yo lo más lejos que conozco es el sur de Chile, por la cordillera hasta Coñaripe, en Puerto Fuy.
0: Maravilloso.
5: Francito, mira, yo al norte conozco hasta Tacna, Iquique, ¿ya? Arica y Tacna.
0: Mira.
5: Y hacia el sur hasta Puerto Montt.
0: Buena.
6: Hola, Francito de mi corazón. Yo en Chile conozco hasta Lito Cero y parte de la carretera Austral.
0: ¿Ya?
6: Y viajó a Buenos Aires.
0: Buenos Aires, buena.
7: Acá en Chile, hasta la tercera y para el sur, hasta la región de los ríos.
0: Buena.
7: Y para afuera. Bueno, he estado en Argentina, en Brasil y en Cuba.
0: ¿En Cuba? ¿Estuviste en Cuba? ¿En serio? ¡Qué buena! Gustavito, ¿usted hasta dónde lo manejo que conoce? Usted conoce, bueno, también conoce Chile. Usted ha ido a Puerto Montt, ha llegado hasta lejos ahí el sur de Chile.
1: ¿Lo más lejos?
0: Sí, es Puerto Montt.
1: Que conozco hasta el norte, Chañaral.
0: Chañaral, sí. Ya.
1: Y lo más lejos, para el sur, Castro.
0: Castro, mira qué bien. ¿No ha salido del país?
1: No, nunca
0: salió. No tenía la oportunidad de salir del país. Ya, mira qué bueno.
1: No,
0: pero por lo menos conoces Chile. O sea, en el sentido de que yo he llegado hasta Temuco y fue por trabajo nomás las dos veces que fui. Y para el norte fui de vacaciones hasta La Serena nomás. Hasta La Serena. Lo más lejos que he ido hasta el Valle del Elqui, que es para dentro ya. Hasta ahí no me ha llegado. Así que falta salir del país.
8: Yo lo más lejos que conozco, que está un colectivo de placeres desde Las Palmas hasta Pudeto. Y de Pudeto a Las Palmas.
0: Mira, muy bien, amigo.
9: Oye, yo he llegado hasta Pica, para el norte.
0: Mira.
9: Wow. A la con lejos.
10: Brasil, que me llevó mi hijo. Brasil. Y mi yerno me llevó al sur.
0: Mira. Francito, yo he llegado hasta Noruega. Viví 2 años allá en Noruega. Qué buena.
11: Francito, yo llegué hasta Iquique.
0: ¿Iquique?
12: Hola, buenas tardes. Yo para el norte conozco hasta Arica, ya. Tacna,
0: Arica.
12: Para el sur hasta la isla Chiloé.
0: Buena.
12: Y lo más lejos que he llegado en avión ha sido hasta la isla de Pascua.
13: Cito, para el norte conozco hasta Arica y
0: ya,
13: Tacna.
0: Qué buena.
13: Por el sur hasta el salto de Petrohue.
0: Mira.
13: Y la isla de Pascua.
0: Bueno, hoy en día, hoy en día está la posibilidad de poder viajar, ¿no? Existen los créditos, los pasajes no son tan caros, a veces te conviene viajar en avión que viajar en bus. No está imposible, pero sí hay gente que no ha salido de la región, por eso me gustaría saber si hay gente que todavía no conoce más allá, a lo mejor ya hasta Santiago, a lo mejor.
14: Hola, Francito. Oiga, yo fui lo más lejos de Arica, hasta Arica.
0: Arica, qué buena.
15: Oye, yo lo más lejos que he llegado, Sydney, Australia.

0: Buena. Desde lo más lejos.
1: Oiga, nuestra amiga Viviana me dice, Francito, he ido 3 veces a Dubái, mi hijo vive allá, ¿en serio? ¿No me podrá recibir un día allá? Ay, qué güey. Imagínate ir a Dubái, ¿no tiene un tigre de mascota? Ay, qué bacán, Dubái, imagínate qué entretenido. Oye, mamá, güey, vete a Dubái.
2: Mira, lo más lejos que he llegado es hasta Chiloé, por el sur. Y hasta el norte he llegado hasta Huasco.
1: Buena.
2: Huasco, Alto El Carmen, Vallenar.
1: Buena. Por acá nuestra amiga Ana Karina dice, Francito, yo he estado en Estados Unidos, conozco desde lo más lejos, Chile hasta Puerto Varas, en norte hasta La Serena y Argentina también lo conozco. ¡Qué buena!
3: De Chile conozco, para el norte conozco hasta Antofagasta.
1: ¿Ya?
3: Y para el sur hasta Rancagua.
1: ¡Mira, qué buena!
4: Yo lo más lejos que llegué fue a USA.
1: ¿A los USA?
4: Nueva York, Miami, por esos lados.
1: ¡Buena!
4: Ah, en Costa Rica.
1: Costa Rica, mira.
5: Francito, España, Barcelona, olé.
1: Olé. Francito, yo fui una vez a Hong Kong por trabajo. Qué buena, compadre, qué buena. Hola, yo de Chile hasta Cabo de Hornos en el sur y en el norte Iquique y en el extranjero Brasil, dice por acá nuestra amiga. Muy bien, ¿eh?
5: Hola, Francito. Yo en Chile conozco hasta Puerto Harry, Puerto Wynn, esa parte de allá.
1: Qué buena.
5: Y fuera de Chile hasta Brasil.
6: Buena. Yo lo más lejos, que son como 15 horas de viaje, desde Valparaíso a Playa Ancha. Dale con la
1: mano. Dale. Oye, mira, me gustaría saber si alguien no ha salido desde la región, no ha tenido la oportunidad de viajar. Porque, bueno, antiguamente era más difícil, sí, antiguamente era muy caro los pasajes, no estaba la posibilidad de viajar en avión así como así, y era muy difícil, ¿no? Pero, hoy en día es más fácil, pero me gustaría saber si hay alguien que a lo mejor todavía no sale del país o no sale de la región.
7: Hola, Francito.
1: Hola.
7: Yo conozco acá Chile, norte hasta Iquique.
1: Buena.
7: Y el sur de Chile conozco Puerto Montt.
1: Qué bonito.
7: La isla de Chiloé.
1: Qué bonito.
7: Castro.
1: Conoce harto, pues.
7: Ay, Puerto Chacabuco, Aysén, Coyhaique y Balmaceda.
1: O sea, conoce harto igual.
4: Chile hasta Iquique, para el norte y para el sur hasta Talcahuano.
1: Mira, muy bien, muy bien. Oiga, una persona me dijo, Francito, necesito un lavaplato. Acá encontré uno. A 20 luquitas está, pero totalmente bueno. Así que la persona que me estaba buscando un lavaplato, avíseme cuál es su número. Dígame, acá estoy, Francito, para todo. Acá encontré uno. A 20 luquitas está, pero totalmente bueno. Así que la persona que me estaba buscando un lavaplato, avíseme cuál es su número. Dígame, acá estoy, Francito, para mandarle el número de la persona.
8: Yo hasta San Antonio, Cartagena.
1: Muy bien. Oye, por acá un amigo dice, yo de Lanza Internacional conozco hasta... No, conocí a varios países, mano. No, dice broma. Muy buena, compadre.
9: Hola, Francito. Sí, yo he viajado a Punta Cana, República Dominicana y Estados Unidos.
1: No, bien.
9: Y acá en el sur.
1: República Dominicana.
9: Poquísimo.
1: Francito, nunca he salido del país, pero conozco Chiloé y conozco el norte hasta Quique. Pero mi hijo mayor ha ido 2 veces a Brasil, Bolivia y ahora está de se va de vacaciones a Japón. ¡No! Igual me gustaría a mí como viajar para esos lados, ¿no? Japón. ¿A qué país le gustaría viajar a usted? Grecia, Japón... País así como medio Japón. Exótico, ¿no? Japón. Sería genial viajar a Japón.
10: Noruega
1: también. Sí, países como medio exótico. Por ejemplo, países que yo siempre...
10: Inglaterra.
1: Yo siempre veo a este famoso youtuber, Luisito Comunica, cuando va a estos países medio raros, como el país más frío, el país más helado.
10: A eso siempre me gusta.
1: Que sería genial ir a eso, como lo más helado. El otro día andaba en un país que, por ejemplo,
10: nórdicos.
1: Había como, no sé, un puro como una casona o un hotel, me parece que era, que vivía como toda la gente ahí.
10: Países donde podéis ver las auroras boreales.
1: Esa onda, bueno. Aquí, mira, aquí viene llegando el amigo internacional que ha viajado por todo el mundo, incluso se ha quedado afuera. Lo han dejado afuera del país varios pueblos. Fran, yo conozco Barcelona, Marruecos, Francia, Andorra y Chile, Arica, Punta Arena. Muy bien, compadre. Afuera. Lo han dejado afuera del país varios pueblos. Fran, yo conozco Barcelona, Marruecos, Francia, Andorra y Chile, Arica, Punta Arena. Muy bien, compadre.
10: Mira, aquí tenemos... ¿En cuántos lados se ha quedado este?
1: Aquí con este nomás.
10: Yo creo que en su momento el muchacho acá podría haber hecho el Ancho Saavedra.
1: El Ancho Saavedra, muy bien.
10: Ahora
1: bien,
10: ya no, ya.
1: No, ahora no, ya no tiene nada, ya Ancho. Ya. Ahora cae en un saco de dormir solo ahí.
11: ¿Cómo están, compañeros?
1: Bien, ¿y usted cómo está, querido?
11: Bien, todo bien.
1: Bien, amigazo.
11: Bien. Oiga, ¿tiene información de lo que está sucediendo en Avenida Francia?
1: Sí, tengo información, pero no la puedo dar en estos momentos.

0: Entonces, ah, ya.
1: Porque algo ahí, algo delicado. Sí. Así que sí. Para que las personas tengan cuidado nomás ahí.
0: En el lugar.
1: Y sobre todo los amigos de el, me imagino que va a haber retraso ahí en el tren. En el metro tren. Así que hay que tener mucho cuidado ahí también.
0: Así es. Bueno, ya está.
1: ¿Está
0: bueno,
1: el equipo de emergencia ahí?
0: Sí, sí.
1: Muy
0: sí.
1: Bien, muy bien. Excelente. Oiga, ¿cuál es
0: lo más, decir, el, ¿qué pregunta me iba a hacer?
1: ¿Cuál es, bueno, ¿dónde ha sido lo más lejos que usted conoce?
0: Lo más
1: en
0: lejos,
1: Chile, ¿en Chile hasta dónde?
0: En Chile conozco hasta Punta Arenas, he ido un par de veces a Punta Arenas y he ido un par de veces a Arica y
1: no,
0: Quique también.
1: ¿En serio?
0: Sí.
1: No.
0: Sí, he viajado bastante.
1: Muy bien. ¿Y afuera del país? Bueno, sabemos afuera, que usted conoce Argentina.
0: Sí, conozco Argentina, he estado en Paraguay, he estado en Uruguay y he estado en Brasil.
1: ¿En serio?
0: Sí.
1: Mira lo que
0: sí.
1: Hace, lo que
0: tuve
1: hace.
0: Esa oportunidad.
2: Lo que hace el evento del Fran.
1: Mira lo que hace el evento de Fran, ¿eh? Viajar para todos lados.
0: Y ahora, próximamente.
1: Después del fondazo.
0: Después del fondazo, ya. Bueno, unas entraditas ahí que pude vender.
1: ¿Ya?
0: Me voy a más un poquito más al norte.
1: ¿A dónde te vas? ¿A Honduras?
0: A Colombia.
1: ¿A Colombia? Sí, sí, Caribe.
0: Sí, sí, Caribe.
1: ¿Para cuándo
0: sí,
1: se va a Colombia?
0: Para las vacaciones, yo creo.
1: Mira, sí. Cafetero.
0: Cafetero.
1: Mira, cafetero. Excelente, amigazo.
0: Por el momento, lo más al norte que conozco es Brasil, es Río de Janeiro.
1: Muy bien, amigazo.
0: Me río de Janeiro.
1: Me río de Janeiro. Bien, a ver, a esta hora de la jornada aquí, buenas.
3: Oye, Francisco, por Chile yo te conozco la carretera Austral, Villojigue, Puerto Tranquilo, donde uno toma la embarcación para irse a las catedrales de mármol, Coyhaique, Puerto Aysén.
1: Bien.
3: Oh, Puerto Linda, pues conozco Castro, Chiloé, Frutillar.
1: Qué bacán.
3: Puerto Vara. Llegamos hasta Puerto Montt.
1: Qué bonito, pasamos usted conoce todo Chile entonces.
3: Frutillar.
1: Qué bacán.
3: Puerto Vara. Llegamos hasta Puerto Montt.
1: Qué bonito, usted conoce todo Chile entonces. Conoce todo Chile.
3: Qué cosa más linda.
1: Conoce.

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1: Oiga, ¿dónde ha sido lo más lejos que usted conoce? ¿O hasta dónde ha ido? Vamos a escuchar acá a nuestros auditores. Buenas, buenas.
2: Francito, no, yo nunca he viajado a otro país. Igual le tengo miedo a la altura, no sé si lo haría.
1: Mira, muy bien. Oiga, para las personas que me están preguntando qué sucede ahí en Francia, lo que sucede es que hay una persona en la vía, así que hay que tener mucho cuidado ahí nomás. Están trabajando bomberos, trabajando carabineros. Así que por parte del Metrotren informa de una persona en la vía. Están trabajando ahí en el sector. Buenas.
3: Hola, ¿cómo están? Alex de Villa Alemana. No, mira, yo conozco hasta Los Lagos nomás. Hasta la ciudad de Los Lagos.
1: Buena.
3: Y para el norte, hasta La Serena.
1: Buena, buena, buena.
4: Hola, Francito. Yo conozco Suiza. Bueno, estuve muchos años, colegiatura allá. Alemania, Italia.
1: Qué buena.
5: Hola, Fran. Yo para el norte hasta Iquique y al sur hasta Temuco.
1: Bueno, muy bien. Oiga, me parece que este fin de semana vamos a tener unas fragatas en la costa de Valparaíso, en la costa de Viña del Mar. Y ya se encuentra la Esmeralda en el sector de Quintero. Se está viendo ahí, me está mostrando que estaría. Sí, porque se va a llevar a cabo una fragata, mi querido Maxito, ¿no? Usted tiene la información.
6: Así es, la información la entregamos el día de ayer, querido Fran.
1: Muy bien, muy bien.
6: Con respecto a estas fragatas que van a estar el día domingo. Atención, porque el día domingo, a partir de las 10:45 horas, ya unidades de la Escuela Nacional Marítima van a estar recorriendo la costa.
1: Maravilloso.
6: ¿Ya? Esto es el día domingo, entonces el recorrido comenzará aproximadamente a las 10:45 horas, ya cuando las unidades navales se aproximen al mar, y no solamente navales, sino que también van a haber helicópteros y aviones de la aviación naval.
1: Maravilloso.
6: Entonces, a las 10:45 usted lo va a poder ver en la Roca El Encanto, esto es en el quinto sector de Reñaca. A las 11 de la mañana van a pasar por Punta Osas. A las 11:10 va a pasar por Muelle Vergara. A las 11:20 por Caleta Barca. 11:30 por Caleta Portales. Y a las 11:55 va a terminar el recorrido en la navegación acá en el Molo.
1: Maravilloso. La Armada de Chile te invita a presenciar la navegación costera de la Escuadra Nacional. Así que para que todo el mundo vaya y pueda presenciar, bueno, obviamente los que viven en los cerros van a poder verlo desde lejos, si es que está despejadito, van a poder ver estas lindas fragatas que van a estar ahí, bueno, obviamente exhibiendo durante el día domingo.
6: Así es. Y también tengo información, querido Fran, aprovechando que este es el bloque de los avisos económicos, avisos clasificados. Atención, porque mañana, el día de mañana 25, ajá, y el sábado 26, ya va a haber una feria laboral en el Mall de Viña del Mar.
1: Ah, bien, bien, ¿ya? Bien, bien.
6: Entonces, súper importante también para que vayan con el currículum, para que puedan inscribirse también. Van a haber empresas como Esval, Chilquinta, IST, va a haber empresas como la Clínica Ciudad del Mar, la Mutual de Seguros. Así que muchas empresas también, ya saben, este 25 y 26, desde las 10 de la mañana hasta las 18 horas, en el acceso por 1 Oriente.
1: Maravilloso, para que la gente vaya y aproveche también de buscar peguita, que ha estado el desempleo ahí bastante. La desocupación ha estado bastante latente.
7: Eso era lo que tenía. Consulta, yo vivo en el Cerro La Campana. ¿Alcanzaré a verlo?
1: Yo creo que sí, yo creo que sí.
8: Yo conozco de Valparaíso a la isla Chiloé.
1: Ah, qué buena. Quillón. Qué buena.
9: Yo para el norte conozco hasta el norte y para el sur hasta el sur.
1: Hasta el sur, buena, buena.
10: Mucha. Fran, ¿puedes volver a repetir ese aviso?
1: ¿Cuál? De la feria. Maxito. Nuestra amiga quiere saber, entonces sería el 25, 26. Será esta feria feria laboral en el Mall de Viña del Mar. ¿Será desde qué hora?
11: Desde las 10 a...
1: Será esta feria de, feria laboral en el Mall de Viña del Mar. ¿Será desde qué hora?
11: Desde las 10
1: a... hasta las 16 horas. Dismar, de 10 a 18 horas, el día 25.

0: 526 de septiembre, Mall Marina, acceso por 1 Oriente, esquina 15 Norte. Ahí está. Se lo voy a mandar de todas maneras a la amiga. Aquí está para que lo tenga ahí pendiente. ¿Eh?
1: Yo conozco hasta Mendoza.
0: Bien.
1: Ya conocían harto al Fran porque había, me gustaban farmacias que eran farmacias Mori.
0: Mira, farmacias Mori.
2: Viene también la fragata portuguesa.
0: Pues, no sé realmente, amigo. Ya, chiquillos, que tengan una linda tarde. Me despido. Si les gustó el programa, dedito para arriba. Buena onda. Qué bueno compartir con ustedes. Me encanta compartir con ustedes. De verdad que yo me siento totalmente halagado de poder estar con ustedes en la mañana temprano y también por la tardecita. Por mi parte, me comienzo a despedir. Nos reencontramos mañana a las 6 de la mañana con buena música, buena onda y también con todo el fuego, con todo el power, como siempre lo hacemos toda la mañanita. Que tengan una linda tarde. No se olviden de seguirme, DJ France Chile. Y también, si usted quiere reservar su entrada, hábleme por ahí, por DJ France Chile, para el día 3 de octubre, ¿ok? ¡Nos vemos! ¡Chao! ¡Llega Gustavito! Ya le queda poco, Gustavito. Ya le queda poquito, Gustavito. Un abrazo. Chao, chao.

0: Vamos a recargarnos de energía y volvemos. 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
1: Señoras y señores, ¿cómo están? Buenas tardes, buenas tardes, buenas tardes, buenas tardes, buenas tardes.

0: buena, buena, buena. 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
1: Ahora, con todo. Oh, ya estamos de regreso, 3 de la tarde con 14 minutos. Estamos completamente listos para acompañarte. Hasta las 5 de la tarde en lo personal, pero la radio sigue acompañándote todo el día. Pues solamente tenemos cambio de persona, cambio de locutor, pero el espíritu de la radio sigue siendo el mismo. Sí. Desde que comienza hasta que termina. Sí. Solamente cambia la voz nomás, ¿eh? Solamente cambia la voz. Un cambio mínimo, pero el espíritu de la radio sigue siendo el mismo. Así que todo el día completamente en vivo contigo. Acompañándote donde quiera que tú estés. Sí, trabajando, por ejemplo, en tu vehículo, en tu oficina, en tu micro, en tu colectivo, en tu van, en tu camioneta, en tu auto, en tu sub, en tu... ¿Cuál es el nombre de las camionetas de...? Yo les digo camioneta de pan, pero ¿cómo se llama realmente? ¿Cuál es el nombre técnico de estas camionetas de que andan ahí los técnicos del cable, los de las camionetas de pan? ¿Cuál es el nombre técnico de ese vehículo? Claro, están los autos, camionetas, las SUVs, camiones, camión tres cuartos, bus. A ver, bus de locomoción colectiva, bus de pasajeros, bus privado. Bus escolar. Después tenemos los taxis colectivos, los taxis, también los... ¿Qué más? Sí, pues... Furgón se llama. Ahí está, el furgón, pues, el furgón. Ahí están los que están en el furgón. También, saludos ahí. Yo les digo camioneta de pan. Pero bueno, te acompañamos donde sea, en toda clase de vehículos. En los únicos vehículos que no los podemos acompañar, lamentablemente, en las motos, sí. Sí, así que párame la música ahí. ¿Por qué no lo podemos acompañar a los que andan en moto? Que no tienen parlante las motos, po. Sí, po. Falta inventar un sistema o no para que las motos también puedan escuchar radio, ¿ah? Sí. Mira, aquí me dicen no se llama furgón, se llama furgoneta. Ah, furgoneta, sí, po. Sí. ¿Hay audífonos para los cascos de moto? ¿En serio? Ah. Sí, po, ¿cómo se puede escuchar la radio en todos los vehículos? Menos las motos, no puede ser, ¿ah? No puede ser. Aunque debo decirlo, bicicleta, por ejemplo, podrían inventar una radio para las bicicletas, po. ¿Sí o no? Así después nosotros vamos a decir, te acompañamos en todos los vehículos. Ya, así que ahora podemos decir, te acompañamos en todos los vehículos, menos en las motos, ni en las bicicletas, ni en los scooters. ¿Qué otro vehículo no se puede escuchar la radio? No, pues nada más, pues. Todos los demás tienen radio. Los camiones, furgoneta, furgón, bus, van, ¿qué más? Auto, sub, camioneta. Sí, en todo eso se puede escuchar la radio. Ya. Bueno, y por supuesto también a quienes están ahí trabajando hasta ahora en oficina, por ejemplo. A quienes están en el local comercial. Y a quienes, por supuesto, también están en la casa. A esta hora de la tarde, a todos, te acompañamos en todos lados. Eso quería decir, ¿ah? Eso quería decir, que te acompañamos en todos lados, ¿ah? Sí. Salvo en las motos, bicicletas y scooter, porque no tienen radio, ¿ah? Sí. A ver, pero no, pues hay otro. No, pero estos son chiquititos, pues. No, pues son chiquititos también. No, pues son de juguete, pues. Sí, pues. No, decían, en otro vehículo que no tienen radio, lamentablemente, son los autitos estos que andan los niños. Ah, sí, pues no, pero. No, esos tampoco tienen radio, pues. Aunque hay algunos que sí, ¿eh? Hay algunos que sí. Sí, yo me acuerdo al hijo del Fran, a Lucianito. Me acuerdo que tenía una. Era como una Silverado, pero obviamente de juguete, para que él se podía subir. Pero tenía motor, pues entonces podía andar. Y tenía radio. Así que bueno. No, sí, algunos que se puede, ¿eh? Algunos que se puede. Ya, mira, lo que quería decir básicamente es que te acompañamos en todos lados, ¿ah? ¿Eh? Eso quería decir. Sí.
2: Furgoneta, padre. Furgón y mitad camioneta. Furgoneta, mitad furgón y mitad camioneta. Y a donde no lo.

0: puede acompañar tampoco en el furgón de verde con blanco.
1: Ah, claro. Claro, no, pero eso tienen radio, po. No, no, si no, no han escuchado en... Sí, lo que pasa es que no lo dicen nomás, ¿eh? Pero no, si tienen... Sí, no, si sí, instituciones, o sea, vehículos institucionales sí escuchan radio, po. Sí, sí tienen. ¿Han visto estos reportajes en la tele? De repente, de no sé, vos atrapado 133, todas estas cosas. De repente uno... Yo siempre miro las radios que tienen puestas. Cuando veo esos programas, más que ver dónde van manejando, siempre veo que tienen puesto en la radio. Y tienen la radio puesta, po. Sí, pues, no sé, la radio patrulla, todos los vehículos institucionales, estas patrullas municipales. No, si tienen puesta la radio, sí. Sí, no, se escuchan radio. Se escuchan radio. Claro, aquí estaba viendo, pues, a ver, búscate ahí la... Claro, furgoneta. Claro, esta se llama la furgoneta. Yo siempre le he dicho camión, los vehículos de pana. La camioneta de pan. Siempre le he dicho eso mismo. Ya, así que ahí está. Bueno, lo que quería decir es que te acompañamos en todos lados, ¿eh? En todos lados.
2: La maquinaria pesada, pues, usted y no.
1: Maquinaria pesada. Sí,
2: pues. La motoniveladora, los cargadores, todas, los gatos. Eso no tiene.
1: Exacto.
2: ¿Cómo escucha radio con la mensabullina?
1: Sí, ¿o no? Ah, oye, hablando de vehículos, por ejemplo, poco comunes que escuchan radio, el otro día un auditor me mandó un video, era una retroexcavadora.
3: Sí.
1: Estaba escuchando la radio ahí, yo no sé si le había puesto un parlante o algo, pero estaba escuchando la radio en una retroexcavadora. Sí, una retroexcavadora estaba escuchando la radio. Sí, estaba ahí, mandó un video mientras sacaba la tierra, en una retroexcavadora escuchando la radio. Ya, eso quería decir, pues, que ya estamos listos, que pueden comunicarse con nosotros en el WhatsApp.
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1: Y también quería decir que nos vamos con la música. Daddy Yankee, King Daddy,
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Estamos de regreso. Ya, oye, saludos para todos los que nos escuchan entonces, sobre todo los vehículos utilitarios, ¿ah? Sí. Al final, yo no sabía. Lo busqué acá. Se llaman vehículos utilitarios, también varios auditores nos dijeron, ¿ah? Sí. Eso es lo que uno a veces le conocía como la camioneta del pan. Se llaman vehículos utilitarios. Sí. Ahí está. Así que saludos para todos los que nos están escuchando ahí en los vehículos utilitarios, ¿ah? ¿Quién le dice así? Nadie le dice así. No, bueno, se le conoce más como furgoneta. Yo no sabía, a mis 34 años no sabía cuál era el nombre técnico de... Toda la vida la llamé como la camioneta del pan. Claro, cuando, que son las mismas que utilizan los técnicos que instalan cable, internet y todas estas cosas, po. Entonces yo cuando era más chico y veía que instalaban...

0: no sé, pues iba este vehículo, iba a la casa, con la escalera, toda la cuestión arriba. Y le decía a mi mamá, pues, ahí está, pues, mamá, mira, ahí está la camioneta del pan que viene a instalar el cable. Nada que ver, pues, nada que ver. Ahí llegó la camioneta del pan que viene a instalar cable. No, saludos para todos los chiquillos, ¿eh? Sí. Ahí está, en sintonía a través de los distintos vehículos. Mira, yo a las camionetas del pan las conocía como pan de molde. Ah, también, po. También. Ahí está. Bueno, saludos para todos los que nos están escuchando ahí en los distintos vehículos, ¿eh? Vehículos personal, vehículos de la pega, etcétera. Locomoción colectiva, un gran saludo para todos, ¿eh? Gracias por tener la radio ahí en su vehículo. Sí, po. ¿Cómo está, pues, chica Ceci?
1: Hola, ¿qué tal, Gustavito? Bienvenido, muy buenas tardes. Ah, con alegría lo recibo en mi casita, igual que a sus compañeros. Y quiero mandarle un saludo a mi prima Adriana por la partida de su mamita, a mi tía. Que Dios le dé mucha fortaleza y ella, exacto, ya está descansando en paz. Y también quiero agradecerte por los corazoncitos que tú me pones cuando te mando un mensaje.
0: Ah, sí, pues.
1: Eso me hace muy feliz.
0: Sí.
1: Yo digo, el Gustavito me quiere.
0: Sí.
1: Es que soy romántica yo.
0: Sí.
1: Chao, chao.
0: Sí. Ya, pero para que... no es la única que hago eso. No, es un toque que tengo esto de que cuando le pongo play a un audio le pongo un corazoncito. Mira, por ejemplo, acá al de Cristian Figueroa también ahí siempre le pongo emojis. Es un toque que tengo con los audios. ¿Ah? Que audios que nos mandan, yo reacciono a esos audios. Porque claro, ustedes han cachado. Pongo emojis. Es un toque que tengo con los audios, ¿eh? Que audios que nos mandan, yo reacciono a esos audios, porque claro, ustedes han...
2: Oye, don Gustavito, precaución la gente que viene bajando por Alessandri a dirección a 15 Norte, primera pista, entre el puente que entra al shopping que está ahí,
0: ¿ya?
2: Y 15 Norte, están cortando árboles y están trabajando, así que precaución,
0: ya.
2: Precaución.
0: Ya, atención con eso entonces, gracias por el dato también, ¿eh? Gracias, muchas gracias, amigo mío, que nos envía esta información, ¿eh? Gracias, amigo. Que le vaya muy, muy bien. Gracias por el reporte también, ¿eh? Sí, pero recuerde que usted también puede reportarnos lo que, obviamente, vea, lo que le parezca extraño, anormal. Lo reporta nomás, ¿eh? No hay ningún problema. Mira, saludos para Luciano Alfonso. Dice, yo estoy escuchando por internet. Escuchando yo por internet. A ver, ¿qué es esto que me envían acá? Es un vehículo reenviado. Ah, ya, es lo de Alessandrio, ¿no? Claro, de hecho, claro, si reviso acá el mapa en el sector de Alessandria, en la mañana también lo estuvimos comentando ahí, sobre esta congestión que había ahí en Alessandria. Me parece que ahora ya no hay tanto taco ahora, pero sí están haciendo estos trabajos. ¿Eh? Gracias ahí también por el datito. Ah, oh, ¿por qué no se escucha? Ahí sí.
3: Eso, yo también quiero mi corazoncito.
0: Ah, ahí está un corazoncito para ti también, ¿ah? ¿Eh? Un corazoncito para ti también, ¿eh? Sí, no sé, si acá todos... yo tengo la costumbre de reaccionar a los audios que nos envían. Sí, tengo la costumbre ahí. A ver acá.
4: ¿Qué tal, amigo? ¿Cómo estamos? Escuché que podíamos reportar cualquier cosa anormal.
0: Exacto.
4: Y claro, okay. Viene mi pareja a visitarme acá a mi lugar de trabajo.
0: Ah, eso es anormal.
4: Anormal.
0: Ah, ya.
4: Consejos. Saludos.
0: Eso es anormal. Pero espérate, a ver, ¿quién va? Espérate, déjame ponerle ahí, atención.
4: Escuché que podíamos reportar cualquier cosa anormal.
0: Exacto.
4: Y claro, viene mi pareja a visitarme acá, a mi lugar de trabajo. Eso ya. Es anormal. Consejos, saludos.
0: Ah, va tu pareja a visitarte a tu trabajo. Ah, y eso es anormal, porque no pasa todos los días. Pues sí, tienes razón. Claro, no es normal que la pareja vaya a la pega. Bueno, en algunos casos sí, ¿eh? pero en otros casos no. Ya, amigo. Chuta, ¿qué quiere que le diga, po?
5: Te van a hacer la pillada.
0: No, o le lleva un sanguchito, algo le lleva ahí, amigo.
6: Estás jodido, amigo. Ya te tienen ahí, sangre en el ojo.
0: Gran pregunta, ¿te mandaste algún condoro por casualidad? ¿Te mandaste algún condoro, no sé? Como para que vayan a verte a la pega ahora.
4: No, sí, me quería visitar un ratito.
0: Ah, ya.
4: Estaba desocupado un par de horas y me venía a visitar. Pero justamente como voy a pintar, no vendrá.

0: Saludos.
1: Ah, ahí estamos. Ahí va.
2: Dile a la otra que salga por detrás rápido.
1: Ay, que son mal pensados los auditores de esta radio.
3: No, mal tóxica.
1: Bueno, ahí está. Sí, preferí que los auditores dieran consejo, amigo, sobre ese tema. Porque a mí nunca me han venido a buscar a la pega, la verdad, las cosas. Sí, nunca. Sí, nunca me han venido a buscar a la pega. No, nunca me han venido a buscar a la pega. Así que yo no sé esas cosas, amigo. Pero bueno, ahí los auditores te aconsejaron. Ya vamos a la música. Estamos atrasados ya. ¿Qué me viene a buscar a la pega?

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Tremendo, tremendo, tremendo, tremendo, tremendo, tremendo, tremendo tema. Ahí estaban los ilegales como un trueno. Oye, nos estaban preguntando por acá, ¿tiene pura pinta de lluvia? ¿Va a llover o no? Porque está, tiene como pinta de lluvia, no hace frío, está bien cubierto los cielos. ¿Va a llover o no? ¿Qué les puedo contar? No va a llover, no va a llover. No va a llover, no va a llover. Pero sí tenemos este clima así como medio, así como pinta de lluvia, pero no va a llover. No va a llover. Así que bueno, respondiéndole ahí un poquito a la persona que nos estaba preguntando y a todos los que están a lo mejor con la duda ahí, oye, ¿va a llover o no? No va a llover. Solamente vamos a estar así con pinta de lluvia, eso sí, tengo calor, está caluroso, estamos para andar así como con, a pura polera, a pura polera.

0: Ya, a ver, son las 3 de la tarde con 44 minutos. Me preguntan qué pasa con el metro. Procedimiento que estuvo realizando bomberos ahí sobre una persona que escaló un poste, ¿eh? De esta, bueno, toda esta estructura que tiene el metro para funcionar, que recordemos está todo eso electrificado. Bueno, hace algún rato ya terminó el procedimiento de bomberos, lograron ahí sacar a esta persona de este poste donde estaba y bueno, se ha ido ya paulatinamente normalizando el servicio de metro. Así que bueno, ahí está también para quienes utilizan mucho el metro, estaban preguntando ahí, todavía estarán con eso ya, ya ha finalizado ese procedimiento y ahora ya se está ahí normalizando el servicio del tren Limache Puerto. Así que tenemos una buena noticia también ahí con esa situación que generó, bueno, bastante preocupación, obviamente. Ya, ahí está. ¿Cómo está, Ivonne? ¿Cómo te va?
1: Gustavito, a usted no lo van a buscar a la pega porque usted no quiere nomás. Porque más de una admiradora quiere ir a buscarlo al trabajo, así que...
0: Ah, de lo que decían antes. Ah, de que yo decía que nadie me iba a buscar a la... Nadie me iba a buscar a la pega. Ah, sí, pues. Sí, no, sí, es verdad. Ya, ¿qué te puedo decir? Yo el otro día lo dije, la mitad de las cosas que hablo en esta radio son bromas, así que lo que decían antes es broma. Sí. Y el otro día lo dije, lo único que hablamos en serio acá, bueno, es lo que acabo de decir recién con el tema de este procedimiento y todo esto, y lo que comentamos en las noticias. Todas las noticias que damos acá son en serio. Lo demás es puro chiste. Es pura broma lo que... Así que saludos para ti, Ivonne Vergara. No, si era talla lo que dije antes, si a mí me han venido a buscar acá a la pega. ¿Sí? Poco, pero han venido. ¿Eh? Poco, pero han venido.
2: Gustavito, me encanta cómo eres. Eres muy simpático, muy simpático. Y me alegras mucho el día, sobre todo cuando ando triste, bajoneada.
0: Ay, gracias por tu comentario. ¿Eh? Mira, el comentario lindo del día. Gracias.
3: Los carabineros te fueron a buscar la vez pasada, ¿no?
0: ¿A la pega? No. Hoy hablando de eso, ¿a ustedes los van a buscar a la pega o no? ¿Alguien lo van a buscar a la pega? ¿Tu pareja, por ejemplo? ¿Algún amigo? ¿Sí? ¿Alguien lo van a buscar a la pega? Como el amigo, por ejemplo, que decías algún rato, decías, ay, qué raro que venga a buscar mi pareja al trabajo, pero bueno, vino para acá a buscar.
4: Hola, Gustavito, ¿cómo estamos? Buenas tardes, recién conectándome a la radio, que andaba en Santiago. Oiga, por lo que estoy escuchando, estáis quitándole la tetirita al Maxi.
0: No.
5: A mí viene un carne cuando estoy a 30 días.
0: ¿Alguien más lo van a buscar al trabajo?
6: Yo trabajaba con un amigo que lo venía a buscar a la vega los 15 de los fines de mes. Y quitaban toda la plata, dejaban la plata para la pura micro.
0: A cada dos semanas lo iban a buscar. Ah.
7: Muy buenas tardes, Gustavito. Saludos desde la NASA, desde Quilpue, el equipo Alfa, Beta, Gamma, Epsilon de acá de la zona. Oh. Aquí un saludo Omicron. A los muchachos que están todos trabajando y en especial Omicron. Al tío Edu, el chacal de Miraflores y al legendario y antiquísimo tío B.
0: Mira. Oye, bueno, los sobrenombres ahí eran como las cepas del COVID, una cosa así, como las variantes del COVID, Omicron. Saludo para el Omicron. Oye, mira, dice acá, a mí me vienen a dejar ya buscar al trabajo, me cargan tan en micro, dice Joana.
8: Oye, ¿y si lo va a buscar a la pega con un amigo? ¿Qué pasa ahí?
0: No sé. Oye, ¿alguien más lo van a buscar al trabajo? Por ejemplo, como decía la amiga acá, Joana, dice, a mí me van a dejar ya buscar. Claro, imagino que la pareja tiene el vehículo, entonces él le pasa ahí a dejar y a buscar, obviamente, para no andar en micro. Claro, eso, andar en micro, todo parado. No pasa nada.
9: Buenas, Gustavito, buenas tardes, hermano. Gustavito, sin
0: hermano perdido.
9: ¿Qué pasó con el gordito regalón Esteban y con el tío Angulo, hermano? ¿Por qué se fueron?

0: Está llegando tarde las noticias, amigo, ¿eh? No, nuestro ex colega anda en otra, está en otras cosas, pero ustedes saben que el ser humano ahí de repente cambia de ciclo, de repente cambia de aire y todo eso. El tío Angulo no sé porque yo no tengo nada que ver con él, ¿eh? Eso tendría que preguntárselo al DJ Fran, amigo.
1: Ese tipo lleva dando jugo desde las 7 de la mañana.
0: ¿Quién?
1: Primero en Bellavista, estaba con una niña que lo estaba tratando de calmar.
0: ¿De qué
1: después
0: cosa?
1: Después se puso a dar jugo en Errázuriz, sigue a tirar a las micro. Después se puso a jugo, que sigue a tirar a las vías del tren.
0: Ya, ahí está, claro, lo que comentábamos hace algún rato ahí de esta persona. A ver acá.
2: Oye, la vieja zapa y atrasada. La micro. El amigo Copuchento no escuchaba la radio desde el 2022, 23 por ahí aproximadamente. Caguinero atrasado.
0: Oye, ¿qué pasó con el señor Molina?
3: Hola, Gustavito, buenas tardes. Es una opinión personal. No me gusta que vengan los carros a la pega.
0: No le gusta que
3: el camino para casa.
0: No le gusta que
3: me desvíe del camino, es diferente, pero sé llegar a la casa.
0: Ya, pero ¿alguna vez le han dicho así como, oye, mi amorcito, te quiero ir a buscar a la pega, o nunca? ¿O ya sabe ya su pareja que no le gusta que lo van a buscar al trabajo? Claro, porque, ojo, de eso estábamos hablando, ¿eh? Si te han ido a buscar a la pega. Dice por acá, por ejemplo, Alejandro, dice, al Moisés lo vienen a buscar al trabajo, a Alejandro Cuadra también, a Adolfo Parra también. Todos de acá de la ferretería Chacabuco. A todos los van a buscar. ¿Alguien más lo van a buscar del trabajo?
4: Oye, Gustavito, ¿qué pasó con el Marvin Sao? ¿Por qué no está allá?
0: Amigo, actualícese, estamos en 2026. ¿Ah? Está más atrasado todavía.
5: Hola, Gustavito. Ese auditor que no le gusta que lo vaya a buscar al trabajo, yo lo conozco. Porque no lo van a dejar tomar cerveza.
2: Es como que pregunte qué pasó con el número antiguo.
0: Sí, ¿no? Ya, ahí está. Pocos se atrevieron a decir si los van a buscar a la pega o no, ¿eh? Los pueden retar, parece. Así que yo creo que vamos a ir con música mejor, ¿eh? Ya, vamos a la música. No quisieron decir si los van a buscar a la pega o no, ¿eh?
6: Garras de amor.
0: No, les costó decir, ¿ah? ¿Eh? Les costó decir si los van a buscar de la pega o no, ¿eh? Ya, nos vamos con la música, llega Garras de Amor. Esto se llama Báilalo.

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0: Vamos a recargarnos de energía y volvemos. 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
4: Bien, Nacional, fíjense que el SENAPRED entregó un balance de los efectos del sistema frontal que se registra en las regiones de Biobío, Los Lagos, la Araucanía y Los Ríos. De acuerdo con información recabada hasta las 11:30 de hoy por las direcciones regionales del SENAPRED, hay 16 personas aisladas en la región del Biobío y se reportan 74 casas con daños menores, de las cuales 72 son de la Araucanía. En tanto, hay 97 en evaluación de afectación. Bueno, por ejemplo, en Tirúa, esto es en el Biobío, se reportan 16 personas aisladas y una vivienda con daño menor.

0: mientras que otras 50 están en evaluación. La comuna de Arauco está con alerta roja y en amarilla las provincias de Biobío, Concepción y las comunas de Cañete, Contulmo, Lebu, Curanilahue, Los Álamos y Tirúa. Bueno, además de esto, dos establecimientos educacionales suspendieron las clases. Además de esto, hay que agregar de que hay 944 clientes sin suministro eléctrico. Bueno, otra de las regiones también que ha sido afectada por este sistema frontal es la región de la Araucanía. Por ejemplo, en Freire se reporta una vivienda con daño menor, en Carahue 51 viviendas y en Pucón 20 casas. En esa misma comuna, una posta rural y un establecimiento educacional se vieron afectados por el aumento en la turbiedad del agua del Servicio Sanitario Rural en la Viña San Pedro, afectando en total a 800 personas. Bueno, además de esto, se desbordó el estero Pulongo, afectando a la ruta Correo Viejo, y se inundó el camino Temuco Nuevo Imperial Puerto Saavedra. Lo mismo ocurrió en el camino Paillaco-Renahue. En materia de suministro eléctrico, fíjense que hay 5.592 clientes sin luz. Bueno, en la región de Los Lagos, por ejemplo, hay una vivienda con daño menor, mientras que en este caso en Ancud, mientras que en Cochamó se interrumpió el suministro en el sector Yates por crecida del río Los Cachos. También, además de esto, se han reportado anegamientos por rebalse de alcantarillado de aguas servidas en calle Las Canteras en Ancud. Además de esto, se cerró preventivamente la ruta CH225 en el kilómetro 45,3 y también está interrumpido el tránsito en ambos sentidos de la ruta CH225 altura sector La Máquina por remoción en masa. Fíjense que en la región de Los Lagos hay 4.600 clientes en este caso sin suministro eléctrico. Ahí está, que bueno, sumarían un total en este caso 19.000 clientes sin luz, además de algunas personas aisladas y viviendas con daños por este sistema frontal que les contábamos afecta a la región del Biobío, Los Lagos, la Araucanía y Los Ríos. Bien, vamos a temas del ámbito local. Fíjense que un cadáver fue encontrado la jornada de este jueves en los roqueríos cercanos a la avenida Perú de Viña del Mar. En ese sentido, desde la Armada informaron que hasta el sitio del suceso arribó el capitán de Puerto Valparaíso junto a personal de la Policía Marítima y medios marítimos. Asimismo, se espera que hasta el lugar llegue el grupo de respuesta inmediata, lo anterior con el objetivo de trabajar en el retiro del cuerpo, cuya ubicación presentó un difícil acceso. Preliminarmente, la persona fallecida correspondería a un hombre de entre 30 y 40 años. Bueno, información que iremos actualizando durante el día porque esto está en completo desarrollo. Bien, y en otros temas nos vamos a quedar en Viña del Mar porque el Tribunal de Juicio Oral en lo penal condenó a 20 años de presidio efectivo a un hombre por el homicidio calificado de un estudiante de 16 años del Liceo Guillermo Rivera, hecho ocurrido en octubre del 2025. En el mismo fallo, dictado de manera unánime, el tribunal condenó a un adolescente que participó en el crimen a 5 años de internación en régimen cerrado con programas de reinserción social. De acuerdo con lo establecido por el tribunal, los hechos ocurrieron durante la tarde del 16 de octubre del año pasado en una plaza ubicada frente al establecimiento educacional en Avenida Álvarez. Según la sentencia, la víctima se encontraba sentada en una banca cuando ambos condenados llegaron hasta el lugar premunidos de armas blancas. En ese contexto, el adolescente lo habría inmovilizado por la espalda mientras el adulto le propinó múltiples puñaladas en las piernas y el tórax. Bueno, el estudiante intentó escapar y alcanzó a avanzar algunos metros antes de desplomarse en la vía pública. Tras ser auxiliado, fue trasladado hasta el hospital Gustavo Frique, donde falleció producto de un shock hemorrágico provocado por una herida penetrante en el tórax. El tribunal determinó que ambos actuaron con intención homicida y calificó el delito como homicidio calificado, considerando la circunstancia de alevosía. Bueno, respecto del condenado adulto, además de los 20 años de presidio, se decretó su inhabilitación absoluta y perpetua para ejercer cargos y oficios públicos y derechos políticos, junto con la inhabilitación para ejercer profesiones titulares mientras dure la condena. Una vez que la sentencia quede ejecutoriada, se ordenó además la toma de muestras biológicas al condenado adulto para determinar su huella genética e incorporarla al Registro Nacional de ADN de Condenados. Bien, 4 de la tarde con 9 minutos. Hasta aquí las noticias en este boletín informativo en la Radio.7.
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2: Ya, estamos de regreso. 4 de la tarde con 13 minutos. 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
2: 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Oye, dice por acá, ¿qué pasó con la música que se escucha cortada por la aplicación? Ya, vamos a estar averiguando eso, ¿eh? Ya, oye, cositas que contarle a esta hora. Fíjense que durante...

0: bueno, mientras estaba leyendo las noticias acá, estábamos revisando ahí las últimas cositas. Y esto sí, yo se los comenté en la mañana, estuvimos ahí comentando en algunas noticias, yo recuerdo que fue como a la hora de las 10 más o menos, sobre el estado de salud de Reinaldo Sánchez, presidente de Santiago Wanderers, ex timonel de la ANFP, empresario microbusero. Le comentábamos sobre el estado de salud, que se decía que era de máxima gravedad, estuvo muy delicado. Bueno, ¿qué ha pasado en estos últimos minutos? Fíjense que Santiago Wanderers ha comunicado el fallecimiento de Reinaldo Sánchez. Ahí está, de hecho, compartieron una publicación, un comunicado, está ahí en la página oficial del decano. Santiago Wanderers lamenta profundamente el sensible fallecimiento de don Reinaldo Sánchez Olivares. Con el corazón apesadumbrado, la familia wanderina despide hoy a quien no solo fue presidente, sino indiscutiblemente el dirigente más grande en la historia de nuestra institución. Ahí está, bueno, es un comunicado bastante largo, ahí comparten ahí parte de la gestión, de cosas que se lograron en la gestión de Wanderers bajo la administración, en este caso de Reinaldo Sánchez. La obtención del título de segunda división en primera B del año 95, el subcampeonato de 1999, la conquista del título nacional de primera división en el 2001, y ahí entre otras cosas también, bueno, también destacan mucho lo que pasó con el equipo sub-20, recordemos, campeón de Copa Libertadores, y remarcando también que en este caso ha sido el único club en la historia de Chile en conseguir este título continental. En la categoría. Así que bueno, noticia también que está en desarrollo hasta ahora. En la mañana estuvimos comentando sobre de esta noticia que había aparecido anoche sobre el estado complejo de salud que tenía Reinaldo Sánchez y bueno, la noticia ahora es el fallecimiento a los 81 años de Reinaldo Sánchez, presidente de Wanderers, empresario microbusero, expresidente de la NFP. Así que bueno, ahí está también la noticia en desarrollo que obviamente se la comentamos acá en la radio.7. 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Estamos acá en la radio.7. 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Ahí está. Oye, en otras cositas también que han ido pasando, por supuesto, muy atento ahí a esta noticia. Nos reportan Taco por acá. ¿Dónde el Taco? Taco, Taco, Taco. Otro también tiene que ver con el tema de Avenida Altamirano. ¿Se ha habilitado ya la segunda pista o no? Bueno, esto lo comento porque hace algún rato, yo diría hace como una hora más o menos, el municipio compartió la información de que desde esta tarde y para los vehículos livianos, Altamirano vuelve a ser de doble vía. No pusieron la hora. Mira, aquí estaban diciendo calle hoy 16 horas, todavía cerrada. Todavía no pasa nada. Todavía no pasa nada. Ya, vamos a estar atentos con eso. Mira, me dicen por acá, viene Altamirano todavía. Todavía está cerrada. Ya, ahí les vamos a actualizar ahí toda esa información también. Cerrado en ambas vías, nos dicen por acá. Ya, eso debería ser en esta tarde, que va a ser doble vía. En este caso, aquí está, claro, desde esta tarde, dice por acá, el municipio de Avenida Altamirano vuelve a operar en doble vía para vehículos livianos, facilitando los desplazamientos hacia y desde Playa Ancha. Ya, vamos a estar muy atentos a eso, todavía no pasa nada, así que también ahí lo vamos a ir actualizando también durante la jornada. Ahí.
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0: Ahí está, datitos, informaciones, noticias, cosas que te comentamos a esta hora aquí en la radio.7. Llega Jay Weller, esto se llama De Lejitos, 4:19.

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Ahí estaba la música de Farruko. El Farru. Farru. Ya, oye, nos reportan la congestión que hay hasta ahora en Taqueadero. Taco horrible por acá, nos reporta Pato. Llevo 30 minutos tratando de bajar, dice por acá. Oye, estaba pero denso el tránsito ahí en aquí estoy viendo el mapa. Taqueadero, por ejemplo, está pero muy, muy denso ahí el tránsito. Velocidad media, 8 kilómetros. Está pero lentísimo, lentísimo, lentísimo el tránsito ahí en ese lugar, ¿ah? ¿Eh? Claro, de hecho ya ahí desde la aduana, desde ahí comienza toda la congestión ahí, claro, José Antonio Varas, y después ahí ya comienza toda la congestión ahí en Taqueadero. Lento, lento, lento, lento, lento, lento, lento. Hay otra calle donde también está bastante lenta la cosa, en Gran Bretaña, también está lentísimo el tránsito ahí, en ese sector de Valparaíso. Así que bueno, no pasa nada con la avenida Altamirano todavía, ¿o no? No, todavía no hay novedades ahí con la avenida Altamirano, todavía no. Claro, dijeron en la tarde, pero no sé en qué hora de la tarde. Pues. Claro, puede ser a las 8 de la tarde, a las 7 de la tarde, a las 6 de la tarde. No han dicho nada todavía con respecto a la hora. Ya, así que bueno, paciencia nomás, chiquillos. ¿Ah? Ánimo, ánimo para todos los que están ahí en este taco de Valparaíso, que bueno, ha estado muy, muy complejo por el tema del cierre de Carampangue. Y además de lo de Daniel Altamirano. Claro, oye, Clave también tiene bastante taco a esta hora, está muy lenta la cosa ahí en San Francisco, después en calle Clave, está muy muy lento ese sector ahí en Valparaíso, como les decía, todo esto por el tema del cierre de Carampangue y también ahí la avenida Altamirano. A ver, otros puntos de congestión a esta hora, avenida Argentina, dirección a la costa, no está tan denso, pero sí hay bastante vehículo también en ese lugar ahí también para que los tenga en consideración. Viña. ¿Qué pasa con Viña? También taco en varios lugares, ¿ah? ¿Eh? Por ejemplo, Uno Norte, igual está lenta la cosa ahí. En Uno Norte. Esto es en dirección a la costa. Claro, más o menos ahí del portal Viña, desde la Santo Tomás, más o menos como por ahí, hacia el centro de Viña del Mar está bastante lento. Hasta más o menos hasta Los Castaños, más o menos. Ya, y yo creo que más rato vamos a tener ahí más tránsito todavía, porque hoy día también tenemos el partido ahí en el Sausalito, pues tenemos el partido ahí de Everton con la U por Copa Chile. Así que también le sumamos ahí esa situación, lenta la cosa en varios lados, ajá. Mira, hoy fui a Playa Ancha, dice por acá. Perdón, eso fue de la mañana. Scarlett, no, me manda una fotografía por ahora del vehículo para bajar por Taqueadero, está pero lento, lento, lento. Me manda la foto ahí de los vehículos. ¡Está pero lento, lento! ¡Oh, y paciencia! ¿Podríamos vender paciencia o no? Para vendamos paciencia, está todo lento ahí. Cariño para ti, Scarlett. Gracias por la fotografía y también que nos envía a esta hora también ahí para cachar un poquito cómo está la cosa. Ahí está. Bueno, ya. Gracias por los datos. ¿Eh? No se olviden que nuestro WhatsApp es el +56.

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0: Llega la música de Noche de Brujas. Pagarás. Ya volvemos.

0: Sí, ya sé que estás entretenido. Vamos y volvemos aquí en la Radio.7.
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1: Ya, estamos de regreso, 4:38 acá en la radio.7, de vuelta ya en esta tarde de la .7. Cariños para Claudia ahí que nos manda unas reacciones acá, allá la historia que subimos hace algún ratito, cariños para ti. Ya, a ver.
2: Buenas tardes, Guterrui. Aquí escuchando a Sebastián Online. Bajo una tarde nublada, esperando la lluvia de la noche. Un saludo a Macarena Olivares del Sol y a Gonzalo Osorio de Bioto 2000. Ambos seguir pues. Y hoy en la mañana quedó pendiente mis audios. Hasta te pusiste a preguntar de los gustos de la gente, hasta de los lugares que ya no existen y se recuerdan con cariño. Pero el Franz lo puso al aire, cosa que no deciste tuvo. Lo dije. ¿Y qué? Eso soy un 7, bye.
1: ¿Qué le pasa a mi mi chat GPT está malo, pero voy a tener que arreglar ahí. Se escucha mal mi inteligencia artificial, mi robot, porque los conté el otro día que yo hablo con mi inteligencia artificial, pues. A ver si ahora funciona. A ver,

0: ¿Aló? ¿Hay alguien ahí? A ver. No, pero está con fallas el... Está con fallas el chat GPT, ¿eh? Está con fallas ahí mi chat GPT. A ver, ¿funcionará ahora? ¿Aló? ¿Hola?
1: ¿Aló? Hola, ¿qué tal?
0: Ahí se arregló. Ahí se arregló. Quería saber si estabas bien nomás.
1: Ah, sí, estoy bien por acá. Gracias por preguntar.
0: Ya, gracias. Ahí sí, ahí se arregló mi chat GPT. Esto sonaba medio raro, ¿eh? Pero... Ahí está mi chat GPT. Sí, chat GPT. Se arregló el chat GPT. Ah, sí. No, yo hablo con mi inteligencia artificial. Pues. Sonaba medio raro, ahí estaba como demasiado robotizado. Ay, Dios mío. No se programó ya, está bueno. Se arregló ya mi chat GPT, se arregló ya.
2: Buena, ¿cómo está? Ah, mi regalón, mi guaguita linda. Oye, gracias a usted, al chivo dinámico, el Fran, el Maxi, y usted, Gustavito. Ya tengo un espacio en una radio, pero no le voy a dar el nombre, que se llama Peluche Dato. Ustedes me entusiasmaron, po. Es muy bonito el área de las comunicaciones. Y eso, po. Gracias, compadre, por arreglar las tardes. Un abrazo.
0: Gracias, amigo. Bueno. Qué bueno que nosotros seamos motivación de algo, amigo. ¿Eh? Qué bueno que nosotros seamos motivación de algo. ¿Y a qué radio? ¿En qué radio vas a hacer radio? Cuéntame. Por último, escríbeme ahí, ¿eh? Para no hacer publicidad gratuita.
3: Buena, Gustavito. Venga, Gustavito, ¿qué era la pregunta? ¿Qué están haciendo a esta hora de la tarde?
0: Ah, me acordaste, po.
4: Mira a tu alrededor, notifica tu posición actual y si no estás haciendo absolutamente nada, tienes que ser sincero igual. Todo sirve en esto que se llama... ¿Qué estás haciendo a esta hora de la tarde?
0: Porque ustedes lo estaban pidiendo, ahora nos vamos con el espacio. Como ustedes lo estaban pidiendo, ahora nos vamos con...
4: ¿Qué estás haciendo a esta hora de la tarde?
5: Oye, yo también quiero, ya que Ricky Martin agradeció, también quiero agradecerle a ustedes, porque cada vez que paso afuera un McDonald's me como uno. Y me acuerdo de ustedes, así que gracias por motivarme a comer un McDonald's. Aunque no me gusta.
4: ¿Qué estás haciendo a esta hora de la tarde?
6: Cuando escucho al Felipe me acuerdo de este chanchito que decía esto, amigo.
7: Ay, también, pues cada vez que veo una chiquilla me doy vuelta a mirarla, gracias a ustedes.
0: Gracias al Maxi, ¿eh?
8: Lo que pasa es que también creo que uno inventa la vaina, el meta viene de las cosas de la vida que salen los cuentos.
4: ¿Qué estás haciendo a esta hora de la tarde?
9: Me quedé pegado con el penca del terremoto.
8: Bueno, el meta viene de las cosas de la vida que salen los cuentos.
4: ¿Qué estás haciendo a esta hora de la tarde?
9: Me quedé pegado con el penca del terremoto. El terremoto. Eso es de conexión, hermano. ¡Boom!
4: ¿Qué estás haciendo a esta hora de la tarde?
0: ¿Qué estás haciendo a esta hora de la tarde? ¿En qué están comiendo?
4: ¿Qué estás haciendo a esta hora de la tarde?
10: Yo estoy a la casa, a la casa.
4: ¿Qué estás haciendo a esta hora de la tarde?
11: ¿Sabéis qué estaba haciendo, Gustavito? Pensando en los premios Cordillera, pero al estilo .7, ¿te imagináis? Premio al mejor auditor, premio al más reclamón, premio al que no le sacan nunca los audios, premio al más desordenado, no sé, me imagino una cosa así.
0: ¿Te imagináis,
11: sería,
0: no?
11: Bueno.
0: ¿Te imagináis, no? ¿Quiénes serían los ganadores en ese caso?
12: Yo también quería agradecerle ahí a los locutores de la radio porque hoy me hacen reír todo el día, ¿ah? Y eso es bueno.
0: Gracias.
4: ¿Qué estás haciendo a esta hora de la tarde?
0: ¿Qué estás haciendo a esta hora de la tarde? ¿En qué están? A ver. La sección más esperada del día. Ya, ¿se arregló mi chat GPT o no?
13: Estaba esperando que posible el audio de la mañana, pues, Gustavito. Ya lo puse de France, ya no espero nada. Ahora voy a lavar la losa, pues soy un cine.
12: Ah, y aparte ando aquí en el Didimoy, pues dando vuelta y vuelta acá en Villa Alemana. Ya ha estado buena la pega.
4: ¿Qué estás haciendo a esta hora de la tarde?
14: Estos locos, el Gustavito, el Fran, el Máximo, ¿no? Oye, nadie en el día, nosotros nos sacan de la rutina, ¿no? Que andamos trabajando todo el día. Gracias, Felipe.
0: Ya, Felipe. Gracias al Felipe.
4: ¿Qué estás haciendo a esta hora de la tarde?
0: Oye, nadie nos dijo qué están haciendo a esta hora de la tarde, así que yo creo que vamos a terminar la sección porque nos han dicho otras cosas que...
4: Sí, ya quedamos al día con tus quehaceres. Esto fue ¿Qué estás haciendo a esta hora de la tarde?
0: Vamos a la música. Nadie nos dijo nada, Ya, 4:45 llega el Caril León. Y el grupo Frontera.
15: Disculpen la pregunta, ¿qué pasó?
0: No, nada, el Felipe nomás.

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2: Para la señora que andaba preguntando qué pasó, pasó que el Gustavito me dejó botado en la mañana con los mensajes y los dos en sus avisos económicos.
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4: va a reclamar como 5 días hábiles. Porque no
3: se va a acabar. Puedo estar con todo el mundo, na na na na. Darme las de vagabundo, na na na na.
5: Cosa, con la cuestión.

0: Yo voy manejando, compré una tortita para mi hijastro. Cumple 22.
1: ¿Ya?
0: 22 años, te lo conozco de los 3 años.
1: Ah.
0: Así que feliz cumpleaños, José Andrés Rosas Vázquez.
1: ¡Ah, qué lindo!
2: Yo soy un 7. ¿Y tú?
1: Cariños para ti, gracias por estar ahí en la sintonía de la radio. Gracias, ¿eh? Gracias por estar ahí con nosotros.
3: Tadito, yo estoy haciendo tartaletas de fruta,
1: ¿ya?
3: Calzones rotos, rosquita, leche asada, por pedido, trabajo en pastelería.
1: ¡Oh, en pastelería! O sea, usted tiene que lidiar con puros pasteles. ¡Oh! Literal, literal. Qué rico. O sea, usted está rodeada de pasteles, ¿ah? ¿Eh? Rodeada de pasteles.
4: Gustavito, yo estoy trabajando ahora en la tarde y esperando que llegue gente. Y con un sueño, tengo pura fiaca.
1: ¿Cómo? Esperando gente, ¿dónde, oiga? A ver si en una de esas vamos para allá, ¿no? Ya, gracias, chiquillo.
5: Ay, Gustavito, perdón de no haberte contestado, pero te estoy escuchando.
1: No,
5: estoy haciendo lasaña para almorzar, como las 6 de la tarde, como siempre.
1: Lasaña, qué rico, qué rico. Oye, me estaban preguntando por acá, ¿nunca subiste lo que... Ah, lo de los completos. Sí, pues yo había dicho que iba a subir un video a propósito de toda esta noticia que salió del alza de los completos. Yo dije en la mañana, pretendo hacer un video mostrando distintos precios, a ver cómo está la cosa ahora. Fíjense que el día de ayer hice eso, po. ¿Cuál es el problema? Que la gran, para no decir todos o un 99,9% de los locales no tienen los precios visibles. Entonces ayer me fui a dar una vueltita por el centro de Valparaíso y dije, ya voy a hacer ese video que había comentado que lo voy a hacer de los a cuánto están los completos ahora. Y salvo que sea un carrito o algo, porque los carritos sí lo tienen, pero todos los locales que venden completo, ninguno tiene precios. Salvo algunos. Por ejemplo, en la vuelta que di acá en Valparaíso, ¿cómo se llama este? El Tao Tao tiene el precio de los completos afuera, visible. El Sabronómico tiene el precio visible. Y todos los demás, nada. Tenéis que entrar, preguntar o... No están visibles, entonces me costó un mundo, así que... Además nada, tenéis que entrar, preguntar o... No están visibles, entonces me costó un mundo, así que... Difícil, entonces claro, no se podía grabar de afuera, digamos, los precios, porque no tienen los precios. Yo recuerdo que antiguamente la gran mayoría de los locales siempre tenían afuera cuánto vale cada cosa. Ahora no, ahora como que tenéis que entrar sí o sí. Tenéis que entrar, tío, sí.
5: Oye, Gustavito, vamos pelando, hablando de Sabronómico. Yo sigo a Sabronómico en Facebook y los estados suben los mazos completos. Después vais para allá y le echan la pura pasada de palta y de mate. Y unos 4 pedazos de tomate.
1: Oh. Hablando de pelambre. No, así que me costó un mundo hacer. No pude hacer ese video al final porque, como les digo, tendría que ir a cada lugar.

0: lugar, entrar, comer algo para cachar ahí recién por grabar el precio. Así que se me hizo, la verdad, muy, muy difícil.
1: Mira, suban las encinas, suban copete, suban los porotos, las lentejas, los churrascos, pero con los completos no, con los completos no.
0: No, pero han subido de precio, ¿eh? Por ejemplo, en este local, en el Sabronómico, yo ayer pasé por fuera, po. Fíjense que...

0: Una promo que es de clones, o sea, clones son dos completos más una bebida, está a 6 lucas. Yo recuerdo que hace algún tiempo estaba más barato. No sé si a 5, parece, o 4, no sé. Hoy debo tener por ahí el historial, si yo he grabado varias veces ahí. Déjame buscar acá, que no me aparece absolutamente, no aparece nada acá. Ya, no, y subieron, pues. Subieron porque aparte el letrero es nuevo, pues. Entonces, claro, actualizaron ahí el... Pero han subido todos los completos.
1: Vení, Gustavito, yo tengo una picada buena, pues ahí donde la tía Rosa en Avenida Brasil, uh-huh. bastante Capredén, creo que se llama ahí la Avenida Brasil, al lado uh-huh. del Tiene los completos, si no recuerdo, como a 1.300, sí. 1.500 y 2 uh-huh. lucas el grande, ahí está. El más grande.
0: Ahí está.
1: Igual es barato, yo creo.
0: Sí. No, pero han subido, yo me fijé que están un poco más caros. De hecho, respondiéndole ahí, porque un auditor me estaba preguntando: oye, nunca hiciste el video de los completos, de los precios y esas cosas. Lo que pasa es que, claro, ayer lo intenté hacer y no hubo caso. Se me hizo muy difícil porque no tienen los precios afuera visibles. Tienen que entrar, tío, sí. Salvo estos lugares que yo les decía recién. Por ejemplo, el Tao Tao acá en Valpo. El Sauronómico tiene los precios visibles. Y nada más, pues. Lo demás está todo. Tenéis que entrar, sí o sí. Entonces, se me hizo muy difícil. Oye, estoy buscando. Yo hace un tiempo había hecho un video de eso, pero no lo puedo encontrar. No lo puedo encontrar. Ya, me voy a quedar pendiente eso. Así que bueno. Ya. ¿Qué pasó, Felipe? A ver, ¿qué pasó, Felipe? Borró el mensaje, Felipe. ¿Viste? Te iba a sacar al aire ahora, Felipe, y borraste el mensaje. ¿Eh? Ya, mira, aquí me dicen, sí, los completos de carrito, o sea, los carritos sí tienen visible los precios. Ahí obviamente tienen el listado de cuánto vale cada cosa. Claro, porque no hay que entrar al carrito. Pues. se ve por fuera, pues, se ve por fuera, es obvio. Entonces yo creo que eso tendríamos que hacer un día de esto, ¿eh? Grabar los precios de los carritos. Sí. Ahí más o menos podría haber una idea también de cuánto están los completos a propósito de esta noticia que salió en la semana del alza de los completos. Así que yo creo que para allá vamos a tener que ir, a los carritos. Los carritos siempre tienen visibles los precios porque obviamente no se entran a los carritos. Pues. Ya, ¿qué me iba a decir, Felipe? A ver.
2: Gustavito, las dos preguntas que hiciste en la mañana son gustos humildes hasta lugares que extrañamos, que ya no
0: existen. Ah, pero Felipe, eso lo hablamos en la mañana, vos, Felipe.
2: Que no existen, que queremos que vuelvan.
0: Felipe, eso lo hablamos en la mañana, vos, Felipe. Pucha, Felipe, viste que yo trato de hacer un esfuerzo acá contigo, amigo. Usted me la pone más difícil, pues, amigo.
3: Digamos, tan bien.
0: Hablando los completos, más de lo que pasó en la mañana, amigo, si ya fue. Ya. No, este Felipe. Yo trato, de verdad, pero... Ay, ¿qué voy a hacer?
1: Gustavito, que los mismos auditores te hagan un encuesta de precios. Le saquen fotos a las picas.
0: Oye, sí. Ya. Vamos a hacer eso, ¿eh? Le agradecería mucho si alguien va a comer algún local, va a comerse algún completito, me mandan ahí la foto del precio, por favor. Y así podemos hacer ese compilado después, ¿ah?
4: ¿Eh? Ahí te la mandé, compadrito, para que lo lea nomás, po. Un abrazo. Oye, ¿te puedo hacer una pregunta? Si tú fueras Leo Rey, ¿a quién le dedicarías la frase de tu enemigo? ¿La que le dedicaron a Alex Sirico?
0: Ya, no vamos a entrar en ese detalle, amigo, porque sabe que nosotros no somos una radio vulgar. Sí, nosotros no somos una radio vulgar, amigo, así que no vamos a andar. Vamos a entrar en ese detalle, ¿eh? No. Ya, gracias, nos vamos. No. Ya, que les vaya bien, ¿eh? Gracias. Que les vaya bien. Viene Maxito. Gracias por la sintonía, me voy. Chau. Mañana nos encontramos en el matinal.

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Muy, pero muy, muy, muy, muy, muy, muy, muy, muy, muy, muy, muy, muy, muy, muy, muy, muy, muy, muy, muy, muy, muy, muy, buenas tardes, mis amigos, mis amigas, ¿cómo están? Bienvenidos, bienvenidas. ¿Cómo no que te olvidar? Dame luz, es espectacular. Por lo bien que te ves. Oye, qué buen tema.

0: Comenzamos a partir de este momento y hasta las 7 de la tarde juntitos acá en la radio.7. Felicidad para ustedes, para mí, que nos podemos volver a encontrar día jueves 24. No te cases ni te embarques.
1: Hola, muchacho.
0: A partir de este momento ya está habilitado nuestro WhatsApp para que se puedan comunicar conmigo, para que puedan mandar ahí sus primeros mensajitos. Hágalo, ¿eh? Mande sus primeros mensajes al más 569-3247-6319. Más 569-3247-6319.
2: Ella, güey, a la Sayan de Viña, ella, ¿no? La Sayana.
0: Si el Luis Miguel, pues loco, Luis Miguel. ¿Qué nivel de mujer?
3: Hola, ¿qué tal, Maxito? Bienvenido, ¿cómo estás? Buenas tardes. Bienvenido a mi casa.
0: Muchas gracias.
3: Te pasaremos bien contigo. Y hoy día vas a rugir, ¿o no?
0: ¡Oh!

0: por favor, lo único que le digo, bloquéenlo ya, por favor. Por favor, sí.
1: ¿Cómo está el locutor part-time de la punto 7? ¿Cómo está, Maxito? Un gusto escucharlo.
0: Bien, ¿eh? Bien, acá está.
2: Oye, te le falta la vacuna antirrábica, weón. Pónesela luego.
3: Hola, buenas tardes, mi Maxi Lover. Qué placer escucharte. Que tengas una linda tarde.
0: Muchas gracias.
3: Cuando termines tu turno, que llegues bien a casita. Te envío un gran abracito. Muchas bendiciones para ti.
0: Muchas gracias, Martita. Por lo bien que te ves.
3: Hola, buenas tardes, Maxi.
0: Hola.
3: Qué alegría. Y qué placer saludarlo en este día de hoy.
0: El placer es suyo.
3: Lleno de cariño y vamos a disfrutar con usted hasta las 7.
0: Muy bien.
3: Magdalena lo está saludando de día de mar.
0: Gracias, Magdalena.
4: Buena, Maxito. Aquí una chelita saliendo de la pega aquí a Regalón en Santiago.
0: Ah, muy bien.
4: Saludos, Maxito.
0: Gracias, Alejandro. Saluditos.
5: Buenas tardes, Maxito.
0: Hola.
5: Buenas tardes, saliendo del trabajo. Qué el día bueno. Largo, pero ya me voy a casita.
0: Eso es.
5: Gracias, yo soy un 7.
0: Muchas gracias a usted que llegue sin novedad, mi querida. Qué nivel de mujer.
2: Maxi, bueno, acá viene Alemana. Bueno. Llegó el mejor locutor del mundo mundial. El mejor locutor de toda la radio punto 7. El ya, mejor ya, locutor ya. De todo el planeta. Así ya, que ya, podemos ya, decir ya. Que empezó
0: el... El deseo.
2: ¡Leseo!
0: ¡Leseo! El nivel de mujer. Bienvenidas a partir de este momento y hasta las 7 de la tarde juntitos aquí en la radio punto 7. No, si le falta, ¿no?

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1: Damas, niños y caballeros, tengan ustedes muy, pero muy buenas noches. Y sean bienvenidos.
2: 5 de la tarde con 21 minutos. 5 con 21 minutos. Que tengo unas ganas de comer serranita, compañero mío de trabajo. Amigo mío, compadre.
3: ¿Ese es su gusto humilde?
2: Sí.
3: Ah, es que en la mañana estuvimos hablando de eso.
2: Ah, es mi
3: gusto humilde.
2: Mi gusto humilde es comer serranita.
3: Sí. Más que galletas Tritón.
2: No, nada que eso. Oiga,
3: carioca.
2: ¿Por qué no va al lado y compra? Anótelo ahí. Vaya, mire, haga una cosa, escúcheme. Vaya para el lado y diga que el que pone música, el DJ, quiere comer serranita.
3: Ah, lo dijo a nombre de
2: él. A nombre de él. ¿Ya? Y me trae, por favor.
3: Ah, no, mira, las puedo dejar a nombre de Alejandra Guajardo.
2: ¿De eso? Sí, ah, ya, pues mejor. Yo todos los días estoy sacando el nombre de Alejandra, así que la media lista es que ni venga para acá.
3: A nombre de Andy Rodríguez.
2: Sí, eso. Vaya y traiga entonces una serranita, pues ya, por
3: ya,
2: favor.
3: Ya, voy a pedir
2: sí.
3: A nombre de Alejandra Guajardo.
2: Sí, vaya, ya, anótelo.
3: Después ella paga nomás.
2: Sí, que ella viene los domingos en la noche, diga, entonces ahí, ¿ya? Por favor, sí, ya. Tengo ganas de comer serranita, pues loco.
4: Ah, serranita, ¿qué eres, Milo? ¿Qué quieres, boteterita?
2: No. ¿Se acuerdan ustedes? Bueno, cuando yo iba al colegio, me acuerdo cuando iba al colegio estaba $200 el paquete de serranita, ¿se acuerdan o no? Las carioca y la serranita, cualquiera de las dos, estaba $200 el paquete. Y ahí no existía nada de colación saludable, ni nada que la manzanita, ni los sellos, ni nada de eso, ¿no? Me acuerdo que yo la serranita con un capo, listo. Ahí te di la colación.
4: Oye, desde que te llamaron a reunión con el jefe, como que estáis con antojo.
2: No.
4: Como que te pasan cosas raras.
2: No, aquí.
5: Hola, Maxi.
2: Hola, Carlos.
5: Un programa y un saludo y abrazo para vos y todos tus oyentes.
2: Ah, mira,
5: saludos
2: vos.
5: Saludos de Argentina. Eso. Yo soy Carlos, yo soy Punto 7.
2: Eso es. Saludos de Argentina. Saludos de Argentina.
6: No hay plata.
2: Gran saludo.
4: Oye, te juntaste con el DJ Fran y estáis mandando también ahora.
2: No. Si yo le pedí bien a mi compañero, por favor, que vaya a comprar serranita, ¿qué le cuesta si está ganando? Mira que Alejandro me mandó un sticker de serranita. Oh. A ver, ¿vendrá con serranita o no vendrá con serranita?
7: Oye, Maxi, ¿querís serranita? ¿Serranita? Aquí la Satanás están diciendo, ¿por qué no te las comía ella?
2: No.
7: Satanás el lover.
2: No.
7: Hazte la serranita.
2: No, ya. ¿Y la serranita? ¡Ah, buena, compadre! ¡Buena, compadre! Mire, escuche. ¡Oh! ¡Bien, agotadito! Hoy, que ni venga para acá la Alejandra mejorada, porque la media lista que viene al lado. ¡Oh! Si yo el otro día saqué, pero. Con decirle, ¿ah? Y yo estoy pagando hasta el Uber con la misma lista, así que...
8: Hola, Francito, qué rico escuchar tu dulce
2: Maxito,
8: voz.
2: Maxito.
8: Y me encanta cómo se entretienes a las dueñas de casa.
2: No, pero yo
8: que
2: no.
8: Tengas buen turno, la que si de aquí, pues yo soy un 7.
2: El Maxito, yo soy el Maxito. Naki, ¿bien?
4: Oye, hablando de mandar, el delante te mandaste un datito de las fragatas para el día domingo.
2: Así es.
4: Que van a llegar al molo ahí en... ¿Se van a poder subir arriba las fragatas uno o no?
2: Creo que no.
4: Varias veces han hecho eso, que te dejan subirte arriba los barcos ahí.
2: Creo que no, amigo.
4: ¿Es esta la
2: ocasión o no? Creo que no, amigo, ¿ah? Creo. Vamos igual a ver si podemos averiguar esa información, pero creo y me imagino que no.
7: Oye, Maxi. Dice que si podías venir a abrir así el paquete de la serranita aquí a la casa de la Satanás.
2: No.
7: Que ya también te abren así.
2: No. Ya.
7: Oye, Maxito, ¿serranita, carioca o coco chip?
2: No, pues, serranita.
9: Maxi, Maxi, aquí su amigo Freud. ¿Cómo está, Maxi, Maxi?
2: Bien,
9: ¿cómo
2: pues
9: está lo más grande?
2: Buena, compadre.
9: ¿Cómo ha estado su día hoy, compadre?
2: Bien, todo bien, compadre mío.
9: Aquí estamos viviendo nosotros en Viña.
2: Buena, compadre mío. Que le vaya súper bien, ¿ah? ¿Eh? Súper bien. Mira, acá estoy viendo serranitas. Galleta rellena con crema sabor de limón. Alto en azúcar. Alto en grasas saturadas. Alto en caloría. Alto en ricura. Oh, pero bueno, por 500 pesos. Por 500 pesos, qué más querido, loco. Sí, o sea, no. El puro envase vale como 200 pesos, así que ¿qué? ¿Qué más querés?
10: ¡Buena, loquito, loquito, loquito, loquito! ¿Cómo estás, por loquito? Oiga, compadre, está escuchando al DJ Frenden antes, oiga. ¡Buena, loquito, loquito, loquito, loquito! ¿Cómo estás, por loquito? Oiga, compadre, está escuchando al DJ Frenden antes, oiga.
2: Anda y sapeando, anda y sapeando.

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0: te vamos a ponerte un tema mejor, ¿eh? El Juanito, ¿qué pasa, Juanito? Juanito.
1: Maxito Alejandro de Santiago, presente.
0: Hola Alejandro, muy bien. Siempre llegando tempranito usted, querido Alejandro, ¿eh? De verdad. No bajen por Padre Hurtado, cerrado por el partido de Everton versus U de Chile, ¿eh? Así que ya saben, vamos a estar informando dentro de un ratito más también los cortes de tránsito. Cortes de tránsito producto del partido de hoy día, de hoy a la noche. ¿Qué va a pasar? Copa Chile, partido de ida. Everton de Viña del Mar recibe a Universidad de Chile. Oh, va a estar bueno ese partido, compadre, va a estar bueno.
2: Y Maxima, sí, que el Cuchavito ofrezca disculpas públicas, no solamente a mí, sino que

0: a los demás auditores que dejó votado, po. Algo que sea, porfa. Eso, oso, ¿qué? Yo siete, bye.
1: ¿Qué?
2: Muy buenos días, buenas
3: bueno,
2: tardes,
3: Maxi, día dijo el otro, mira. Buenas tardes.
2: El tetera de la tarde, caliente de la tarde. Oye, Maxi, Maxi, ah. El padre Hurtado está cerrado por el partido de Everton.
3: Así es, sí. Así es. Así es, está cerrado. Mira, tengo los cortes de tránsito. A ver si puedo, me esperan un segundito. Cortes de tránsito producto del partido de Everton versus Universidad de Chile. Atención con esto, porque lo más probable es que hayan en todos lados, en todos lados hay ataco. Así que mira, información general, ingreso, estacionamiento, cortes y desvíos desde las 15 horas, o sea que ya desde hace 2 horas aproximadamente. Padre Hurtado está cortado. Padre Hurtado con Carlos Condel. Padre Hurtado también con Colegio Sagrados Corazones. Ahí también está cortado ya. Así que atención con esto. Si usted está bajando por Padre Hurtado, viene desde Miraflores. Padre Hurtado con Meseta del Gallo. Padre Hurtado con Colegio Sagrada Familia. Los Lirios con El Bosque. Los Castaños con 5 Norte también está cortado. Y Padre Hurtado con 7 Norte también está cortado. Esa es la información, así que está todo alrededor del estadio cortado, más que nada en Padre Hurtado, en Avenida Los Castaños con 7 Norte, Avenida Los Castaños también con 5 Norte y Padre Hurtado en la bajada ahí del Colegio Sagrados Corazones. Eso es donde están en cortado entonces, esos son los desvíos de tránsito. Y también en subida a Los Lirios con El Bosque. Eso es por el otro lado, claro, por donde está la Universidad Católica. Bueno, por ahí mismo está cortado el tránsito. Así que precaución nomás, mis amigos, mis amigas. Por esos cortes de tránsito, ¿eh? Precaución.
4: Hola, hola, hola, hola, malo para los completitos. Está ya. La pura Fox. La pura Fox. Con la locomoción en Valparaíso, compadre. Oh. Un abrazo, lindo turno. Chau, chau.
3: ¿Y qué tiene que ver con el... De eso mismo que estamos hablando.
5: Ya. Yo me pregunto, Felipe, ¿de cuál estoy fumando?
6: Buena, Maxi, compadre.
3: Buena, compadre.
6: Estoy comunicando con usted. Oiga, compadrito, está la red embarrada aquí con el tránsito hacia Playa Ancha.
3: Oh, está así, me imagino, compadre.
6: Que las autoridades hagan su pega, compadre. Ah,
3: ya, ya.
6: No puede sitiar un cerro completo, compadre, por inaptitud de los compadres, estos gallos. Qué pena, compadre. Lo más fuerte que lo sufre la gente que trabaja, pues.
3: Sí, ¿qué le vamos a hacer, querido Emilio? Ah, usted mismo lo ha dicho todo.
7: Cosa, con la cuestión.
3: Oh,
8: oye, Maxito, buenas tardes, ¿cómo estás? Oye, buenas el tema hace que pusiste de Mujer y un Camino, mataste a varios conductores colectivos ahí.
3: Sí, no, sí. No, sí, caché.
9: Buena, Maxi.
3: Buena, Alexis.
9: Buen turno, hermano.
3: Gracias, compadre.
9: Le dejaste a Gustavito todos los mensajes de la señora.
3: No. Ya. Y atención, mis amigos, porque ahora comenzamos a pasar. A partir de ahora usted rápidamente, estamos medio corto de tiempo, rápidamente usted me tiene que decir nombre y presente, nada más. Rapidito, nombre y presente. Ahora ya, todos los que están escuchando la radio, todos.
10: ¡Sí, vámonos! ¡Sí, vámonos!
3: Nombre y presente.
11: Marta, presente.
2: Buena, buena, Maxi, Maxi, llegaste recién, ya está en contra de tiempo. Aquí Andrés presente, sí. Por camino a Viña del Mar desde Zapallar.
3: Buena, pues, compadre. Buena.
11: Maritza Puente presente.
3: Hola, Maritza.
12: Punto 7, Sergio Fresh presente.
3: Hola, Sergio.
13: Hola, buena, Maxito, por acá, Miguelín del 8.
3: Hola, Miguelín.
14: Aquí, profe. El bombón más rico de la clase.
3: ¿A dónde?
14: Presente.
3: ¿A dónde, pues, loco? ¿A dónde está? ¿A dónde? Que no.
15: Cocina.
3: Hola, Germán.
16: Buena, buena. Víctor Berrío, presente.
3: Hola, Víctor.
11: Presente, profesor.
3: Hola, Magdalena.
16: Ángela, siempre presente.
3: Hola, Ángela.
17: Gise, presente.

0: Saludos de Peña Blanca.
1: Hola, Gise.
2: ¡Buena, buena, profe Gustavo Maxi! Ya no sé cómo decirte porque ahí te estáis saltando todos los mensajes de Noti. Que si voy de acá y ya le van a presente. Ojalá que este mensaje salga.
1: Sí, salió. Buena.
3: ¡Hola, tío Maxi! ¡Soy el Cepillín!
4: Héctor Ocarator de Johnson, presente.
1: Hola, Héctor.
5: Maxito acá, Alejandro de Santiago, presente.
1: Hola, Alejandro.
6: Claudio Balbontín, presente.
1: Hola, Claudito Lindy.
7: Presente. Matías por acá.
1: Hola, Camilo Matías.
8: Quintero.
1: Muy bien.
8: Maxi, por aquí, Carlos, presente.
1: Hola, Carlos.
9: Aquí Felipe, presente. Escuchándonos online, soy un 7.
1: Muy bien. Muchas gracias, querido Felipe. ¿Eh? Gracias, compadre Felipe. Bueno.
10: Acá, por profe, acá atrás.
1: Ya.
11: Acá es Jota de Valpo.
1: Hola, Jota. Presente. Gracias, querido Jotita.
12: Jota, que te diga presente las viejas tenderas.
1: Ya.
12: Hola, profe. Aquí Móvil 4, presente.
1: Hola, Móvil.
12: Profe.
13: Ya, excelente. Aquí estamos, Aloncito, excelente.
1: Hola, Alonso.
14: Hola, Maxito. Hola. Mateo y Marcelo Triviño, presente.
1: Hola, Mateo. Hola, Marcelo.
15: Sí, Rodrigo Reyes, presente.
1: Hola, Rodrigo
15: presente,
1: Reyes.
15: Maxi.
1: Muy bien, gracias, compadre.
16: Hola, Maxito. Estoy agarrando las malas mañas del Gustavo.
1: No.
16: Estoy sacando los mensajes.
1: Todos los audios saco yo, todos.
17: Maxi. Raúl de Playa Ancha.
1: Hola, Raúl. Gracias, compadre.
2: Podríamos decir que ahora de cada 4 mensajes saca uno. Buena,
1: no,
2: profe. Está bien.
1: No sé
2: qué está tomando ahí en la sala.
18: La Ceci de Quilpue, presente, mi lindo profesor.
1: Hola, chicas. Ceci, ¿cómo están? Mi querida.
19: Buena, profe Maxi. Aquí Pablo Vasconcelos, presente.
1: Hola, Pablito. Muy bien.
9: Raúl Valdivia, colectivo El Cerro La Cruz, presente, profe Maxi.
1: Hola, Raúl.
10: Profe, ¿es verdad que está todo cortado en Viña, igual que en Valparaíso? ¿Está más cortado que el locutor de radio?
1: No.
6: Oye, Maxito, eso. ¿Y qué pasa con las chiquillas de las teteras que no han salido?
1: No sé,
10: dicen las malas lenguas que no ponen ni música ni mensaje.
1: No. A ver, ¿qué dicen por acá? ¿A qué hora este mensaje? Maxi, presente aquí, Vanessa. Saludos para ti. Muchas gracias, querida Vanessa. Saluditos también. Buenas.
5: Presente, querido Maxito. Soy de Liu.
1: Hola, de Liu.
2: Están diciendo por ahí que ya no ponís música, mensaje, y no estáis poniendo nada.
1: Ya. ¿A dónde, por loco? Pasando la lista como todos los días. Buenas.
11: Buena. Viejo bigote.
15: A mi mamá, sí, Jorgito Laurca, presente acá.
1: Hola, Jorgito.
15: Mira nomás. Sí, presente. Sí, Rodrigo Reyes, presente.
1: Ya está bien, sí, ya lo dijo.
15: Presente, Masito.
1: Sí, ya lo dijo.
2: ¿No lo pone? ¿No sale la tetera?
1: No.
10: Bueno, si te hacen poner los audios de los compañeros, te vamos a largar la hora laboral.
1: No.
2: Oye, ¿qué está pasando, Maxi? La gente está diciendo que ni música ponimos.
1: No.
4: Maxito, yo quiero. Yo quiero.
1: ¿Qué? ¿Qué quiere usted, oiga?
12: Hola, Maxito. ¿Cómo está, mi querido profesor? Aquí
1: bien,
12: la flaquita presente.
1: Hola, flaquita.
18: Andas con él, sabiendo...
2: Ah. Maxito, ¿ah? ¿Qué le pasó? ¿Está enojado?
1: No.
2: ¿Está enojado?
1: Yo nunca me enojo.
2: Claro, porque le están dando más ahora. No, nada que ver.
1: No.
10: Ahora lo que pasa es que Maxito es Herbalife, entonces ya no lo pone.
2: Bueno, Maxito, buena, compadre.
1: Bueno.
10: Que me puso.
13: Como dijo la señora el otro día, así que hasta luego.
8: Hola, Maxito. Buenas tardes. Lalito por acá, Lalito.
1: Hola, Lalito.
7: Buena, profe Maxi, aquí tu mejor elemento. Electricista de Cerro Esperanza. Bueno, ya conseguí el cable, falta que se consiga la escala nomás.
1: Buena, compadre, lo estamos esperando acá en la radio.
14: Oiga, profe, no se ponga coqueto con las teteras, no es que después cae solito.
10: Maxito, no cambie tu esencia. Tú te caracterizas por poner todo lo audio y para el buen apartandeo.
1: Si estáis saliendo, vos.
2: Claro, como el otro día la señora te retó y mandó que te apuntó ahí con el dedo diciendo que erais más periodista, así que no. ¡Hasta luego!
10: Maxi, ¿sabéis qué? ¡Hasta luego!

0: Claro, como los odia la señora de Redoy. Cabro, es verdad, si después de que la señora le dijo que era más periodista, ya no está sacando todo lo obvio. Así que no, hasta luego.
1: ¿Y sabes qué más? Hasta luego.
2: Maxi, hoy da gana a los Guata María de Viña. Vamos, bulla, que se puede. Saludos a todos los azules de la quinta región. Y ganamos 2-1. Soy un 7.
3: ¿Qué es eso? Mira. Oh, qué chucha estoy viendo, causa. La mierda.
4: Y que no se te olvide, pa' que nunca olvides.
5: Ah, no sé nada, hasta luego.
3: Mira.
1: Felipe, hasta luego.
0: ¡Nuestro! Felipe, sos capaz de poner el audio de ahí que la señora te retó y te dijo hasta luego.
6: Pa' que nunca olvides nuestro amor. ¡Nuestro amor!
2: Ah, no, ya. Hasta luego. Chao.
7: Hola, mi verdadero.

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1: Pero por supuesto que somos un 7, mi querida. 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A ver, buenas.
2: 56. Maxito, buenas tardes. Te saluda la Mayrena Ortiz, en casita escuchándote.
1: Hola, Mayrena. Lindo.
2: Buena jornada.
1: Muchas gracias, mi queridita. Saludos.
3: Me dejaste ya con Máximo de ese tema. Veíaste como 20 años para atrás.
1: Ah, bueno. Era ese, bueno. Eso. Buena. Completamente enamorado.
4: Bueno, Maxito, aquí en La Peguita. También bueno, esperando el partido del Buya. A ver si lo puedo poner de fondo mientras trabajo.
1: Bueno,
4: y
1: bueno.
4: Eso, hasta luego.
5: Oye, yo mandé un audio. Tuve que ponerle una cara sonriente para que lo sacara, así que hasta luego.
1: Muy bien, muchas gracias. Lo que pasa es que muchas veces quedan atrás los audios y eso.
6: Oye, Maxito, completamente enamorado. Te pasaste. Estás cantándolo así ahora, vamos a ir a estar cariño.
1: No. Completamente.

0: me tengo que aprender la letra primero, pero algo así es la verdad.
1: Porque por lo que escuché, ahora no te llegan a Brasil, pues te llegan a Caribe ahora.
0: Ahí sapeando. A ver, ¿qué me habían mandado por acá? Acá, buenas tardes, Maxito. Presente Maribel del Cerro Las Cañas. No me gustan los audios, por eso te escribo. No hay problema, mi querida. Usted escríbame nomás. No hay ningún problema, mi queridita. Y atención porque... Atención porque vamos a hablar... O a la vuelta, a ver qué hora es. Ya está... ¡Ay, va! Atención porque a la vuelta vamos a estar hablando de los premios Cordillera, así que preste mucha atención. Porque solamente quedan 15 días para votar, aproveche, menos de 15, 14 días. Se viene, se viene.

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Atención con esto. En la canción del año, atención, porque hasta el momento va ganando No te vayas de Los Vázquez y María José Quintanilla. Mejor influencer, Cata Díaz. Mejor creador de contenido, Claudio Retamales, más conocido como Claux.7. Mejor matinal, Mucho Gusto. Mejor actor, Daniel Muñoz. Hasta el cierre de la nota, bueno, a esta hora, el primer y segundo lugar solo se llevan por 6.000 votos, o sea, nada, oiga, nada. Mejor actriz, Elisa Zulueta. Mejor animador, José Antonio Neme. Mejor animadora, Karen Dogenbailer, una de las categorías más peleadas, donde dos de las nominadas han pasado del primero al segundo lugar y viceversa. Mejor notero, Nacho Pop. Rostro 7, María José Quintanilla. Mejor figura de la comedia, Paola Troncoso. Apuesta teatral del año, Historias de amor para un alma vieja. Teleserie, Reunión de superados. Rostro revelación, Max Araya. Mejor programa digital, Seré Weón. Mejor programa familiar o cultural, El Clan. Mejor programa, ahí de mis primos. Sí, soy primo de ellos, que no. Que no. Si no te di cuenta que somos todos iguales. Mejor programa Prime, Detrás del Muro, el programa que conduce Quique Morandé, se ha mantenido en el primer lugar durante las últimas semanas. Supera por poco a Socios por Chile. Mejor podcast, Hasta que el podcast no se pare. En segundo lugar está solo 5.000 votos. Y el mejor rostro, dupla informativa, va liderando Rodrigo Sepúlveda. Le recordemos también que la ceremonia de premiación se va a realizar el 14 de octubre en el Centro Cultural Gabriela Mistral, en el GAM, donde el público volverá a tener un papel fundamental al elegir a sus favoritos. Así que ya sabe, vaya ahora mismo, vote por los premios Cordillera 2026, que por supuesto vamos a estar ahí, sí, va a ser transmisión también en conjunto. 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

0: 6 de la tarde con 44 minutos. 6 con 44 minutos. Seguimos, por supuesto, acá en la radio.7. Y atención, porque me habían quedado algunos consejitos por acá. 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
1: Oye, Maxi, es verdad que tú ahí en los premios estás dentro de los tres mejores locutores de la Radio.7 Valparaíso, ¿no?
0: Sí. El otro día me dijo, sí, pues ya lo conté varias veces, ¿ah? Vino el tío Lucho y me dijo, oye, te quiero felicitar, Maxito, porque ahora pasaste a estar dentro de los tres mejores locutores de la Radio.7 de Valparaíso. ¿Ah? ¿De verdad? Le dije yo. Sí. Dijo, así que de verdad te felicito, dijo, estás mejorando. Oh. Yo dije, buena, estoy ahora entre los tres mejores. Buena, le dije yo, sí. Me dijo, así que por eso es que vas a trabajar todos los fines de semana. Dijo, porque la gente te espera a ti. Oh, dije, buena. Sí, pues dijo, así que tienes que mojar la camiseta por el equipo.
2: Quería mandarle un saludo a Kevin Allende, que tiene turno en el Ibigá. Así ya, que siga para adelante nomás, mi compadre.
0: Ya, pues.
2: Quería mandarle un saludo a Kevin Allende, que tiene turno en el Ibigá. Así ya, que siga para adelante nomás, mi compadre.
0: Ya, pues, compadre.
3: No crees.
4: Por presidente, el Chubalocas. No.
0: Ya.
5: Oye, Maxito, yo trabajo acá donde está Padre Hurtado, el Sausalito.
0: Ya.
5: Y la gente que viene de Miraflores y que quiere bajar por Padre Hurtado al centro de Villa, le aviso que está cortado el camino,
0: sí,
5: porque
0: juega
5: lentos con el bulla. Así que.
0: Así es.
5: O Miraflores o Gómez Carreño. Padre Hurtado cerrado.
0: Así es, compadre.
5: Para ambos lados.
0: Muy bien.
5: Oye, Maxito, pero la punto 7 ahí en Valpo, ¿ustedes son tres nomás o no? O ya estáis mal.
0: A ver.
5: El Maxi, el Fran.
0: Ah, ¿verdad?
5: ¿Y el Gustavito?
0: Ah, ¿verdad, boludo? ¿Y cómo el otro machucado vino y me dijo la otra? Ah, sí, pues porque a ver, está. El anala. El anala. Ah, sí, pues. Claro, boludo. Ah, por eso me dijo entonces que quedaba, estaba entre los tres mejores.
6: Oye, Maxito, recordad que por Miraflores hay taco.
0: No.
6: Así que están arreglando Lusitania.
0: No. Oiga, yo me voy ahora rápidamente para allá, así que por favorcito, si ven una luz, un destello pasar, no se alarme, ¿eh? Es el 208 que vuela. No es que va rápido, vuela abajo. ¿Cómo te veis machucado ahí en el gato?
7: Y Maximasi, para que sepan todos los auditores, el Gustavito me dejó votado tanto ayer como hoy en los mensajes.
0: Yeah.
7: Y tú, Maximasi, eres seco, po. Saca estos audios al aire. Buena, po. Eso soy serio.
8: ¿Qué es eso? ¡Mira!
7: Jejeje.

0: Oye, lo único que te voy a pedir cuando vais para el Caribe es que me traigáis café. Ah, traemos un tarrito de café de regalo, por favor.
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2: Atención, porque a partir de este momento vamos con los últimos saluditos. Aprovecha, aprovecha, aproveche. A mandarle los últimos saluditos. Mande.
3: Oye, perrito, dile a mi hermano Mauricio Hernández que Beto Batero le dice: anda a trabajar, deja de estar mandando audio, después me reta a mí.
2: ¿Sí? No, ese está todo el día mandando audio. Beto Batero, ¿qué hace? ¿Cómo nadie lo quiere en la casa? Me pregunto yo todos los días.

últimos mensajitos. Vamos con todo. Súbele, bobeja. Con todo el fuego. Rapidito, últimos mensajitos ahora antes de...

0: con todo el fuego. Rapidito, últimos mensajitos.
1: Chao, querido Maxito, que llegue bien a su casita. Besitos.
0: Muchas gracias. Gracias, mi querida Diliu.
2: Chao, rico.

0: Chao, rico.
1: Un saludo especial para la tía del... Hasta luego. El Maxito, ya te vaya. Oh, tenés zapatos con clavos.
2: Ya nos vamos a... Me quedan todavía cinco... No. Siete minutos, un poquito menos.
3: Chao, hasta mañana, Maxito. Gracias por todo. Que amanezca muy bien.
2: Muchas gracias, mi querida chica Ceci. Saludos. ¿Qué haríamos si no fuera por usted, chica Ceci? Siete minutos, un poquito menos.
3: Chao, hasta mañana, Maxito. Gracias por todo. Que amanezca muy bien.
2: Muchas gracias, mi querida chica Ceci. Saludos. ¿Qué haríamos si no fuera por usted, chica Ceci? Le pone cordura acá.
1: Si te vaya, hasta luego.
4: Yao, yao, Dios los bendiga. ¡Íbamos tan bien!
1: O sea que los 5 minutos que falta me teníamos que rellenar.
2: Sí, hágame el favor, rellene por mí, por favor, sí. Usted que rellene por mí. Por favor, sí, no hay que... No es que me tengo que ir rapidito para allá, para la cuestión.
5: Oh, me dan ganas de llorar. Se aman los más ricos de la radio.
2: ¿Ah? ¿Ah?
1: Maxi, llegaste recién y ya te vas. O sea, bueno, ya, que te vaya bien.
6: Mi Maxi, ustedes se van, la gente de acá de Valpo, y llegan las chiquillas. Son medias fome.
1: Ya, entonces vamos a rellenar con payas, ¿te parece?
2: No.
1: Bueno, Maxito, que te vaya bien. Oye, Maxi, supongo que andáis en moto, ¿cierto? Porque el auto no está afuera. Yo te aviso, ¿no?
2: Ya, déjalo. A ver, espérate que me fijo acá en la cámara. Sí, está ahí. Bueno,
1: Maxito, nos vemos. Que llegue bien a la casita. Aquí,
2: gracias, Jorgito. Gracias, mi compadre.
7: Oye, Maxi, la chica Ceci te pone el gorro, ¿te haces con tiempo? Con no, el, sí. El balón.
2: No, sí, yo sé. Pero bueno, corazón que no siente, ojos que no ven. Algo así la verdad.
1: ¿Qué le pasó, Maxito? ¿Qué pasó? ¿Alguna mala cara? ¿Qué onda? Y llegué una chicasita, Maxito, los saludos.
4: ¡Ya! Compadre Maxi, que le vaya bien. Y se hizo el Larry con el café, ¿eh? Se hizo el Larry con el café, que quiere que le diga. Oye, y el Beto Batero todavía no se raja con el copete de la bebida. Todavía no se raja con el copete de la bebida, así que no sé qué vamos a hacer por ahí. No sé qué vamos a hacer.
2: Es verdad, el Beto Batero, ¿eh? El Beto Batero. Yo sé que el Beto Batero, yo lo sé.
1: Como estamos el 18, nos vamos payando. El Maxi se está arrancando. Si lo pilla el tío Lucho, ya lo va a echar cagado.
2: Ya, bueno, ¿y por qué?
5: Ojos que no ven, corazón que no siente.
2: Ah, eso era, por lo menos. ¿Y qué dije yo?
1: Pues así el bicho. Ojos que no ven, piedras que trae el río, se dice.
2: Ah, eso es, por loco. Porque ustedes saben que ojos que no ven, los dientes del caballo, algo así.
1: Brindo por el Fran, brindo por el Maxito, y este último se queda ahí.
8: Oye, dile a mi hermano Maxito,
2: Omarcito,
8: que yo no se lo voy a llevar para el auto, que pase para el taller.
2: Sí, pues que no sea barato.
4: Oye, Lucho, ¿sí? No, si el Maxi se está despidiendo hace como 20 minutos. Se ha puesto cualquier música sin ni hablamos. Oiga, mire, si no voy a mandar la grabación del programa para que me crea.
2: Pa' que si pi, pa' que si pi.

0: él escucha todos los días la radio. Pa' que se pino, más, pa' que se pino.
1: Camarón, que se duerme, se lo culé a los zapitos.
0: Ya, no.
2: Eliminado.
0: Ya, viste cómo se... Ya, ¿por qué uno me puede ganar? Que no salgáis todos los... No, ya, chao.
1: Hasta

0: El Iván. Claro, con razón no le sacan ahí los mensajes. Espérate que lo bloqueo. ¿Dónde está para bloquear esa cuestión? Bloquear a Iván. Bloquear. Bloquear. Listo, bloqueado. Chabolín nomás.
1: Bloqueado por picantes de ordinario.
2: Maxi, ¿qué pasó con la señora del camión?
0: No sé.
3: Iván, fuiste bueno.
0: Fuiste bueno. No, chavo nomás.
2: Ahora por tonto va a quedar como un talibán
0: nomás. Un talibán nomás, sí, ya. Que estén bien, cuídense mucho, disfruten. Nos reencontramos mañana a 5 de la tarde para tirar la casa por la ventana día viernes. Los quiero. Chao. Onda, onda, olha a onda.

0: Vamos a recargarnos de energía y volvemos. 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

0: la tarde, 8 minutos, y seguimos nosotros aquí en compañía de Radio Punto 7, Red Nacional. Ya estamos juntitos acompañándonos con toda la energía, la mejor música y la actualidad de este jueves 24 de septiembre. De norte a sur para todo Chile, conectado con Punto 7. Y obviamente vamos a estar juntitos hasta las 9 de la noche. ¿Cómo estás, amigo?
1: Me parezco a la Sofi.
0: Te ve hermosa. Igual de Rusia.
1: Los ojos.
0: Ay, los ojitos de piscina.
1: ¿Cómo está ahí?
0: Bien, ¿y tú, po?
1: Bien, por fin es jueves. Me voy más libre que... Libre.
0: Sí, vaya a tener fin de semana libre igual, amigo.
1: Desde ahora en adelante.
0: Oh, me está dando envidia y no de la sana.
1: El domingo.
0: ¿Te cambio mi horario y yo me quedo con los domingos.
1: ¿Y yo cuándo vengo?
0: Todos los días.
1: ¿Cambiamos contrato igual?
0: No.
1: No. Era muy bueno para ser verdad. El domingo voy a estar para los chiquillos.
0: Bueno, ¿cómo estamos ahora, po? ¿Eh? Oye, te echan de menos, sí.
1: ¿A dónde me echan de menos?
0: Todo el mundo. Siempre me hablan de Andresito, que el Andresito hizo esto, que el Andresito aquí, que el Andresito allá.
1: Le he dicho yo, no anden contando cosas, ni que después la gente quizá qué va a pensar.
0: El Andresito, oye, me trajo su pauta y me estaba matada la risa aquí, oye.
1: Ya, ¿lo puedo preguntar?
0: Ya, pero a morir nomás.
1: ¿A morir?
0: Ya, pero te quedas conmigo, no me vas a dejar sola en esto.
1: Sí, me tengo que ir, si la carreta me está esperando afuera. No sé si hacer la de esa del...
0: Espérate. Mira, ¿quién tenemos aquí hablando de nuestros coleguitas?
2: ¿Qué tal? Para toda la...
3: Chicos, qué gusto escucharlos. Un abrazo grande. Abrazos, Karinita, para ti, también para Andresito.
1: Hola, Michal.
3: Qué gusto escucharlo. ¡Ay! Un abrazo grandote. Saludos, Osorno reportando sintonía.
1: Sí, buena Michan.
0: Ahí está.
1: ¿Quién está la carita ya?
0: Nuestra hermosa Carito Collao en Osorno.
1: Está con una Marioli.
0: Con nuestra Marioli. Las mujeres están tomando la radio.
1: Hoy, en todo caso. Sí. En Los Ángeles va a estar Gabo con
0: la Javi.
1: Con la Javi.
0: En Puerto Montt va a estar
1: Enzo
0: con Danilo. Sí, una Valdivia. Radio de varones. En Valdivia está la Chigo y la Vale.
1: Y aquí en Temuco somos aquí, más que los Pokémon.
0: Acá estamos todos. Aquí estamos, está Itú, está Karen, está Julián, está Sandu, está la Sofi, están los pasantes.
1: El guatón,
0: está la Marley.
1: El conejito.
0: Está el puntotote.
1: Las cámaras.
0: Las calilas, las mojos.
1: Están todos aquí.
4: Hola, Cita Karina, ¿cómo está?
0: Bien, ¿y usted?
4: El Andresito,
0: pues.
4: Apareció el Andrés. ¿Cómo se siente? ¿Cómo quedó? Julián contó que había tenido que ir a sacarse los implantes, que le había
0: hecho mal. Amigo, ¿qué pasó? ¿Cómo quedó? ¿Se tincharon? ¿Se tincharon los implantes?
1: Se me incrustó.
0: Pensé que se te había reventado una, niña.
1: Es que fui al Perú.
0: Ah, ya, muy bien, viste, yo te dije, no tan día haciendo esa...
1: Esa menudancia.
0: No tan día haciendo esa operación en media rara.
1: Fui donde tú me recomendaste.
0: ¿Ya?
1: A tu misma doctora fui.
0: ¿Y ahí?
1: Y bien, pues mira cómo me quedaron.
0: Estupendo. Haciendo esa operación en media rara.
1: Fui donde tú me recomendaste.
0: ¿Ya?
1: A tu misma doctora fui.
0: ¿Y ahí?
1: Y bien, pues mira cómo me quedaron.
0: Estupendo. Y ahora camino derechito, dijo.
5: Bueno, Andresito, ¿cómo estás, amigo?
1: ¿Quién es?
5: Estoy bien. Mira que el 18 fui para allá. Ni me pescaste, perrito. Espero que le haya gustado la empanadita que le compramos.
1: Ítalo aquí, si que no te preocupes. El Ítalo, no. Ítalo, sí. Saludé al Ítalo. Estaba rica la empanada que nos trajo, compadre. Y estaba ocupadito, oye, Ítalo, pero muchas gracias igual.
0: Ítalo se ganó un premio, por eso vino el fin de semana.
1: ¿Qué se ganó el Ítalo?
0: Ahí me di...
1: Una cajita de...
0: Una cajita feliz,
1: fue verdad.
0: Qué maravilloso. Mira, acá te quieren mucho.
6: Hola, Karinita, Beto Batero de Villa Alemana, Juan Gualí, por acá. Por fin llegó la persona más seria de la radio, donde uno se puede escuchar música y una buena conversación.
0: Por supuesto.
6: Sin menospreciar a los otros, si por si acaso.
1: Humanamente está hablando.
0: Por supuesto, acá nosotros, yo de hecho los dejo hablar tranquilamente, pausado, sin risa. Es como el late de la tarde.
1: Y se explayen.
0: Por supuesto, y con mi voz tranquila. Locura.
1: A lo listo lo salió. Hola, Mayren.
7: Buenas tardes, te saluda la Mayren Noticia, aquí en casita escuchándote. Nápoles, no, linda jornada y somos un 7.
0: Perfecto. Hijo. Oye, me gusta la Mayren porque la Mayren tiene nombre como de artista.
1: Sí, viene llegando a Chile la Mayren.
0: Otro nivel, sí. Estos cabros.
1: Se mandó, oye, el manso paseo de la hija.
0: Buenísimo, tiene que aprovechar nomás. Pues.
1: Obvio.
0: Ojalá que nuestros cabros chicos, no sé, se le ocurra ir a vivir al extranjero.
1: Sí, ojalá que vayan para allá a vivir.
8: Hola, cariñita, ¿cómo estás? Aquí el amigo Freud, deseándole un muy buen turno y aquí vamos a estar escuchándola y lloveriando en Valparaíso.
1: Valpo.
0: Listo. Aguante, Valpo. ¿Me ayudáis, amigo?
1: ¿Qué quieres?
0: Cantemos para que tengamos un maravilloso fin de semana. El que no canta le va a ir mal. A este nivel.
1: El que no canta ahora, mañana va a quedar todo mojado por los autos.
0: Y se va a hacer pipí.

0: reportando sintonía. ¿Cómo? Reportando sintonía, reportando sintonía.
1: ¿Cómo están? ¿Cuál es cítico?
2: Buenas tardes, amiga Karina Gutiérrez, ¿cómo está usted? Y mismo de acá de Villa Alemana, ¿cómo está Andresito? Tanto tiempo
1: hola,
2: que escuchaba acá en la radio.
1: Buena, compita.
2: ¿Qué cuesta de nuevo?
1: Aquí estamos.
2: Amiga mía, mire, no le voy a decir que vamos a estar hasta tanto rato porque
0: ¿qué pasó?
2: Me acaba de salir una carrerita y vamos a... Así que voy a Quilpue ahora.
0: A Quilpue.
2: Y con eso ya estaríamos terminando.
0: Mira, voy a la
2: buscar
0: suertecita.
2: Una persona ahora. No puedo decir quién es.
0: ¿Por
2: y
0: qué?
2: De ahí me voy a Quilpue. Me voy a perder por un... Como por una hora y media, dos horas más o menos.
0: Ya.
2: Y oye, ya parando. No va a estar usted cuando yo vuelva. Así que... Que le vaya bien, cuídese y nos estaremos escuchando. Ah, ya todo esto, la cuota la hice.
0: Ah, excelente. Oye, ya, pero Mauri, ¿por qué andé con tanto secreto?
1: Lo único que sé que Mauri va a llegar con el pelo húmedo.
3: Hola. Yo muy bien. ¿Y ustedes cómo están? Saludos desde Recoleta, Santiago.
0: Recoleta. ¿De qué parte eres tú allá en Santiago?
1: Varias partes. Colina, Conchalí, Puente Alto, Quilicura.
0: Ah, otro nivel.
1: ¿Qué cuesta?
0: Yo me acuerdo que mi mamá vivió en el 14 de la Florida y la ciudad satélite de Maipú.
1: El 14 de la Florida, súper piola.
0: ¿En serio?
1: Oh,
0: es que ahí estábamos cerca del...
1: Está todo ahí.
0: Del Florida Center igual.
1: Está todo ahí.
0: Sí,
1: está todo ahí. Voy en tren.
0: Me gustaba porque justo los condominios donde vivía mi mami daban con un portón para un líder que había ahí. Sí. Un supermercado.
1: El líder que está en Maquena.
0: Y ese era nuestro portón nomás. Yo lo encontraba tan topísimo.
1: Era como tu almacén.
0: Claro, era mi almacén.
4: Una caricita, ¿cómo estás? Para escucharte. Sí, estás con el cebolla, buena cebolla. ¿No estás los domingos, tu cebolla? ¿Qué hacía ahí?
0: Andas haciendo cebolla.
1: ¿Qué dices? ¿Qué?
0: A ver, habla con el cebolla.
1: ¿Cómo estás, Jorgito? Beto.
5: Mauricio Hernández, Karinita, hermano de Beto Batero. Pero... Yo no sé para dónde va, porque en realidad yo veo el auto estacionado en la casa de él.
0: Echaron al agua. Ah, claro. Puede que tenga otro auto o que lo vayan a buscar también.
2: No le puedo decir Karinita, porque si no el cliente se me enoja, pues entonces ahí ya va a salir más elevado. Va a salir un poquito más elevado, así que algún día cuando vaya ahí a la radio... Ahí lo voy a contar.
0: Ah, ok. ¿Será conocido? O sea, si no nos quiere contar es porque tiene que ser alguien conocido.
1: A mí que es un colega.
6: Hola. ¿Cómo estás? Yo muy bien. ¿Tú qué tal? Hola, Karinita y Andresito. ¿Qué pronto que estás? En Temuco, no estabas en Puerto Montt. Cariñito Jimena, desde Puerto Montt. Un abrazo, chiquillos.
0: Oye, eso es lo bonito, porque nosotros nos teletransportamos.
1: A lo Goku,
0: claro. Así como que... Y llegamos a Los Ángeles.
1: La teletransportación,
0: cariño. Y llegamos a Puerto Montt.
1: A ver, espérate, bájale. ¿Cómo es? ¡Oh, ya llegó!
0: Ay, llegamos. De hecho, ahora, mira, me voy a ir para... Valparaíso ahora mismo.
1: Valparaíso.
0: A ver,
7: Che Carlito. Hola, Sinita Karina, disculpe. En este momento por acá, Che Carlito, le mando un saludo a los dos.
1: Gracias.
7: A los locutores de la radio Punto 7. Yo soy Punto 7 con Arturo Cariño, Che Carlito.
0: Aguante,
8: Che Carlito. Sinita Karina, aquí se reporta el Chelito de Quilpue.
0: Grande, Chelito.
8: Es un agrado escucharlo, Sinita Karina. Así que todos somos Punto 7 para usted.
1: Ya. ¿Sabes qué?
0: ¿Qué vaya a hacer?
1: Este osito se va a cambiar de aparador.
0: ¿En serio?
1: Sí, me voy a ir.
0: No, pa' amigo, quédate conmigo. No, ya, pero deja una pregunta, porque me dejaste tu pauta, po. Y hay varias preguntas entretenidas dentro de tu pauta. ¿Cuál nos podríamos quedar?
1: Con la... ¿Cuándo fue la última vez?
0: ¿Cuándo fue la última vez que te quisieron? esa no era... Ya, amigo.
1: ¿La dejo y me voy?
0: Ya, dale.
1: ¿O la quieres decir tú?
0: No, tú.
1: Sí, total, que seguro me van a echar.
0: Tú te vayas a ir. Me voy a dejar aquí sola como son.
1: Pregunta. En las preguntas. de 20.
0: Para que se reporten, ¿cierto?
1: Sí, todo el mundo tiene que participar acá y más de alguna vez yo creo que le ha pasado. Ya, sobre todo ahora va la fiesta patria.
0: No, pero amigo, ¿cuál pregunta vaya a hacer?
1: Voy al voleo, al voleo.
0: Ya, a ver.
1: Ya, esta. Ya, sobre todo ahora va la fiesta patria.
0: No, pero amigo, ¿cuál pregunta vaya a hacer?
1: Voy al voleo, al voleo.
0: Ya, a ver.
1: Ya, esta. Nos vamos a tema. Y ya. Ahí la gente contesta.
0: Ya.
1: Ya, ya, ya. Ya. En este último tiempo, fiestas patrias, ¿cierto? Pero digan la verdad. ¿Cuándo fue?
0: Ay, espérate, ¿qué va ahí? Ya, a ver.
1: ¿Quieren puro contestar?
0: Ya.
1: ¿Cuándo fue la última vez que te hiciste pipí?
0: No, pero ¿cómo? Eso no va a ser.
1: No se hagan, vi varios con la chaqueta amarrada en la cintura en la fiesta patria.
0: ¿Cómo dice la pregunta? ¿Cómo dice que dijo?
1: ¿Cuándo fue la última vez que te hiciste pipí?
0: Te quiero, amigo, que te vaya.

0: minuto nos separa de las 7:30 de la tarde. Oye, Andrés tiró la piedra y se fue, ¿ah? Sí, tiró la piedra y se fue. El Andrés y su pregunta. ¿Habrá alguien que habrá contestado la pregunta de Andrés?
1: Chiquillo, aquí me están retando, que nunca le mando un saludo a mi familia de la Quinta Región. Ahí aguante Placer de Valparaíso, Forestal, Miraflores, Viña del Mar y Quilpuela, Pompeya Sur. Saluda ahí a mi familia de la Quinta Región.
0: Saluditos para la familia y la familia de Alejandro.
2: Oye, Beto Batero, no seas así, acuérdate que el chiquitano no se lee la suerte. Un beso, hermano.
0: Saludos para Rodrigo Reyes también, que está en sintonía de Punto 7. A ver a quién más tengo por aquí. Andrés, parece que no quisieron contestar tu pregunta. No, yo creo que era muy difícil tu pregunta para contestarles, que a esta altura, ¿quién?
3: La última vez que me hice pipí, Más rato.
4: Hola, Karinita hermosa, aquí te estamos acompañando, mi niñita. Aquí en La Peguita. Oye, Andresito dejó la patada y se fue.
0: Sí, tiró la Karinita, piedra y escondió la mano.
4: Quiero reportar algo, el taco hacia Sol llega hasta aquí, hasta el terminal de la 18. Cualquier taco, mi niña, con el semáforo que hicieron a funcionar allá en el portal San Francisco. O sea, la entrada en el molino. Está la pura patada nomás.
0: ¿Qué podríamos hacer, guatón? ¿Juguemos a tocar la bocina? A ver, todos los que están escuchando la radio, toquen la bocina. Me mandan un audio. Todos los que están metidos en el taco hasta ahora, toquen la bocina, va a creerle, a ver.
5: Si es la emisora de la Punto 7 de Temuco, mejor no mando nada porque nunca contesto. En realidad no ponen los autos.
0: Andamos sensibles hoy día.
6: Oye, Cari, tú le preguntaste de qué lado de Santiago era y él te dice de Colina. ¿A dónde? ¿De Colina 1 era ese loco?
0: ¿Qué?
5: Hola. Yo muy bien. Saludos de aquí, de Angolcito.
0: De Angolcito. Oye, hablando de Angol, ¿tendrán a algún lugar donde uno se puede ir a quedar que sea bueno, bonito y barato? Como para 4 personas más o menos. Sí.
7: Aquí Línea 3 presente como siempre.
0: Línea 3 presente.
8: Pues chiquillo, ya pues pongan fecha para que vamos a las Quimei. Con familia y todo, acuérdense. Todos invitados los de la radio. Pongan fecha, chiquillo.
9: Lo que pasó fue que se me quebró el pie.
8: Pongan fecha para que vamos a las Quimei. Con familia y todo, acuérdense. Todos invitados los de la radio. Pongan fecha, chiquillo.
9: Lo que pasó fue que se me quebró el vidrio de la puerta del hombre. Esos son unos que otros. Y bueno, parece que hubo como un cambio de temperatura, algo así, y o alguna falla estamos viendo, y se que reventó el vidrio ayer. Pero la empresa que me vendió el horno es súper buena empresa y me están ayudando en todo para poder funcionar. Pero tengo el otro horno que está funcionando al 100%, así que me voy a encontrar.
0: ¡Ah, fantástico!
9: Te quiero mucho, te mando un abrazo grande. Que tengas un lindo programa, La Mejor Radio de Chile, Punto 7. Yo soy un 7, ¿y tú?
0: Necesito datitos de desayunos a domicilio en Temuco, sí. Datos de desayuno a domicilio en Temuco, pero que no estafen. Es lo que nos dice la Vale. Si usted tiene algún datito de desayuno, me dice nomás para poder enviarle el número de teléfono a la Vale, que quizás quiere mandar alguna sorpresita, algo bonito. Hola.
10: Hola, Karinita, dale saludo al Andrés. Dile que lo extraño mucho.
0: Andrés. Nuestra amiga Silvia dice que te extraña muchísimo.
11: Buenas tardes, cita Karinita. Qué bueno escucharla y qué bueno volver a escuchar a Andresito. Gusta que se echa de menos por acá por Los Ángeles.
0: Cierto.
11: Un saludito y un abracito para Andresito. Saludos.
0: Saludos, besitos para Los Ángeles, presente.
12: Hola, Karinita. Hoy saludar a Andresito, que está ahí. Darle una gran saludo, una gran abrazo,
0: Andrés,
12: a la distancia, que se extraña mucho acá en Los Ángeles. de parte de la Morena. Lo están haciendo súper bien, ¿ya? Que estén bien, gracias. Pedro, ¿querés venir a hablar? Ya, chao, que estén bien.
0: Chao, Morenita Bella.
13: Hola, Karinita. Yo de acá de la ciudad de Los Ángeles, señorita, reportándome. Que tengo una excelente y una bendecida tarde. Un saludo al amigo Andrés, Tito, que lo escuché por ahí.
0: Aquí andaba.
13: Así que qué bueno que esté acompañadita, señorita.
0: Por, no, se llama abandono.
13: Un gran anfitrión. Así que aquí vamos a estar en sintonía. Y un saludo a todos los puntos 7. Y un saludo a todos los que me conocen. Y aquí salió el sol, señorita.
0: Ay, qué envidia. Creo que salió el sol, arcoíris, todo, todo, todo, todo. Andresito, te manda mucho, mucho cariño, mucho amor desde Los Ángeles. La mayoría dice que te extrañan mucho. Así que cariño para ti, Andresito. Karinita, ¿cómo estás? Buenas tardes. Con Herman por aquí reportándose desde Osorno, representando a la Carito. Yo soy un 7. Aquí te vamos a acompañar, Karinita. Metro Vicente Valdés y Bellavista de la Florida. Ese es el 14, Karinita. Sí. No sé, yo no me manejo mucho ahí con las comunas de Santiago.
14: Karina, estaba aquí en el semáforo en rojo, toqué la bocina, me empapelaron.
0: ¿En serio?
14: Que lo estaba apurando.
0: Ya, mejor no toques la bocina porque después, pa, drama. Parece que hoy es un día más sensible de lo normal. 7:36 PM, nos tenemos que ir a la pausa, pero antes los voy a dejar juntos a la Sonora Varón. ¿Por qué son tan chúcaras? A ver, ¿por qué son tan chúcaras?

0: Jorge.
1: Señorita, lo único que le voy a decir que yo necesito, yo necesito.
0: Jorge, chugará, cuando te pones cuadrigar.
2: Oye, el Andresito se fue y no le pagó la boleta a las chiquillas aquí en Los Ángeles.
1: Señorita, lo único que le voy a decir que yo necesito, yo necesito.

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0: Emilio, nosotros nos vamos a ir directo a todos los mensajes que no han alcanzado a salir al aire, ¿ya? Así que vamos con todo a esta hora de la tarde para escuchar sus mensajitos. Quizá algunos no lo van a entender porque van a estar fuera de contexto. Pero aquí estamos nosotros para escuchar los WhatsApp que no alcanzaron a salir al aire. ¡Hija! ¡Oh, guatón! Dale play nomás, con toda confianza. Un abrazo, Karinita, desde la carretera Austral. Jim Morrison, ¿eres tú?
1: El Morrison de Corral, reportándose. Puesto Corral presente. Está entretenido el programa.
0: Muchas gracias.
2: Hola, Karinita. Referente a tu pregunta, fue como a las 4 de la tarde, después de un ataque de risa. Y ya comprenderás. Que después de los 50 uno no retiene mucho.
3: Yo para 18 fue la última vez que me mimé en mi caentero, mi
4: hermano. Amiga, si me pregunta, por acá en Angolcito, si hay lugares donde puede quedarse, baratito, residencias que solamente lo arriendan por el día, o alguna pieza, puede ser que también la arriendan por el día, y cabañas, pero ya las cabañas ya son un poquito más caras. Pero sí, para venir a conocer, turistear, acá en Angolcito.
0: Fantástico.
5: Cari, yo hago desayunos a domicilio, que se contacte conmigo.
0: Ah, ya, con mi Blanqui Blanqui, ya voy a anotar tu número, Blanquita, para que se comuniquen contigo, desayunitos a domicilio, qué rico. Y a ver, oh, para pillar a la mía. Aquí mira, oh, qué buena. Y ahí sí, que le estaba mandando el número de teléfono a la amiga para que no se me olvide.
1: Carnita, cántame el cumplemes. Hoy día cumplo 52 años con un mes. Yo nací el 24 de agosto, tú sabes, como me saludaste. Entonces, hoy día es 24 de septiembre, cumplo 52 años con un mes.
6: Hola, Cari, ¿cómo estás? Salud por acá, de Puerto San Francisco, que están arreglando los semáforos, niña, por Dios, está la pura crema para acá.
0: Qué lindo.
6: Aquí todo bien por acá, y aquí está alumbrando un poquito el sol por acá, se están yendo las nubes.
7: Hola, Carinita, ¿cómo estás? Pero qué bien. Consulta, si, ¿cómo estará el tráfico para la balanza del escopeño?
0: Ya nos preguntan cómo estará el tráfico hacia Labranza.
8: Hola, Karinita. ¿Cómo estás, Karinita?
0: Hola, Jaimito Reyes.
8: Yo aquí camino para la casita, Consulta, Karinita. ¿Habrá mucho taco para salir de Temuco hacia Labranza? ¿Dónde está cortado el camino?
0: Segunda pregunta. La misma pregunta hacia Labranza.
9: Hola, hola, Karinita. ¿Cómo estás? Espero que muy bien, que tengas un excelente turnito. Supongo que el chiquitín ya se vino a puerto. Dejó de comer ese, allá, está recortando.
0: Oye, ese chico es muy desordenado.
9: Un abrazo, chico. Gigante. Que tengas buen turnito, como dice recientemente. Saludos cordiales a todos los que están ahí a la escucha de Radio Punto 7, 101.9 en Puerto Montt. Y, como siempre, cualquier cosita, ahí le reporta. Ya, bueno.
0: ¡Yahoo! Ahí está nuestro amigo Jimmy.
10: Informe para la Punto 7, aquí en el sector de Rengalil, pasado el helipuerto, paradero La Estrella más específicamente, al parecer se rompió un estero y el agua, paradero La Estrella más específicamente, al parecer se rompió un estero y el agua está continua a Imperial, sector Rengalil, paradero La Estrella. Hay inundación en la carretera, una sola pista habilitada que es de Imperial a Labranza. Precaución los toretos.
0: Precaución los conductores.
10: Y no hay señalización ni hay carabineros, nada. Así que tengan precaución en el sector paradero La Estrella.
0: Ahí está nuestro amigo Choquita informándonos también a esta hora de la tarde. 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
12: Hola, hola, hola, chiquillos, por si acaso recién pasé la piscina de aquí, de Ruta Temuco La Branza, y no hay taco, todo despejado.
0: Ya, acá no hay taco.
13: Hola, hola, Karinita, ¿cómo estás, mujer? Oye, acá en Los Hornos no hay tanto tráfico, pero sí hay hartos traficantes.
14: Hola, Karinita, que tengas buena tarde. Oye, te comento.
0: Coménteme.
14: En Padre Las Casas, en calle La Quebrada, cuando hace la curva y que después se pasa a llamar Sarmiento.
0: Ya.
14: En esa curva hay una tapa de alcantarillado abierta, así que ojo, ojo para los conductores, porque uno la encuentra en la curva, ¿ya? Y en la noche menos se ve.
0: Claro, ya, mucha precaución, sobre todo a quienes transitan ahí en Padre Las Casas.
15: Hola, Karinita, ¿cómo estás?
0: Hola, mi Maricha.
15: Oye, aquí en el medio taco, no, camino para allá, para camino Solchol. Está desde el colectivo 18 con taco para allá, pasado al portal San Francisco. No, terrible, por los semáforos que están allá. Y uno a esta hora va cansada, ¿por qué?
0: Sí, uno quiere llegar a la casa. Siete,
15: ¿y tú?
0: Ojalá lo más rápido posible, ponerse pijama, acostarse, comer algo rico.
16: Hola, cariño, ¿cómo estás?
0: Hola, amiguita hermosa.
16: Princesa hermosa. Oye, amiga, camino a La Branza, yo vengo desde Temuco.
0: ¿Ya?
16: Súper expedito. Realmente me sorprendí con el cachorro porque veníamos de entrenar. Sabes que nada, pero nada de taco. A eso de las 5 más o menos había mucho taco, pero ahora te lo juro, nada, no nos demoramos nada. Y yo vengo más o menos como del portal hacia La Branza, así que súper expedito, con precaución obviamente, ahí donde está todo anegado, pero expedita la ruta.
0: Fantástico. Se agradece el reporte, mi tita preciosa. ¿A quién más tengo por aquí? Hola, mi Magda Bella.
17: Hola. Hola, hola. Buenas tardes, cariñita. Qué placer saludarle y desearle una linda tarde de jueves. Uy, aquí está tan feo, cariñita, nublado. ¿A dónde está la primavera? No, no ha llegado aquí todavía. Qué placer saludarla, cariñita, y la vamos a disfrutar hasta las 9. Un abracito lleno, lleno de muchas buenas vibras y mucho éxito para ti. Magdalena se está remontando.
0: Aguante, mi Magda preciosa. Nuestra Juanita, buenas tardes, cariñita. Qué alegría oírlos. Saludos desde Barcelona. Barcelona presente también, pues. 7:52 PM. Estos fueron los WhatsApp que no alcanzaron a salir al aire, ¿eh? Quedaron algunos pendientes también. Sí. Pero nos tenemos que ir a la música. Hechizo. Tímido pegadito junto a Mar Solís, bebiendo lágrimas.

camino a la pausa los voy a dejar junto a Chris G. No me sueltes aquí en Punto 7.

0: No te desesperes, ya estamos de vuelta y continuamos aquí en La Punto 7, la radio que quiero. 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
1: Llegó la hora de las noticias, 8 de la tarde, 3 minutos. Y les cuento, una evacuación preventiva se inició durante la tarde de este jueves en el área urbana de Curarrehue y la Araucanía, ante el riesgo de un deslizamiento de tierra tras detectarse una gran grieta en el... A las familias que viven a los pies del cerro, que está ubicado junto a la principal avenida de la comuna, abandonar temporalmente sus viviendas y trasladarse hasta casas de familiares o vecinos. La medida afecta aproximadamente a 3 cuadras del sector urbano y está buscando sacar a los residentes de la zona de riesgo de manera preventiva, aprovechando las últimas horas de luz natural. Según los antecedentes entregados por Radio Bio Bio en la Araucanía, la grieta fue detectada en los faldeos del cerro y existe el riesgo de que se produzca un deslizamiento de tierra, cuya eventual magnitud y consecuencias todavía no pueden ser determinadas. Por esta razón, las autoridades llamaron a los vecinos del sector a dejar sus viviendas mientras se monitorea esta situación. En otro ámbito también les cuento que la celebración exclusiva para niñas, niños y adolescentes no va a continuar. Esto pues el gobierno resolvió dejar sin efecto la normativa que establecía una jornada específica para este público, argumentando que las actividades patrimoniales abiertas a toda la ciudadanía ya tienen un amplio alcance familiar. La determinación fue oficializada a través del Decreto Supremo número 76 del Ministerio de Culturas, las Artes y el Patrimonio, publicado este jueves en el Diario Oficial.

0: Por último, les cuento que el ministro de Vivienda y Urbanismo, Iván Poduje, salió a enfrentar la polémica por los cerca de 5.900 millones de pesos destinados a financiar centros comunitarios de culto y arremetió contra los parlamentarios que han cuestionado esta iniciativa. Los acusó de tener poca calle y de estar desconectados de la realidad de los barrios más vulnerables. Si estuvieran en conexión y tuvieran calle, sabrían el enorme rol que cumplen las iglesias en poblaciones vulnerables donde el Estado no existe, donde ellos no existen, lanzó el secretario de Estado en un video difundido a través de las redes sociales del Minbu. La controversia surgió luego de conocerse que por primera vez organizaciones religiosas formalmente reconocidas podrán postular a recursos públicos para construir este tipo de infraestructura. El llamado contempla cerca de 5.900 millones de pesos y 22 cupos a nivel nacional. De esta forma, nosotros cerramos nuestro boletín informativo de las 20 horas aquí en Punto 7. Quédate con nosotros para escuchar El Romántico de las 8.
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0: Ya estamos de vuelta después de haber quedado completamente informados con nuestro boletín informativo y haber escuchado el romántico de las 8. ¡Qué temazo, guatón! 8 de la tarde, 15 minutos. Hola, Luisa, ¿cómo estás?
1: Hola, Cari, ¿cómo estás? Linda, quiero enviar un saludo a Gonzalo, Gonzalo Corazón y Pablo Corazón, que son dos amigos incondicionales. Cari, que tengas un excelente turno el día de hoy. Cari, contarte que yo soy un 7, ¿y tú?
0: Muy bien, hermosa. Y muchos cariños para tus amigos. Oye, qué lindo su apellido, Corazón. ¿Cuánto no conocía el apellido Corazón? Karina Corazón.
2: Oye, Karinita, ¿ah? ¿Estás con Andresito ahí recién? Andresito está negro conmigo, Andresito.
0: ¿Por qué?
2: Yo el otro día le pedí el número del Didi Móvil para pasárselo a un cliente que necesitaba un viaje después de vuelta allá a Villa Alemana, y dije, ah, para cooperarle al Didi Móvil,
0: claro,
2: al Mavri, pero desconi en Bahamas, encima me hizo una publicidad del Didi Móvil, y el Mavri dijo que era el único Didi Móvil. Así que, eso, Cari, yo soy un 7. Oye, Karinita, ¿estás con Andresita ahí?
0: Ah, el mismo mensaje de Watson. El Didi Móvil, pero le ha ido re bien a nuestro Mavri.
3: Francito, para el sur, lo que más conozco allá, Villarrica, Pucón, Licanrey, Puerto Vara, Frutillar, Llanquihue, Puerto Montt. Y para el norte, Pozo Almonte, Pica, Guara, Alto Hospicio y Iquique, donde he vivido años.
0: Oye, Cristiancito, igual conoce harto para Cabacure, güey.
3: Buena, buena, Carnita. Saludos acá de parte de Cristian, acá directamente de Viña del Mar. Saludos para todos, somos sus 7. Saludos de acá de parte de Cristian, Carnita, directamente de Viña del Mar para el mundo. Somos sus 7.
2: Voy a hacer el favor porque el Andrés nunca me lo envió. El número del Mavri va. Yo después, cuando necesiten a alguien de allá, yo se lo doy. Obviamente, si es que Mavri está escuchando ahora y me lo permite, para no pasarle yo.
0: Y a que el Mavri me diga nomás, Cari, sí, dale mi número de teléfono, yo te lo envío enseguida a Freud, ¿ya?
4: Buena, buena, buena, muy buenas tardes, cita Karina Gutiérrez, ¿cómo está usted? Oiga, aquí, como siempre, vos, reportando sintonía, Miguelín del 8, desde la República Independiente de Playa Ancha, Valparaíso. Oiga, saludos grandes, y para con compu, a la Rosita, a la Nidia, a toda mi familia, ¿ya? Y para Carahue, para Sure, nos fuimos para Sure, para Carahue, al tío Ricardo. Así que un abrazo grande, lo quiero mucho.
0: Saludos, tío Ricardo. Oye, la Rosita estaba media resfriadita. Le mandamos un cariñoso abrazo, besitos, que se cuide harto y que se recupere pronto.
5: Carinita, la pregunta aquí, ¿qué hicieron? No me acuerdo cuándo fue, pero estaba borracho, borracho, pata de no iba al baño, no alcancé a llegar y entré al baño y me hice pipí. Estaba borracho.
0: ¿Cómo está la letera?
6: Un mal saludito, buena jornada, linda, preciosa. Hace rato que no la escuchaba. Me da gusto escucharla. Un abrazo y soy un 7.
7: Hola, Karinita. Soy Delia de Rodelillo. Besitos.
0: Ya que nos mandan saluditos de Santiago Centro, también presentes. ¿Cómo está, ingenierito?
8: Karinita, mira, están haciendo trabajo en el paradero 2 y medio del Cerro La Cruz. Y desviaron el tránsito. Ah, les recuerdo a los payasos que esta calle no es una calle
0: popular,
8: es un pasaje. Así que, por último, si van a pasar por aquí, pasen despacio. Que hay niños.
9: Carinita, buenas tardes. Mira, acabo de llegar, está ayer andada de compro, pero la voy a escuchar hasta las 9 acá, Jorgito, la Urca. Bendiciones.
0: Besitos también para ti, Jorgito. Aguante la Urca. Un beso y un saludo a mi mujer, Cristina Janet, de parte del Barber. Gracias por alegrarnos las tardes, Karinita. Yo soy un 7.
10: Hola, Karinita, muy buenas tardes, acá el amigo Pancho. Con respecto a las personas que conocen, mi mamá conoce más que todos todas las personas en el mundo con decirle que para el norte conoce hasta Cajón y para el sur hasta Padre Alcázar. Es alguien que conoce harto.
11: ¿Qué pasa, Garrinita? Lo que pasa es que yo celebro cada mes un mes más de vida. Porque hay que celebrar la vida.
0: Como dice Axel, pero todos los días.
11: Celebrar la vida.
12: Hola, Garrinita. Un placer saludarte.
0: Hola,
12: esta
0: Pablito.
12: Tarde. De chubasco por acá.
0: Muchos.
12: Por Chile, sí. Pero en tu buena compañía lo quedamos hasta las 21 horas. Besitos.
0: Besos, cariño para ti también, Pablito. Aguante la isla de Chiloé. ¿Con qué nos vamos a quedar? Estas no son gotitas y guatón, son goterones. Nos ha tocado la lluvia. Hoy el invierno ha sido duro con nosotros. Esperemos que la primavera se haga presente pronto.

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1: Mi amigo Seba, estoy bendecido, amigo, ¿viste? 8:36 PM. Oye, hablando del tema de las lluvias, los anegamientos, las inundaciones, ¿está la embarralla o no? ¿Sí? Más o menos nomás la gracia, porque yo te había puesto el micrófono. ¿No quieres hablar? Ya. No hay problema. 8:36 PM, queridísima gran familia de Radio .7. Usted puede reportar sintonía si quiere a través de nuestro WhatsApp.
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1: Si quiere mandar saludito, algún cumpleaños, absolutamente cualquier cosa que nos quiera contar, también lo puedes hacer a través del teléfono 45 2 59 22 10.

0: 8 de la tarde, 44 minutos. Carlitos.
1: Hola, hola. Por aquí, desde Belloto. Seré abuelo nuevamente.
0: ¿En serio?
1: De mi hija. Mi hija me va a ser abuelo nuevamente.
0: Felicidades, qué lindo.
1: De un lindo varoncito. Así que en 4 meses más lo tendré en mis brazos. Se llama, ¿cómo se llama?
2: Lian Gael.
1: Lian Gael. Así que
0: está de moda,
1: pronto le estaré
0: Lian
1: contando más.
0: Gael igual va a estar.
1: Muchas gracias, gracias por los saludos. Soy punto 7.
0: Aguante, Carlito. Felicidades al nuevo abuelo. Abuelo, eres tú.
3: Está llegando la hora para que se vaya a descansar a su casita y cuídese harto.
0: No, no, vamos a irlo.
3: Los días están anunciados.
0: Lo
3: lluvia
0: vamos
3: para
0: a quedarlo.
3: Casa Valparaíso y lluvia de casa. Cambió muy de repente. Será hasta mañana, si Dios quiere, para saludar. Un besito grande y muchas bendiciones para su familia, para todos. Adiós, Karinita. Magdalena.
0: Besito a mi Magda preciosa. Gracias por todo. Oye, ¿por qué mi audífono como que se prenden y se apagan así? Como que en cualquier momento van a explotar mis oídos. Oye, les tengo una noticia. Gracias por venir a verme un ratito.
4: Los quiero mucho.
0: Yo también. Pórtate bien, chico.
4: Yo soy un 7.
0: ¿Y tú?
4: Y voy a seguir siéndolo.
0: Muy bien. Mi sebi sebi. Ya, familia. Les tengo que contar que a raíz de que el próximo 26 de septiembre se va a conmemorar el Día Mundial de la Contracepción, usted dirá, pero Karinita, ¿qué es eso? La Organización Mundial de la Salud anunció que trabaja en los criterios para impulsar nuevos anticonceptivos masculinos. El organismo destacó que producir nuevos métodos es fundamental para aliviar la carga que recae de manera desproporcionada sobre las mujeres y así ampliar las alternativas que podrían mejorar la equidad y permitir un mayor reparto de la responsabilidad. Con esto, la OMS pretende orientar e incentivar tanto la investigación como el desarrollo de nuevas alternativas de contracepción para hombres. ¿Qué les parece, familia? ¿Estarán de acuerdo? ¿No estarán de acuerdo sobre que la OMS impulsa los anticonceptivos masculinos? ¿Usted, como hombre, los tomaría? ¿Usaría ese tipo de protección? Oye, qué buena pregunta, guatón. Encuentro fantástico, la verdad. Sí. Coméntanos a través de nuestro WhatsApp. Hoy nos queda poquito rato, más encima. Por mientras lo dejo junto a Dalía, amor prohibido. Anticonceptivo está bien, pues guatón. Uno para que descanse un ratito. Compartido tiene que ser, sí.

0: minutos nos separan de las 9 de la noche. ¿Cómo estáis, Viti?
1: Pero por supuesto que lo usaría, pues. Bueno, a esta altura de la vida no. Ya tengo la familia de ella.
0: Ya.
1: Pero cuando era joven usaba el nitrato.
0: ¿Qué? Ah, ya. Dicen que es el mejor método anticonceptivo. Karinita, que tengas un excelente regreso a la casita. Te queremos mucho, Olga.
2: Hola, buenas. Yo pensé que era la tía Jolly la que estaba hablando. Faltó que dijera que nos vaya bien,
0: que nos vaya bien. Karinita, ¿cómo estás? Mira lo que me pasó, se me quemó el pan. El tostador aguanta, sí, amiga, no importa, échale de mantequillita, igual no va a quedar. Va a quedar re bueno, igual no va. Ya, ¿algún hombre que se quiera hacer presente a esta hora comentándonos sobre los estas pastillas anticonceptivas para hombres? Por mientras, yo les cuento que hay un accidente, crucero con Ebensperger, colisión, dos vehículos menores, dos personas lesionadas, el bombero estaba en el lugar, SAMU también camino al lugar y los pacientes están entregados por el personal de SAMU, para que sepan.
3: Oiga, Karinita, es tanto lo que ha llovido hasta la hora, ¿sabe? Ni en pleno invierno se llenó tanto el canal que pasa por aquí, por Villa El Salitre. Imagínese. El esterito Raluncoyán. ¿Sabe que le falta como 70 centímetros del agua al puente para que pase por encima? Dos lluvias más y el agua pasa por el puente. Así que los capibaras a salir, pero todos por encima del puente.
0: Uy, guacala.
4: Si me tomo esas pastillas anticonceptivas, ¿me va a llegar la regla?
0: No creo, la verdad. No creo. ¿Cómo funcionarán? ¿Por qué tenemos a alguien especialista aquí que nos cuenten cómo serían los métodos si el hombre empezara a no tomar anticonceptivo?
5: ¡Hay gente! ¡Antonio! ¡Hay gente!
6: Karinita, el Choquita por acá, te saluda. Pasando aquí por Comenio, una pista para ambos lados. Y todo despejado, despejado.
0: Despejadito,
6: así
0: qué bueno.
6: Con tranquilidad y buena calma, nomás.
0: Y buena letra, diría mi abuelo.
6: Saludos, Karina.
7: Hola, hola, Karina Gutiérrez, aquí en la chamba, escuchando la punto 7. Oye, los inteligentes que pidieron un semáforo en el molino es un callo, cualquier tarde para Dios. Malo, malo, malo.
8: Karina, cuídate, cuídate mucho, nos estamos viendo y escuchando. Cuídate, corazón de meloncio. Un abrazo, Karina, para ti y toda tu familia, nos vemos.
0: Muchas gracias.
9: Uy, Karinita, hola, ahora vienen a avisar de eso, ya tuve 5 hijos ya, pues.
0: Me imagino aquí los 5 planeadísimos, conversados con tu... Sí, pues guatón, ya no están los tiempos para llegar y tener niños así, ¿no? Ahora las parejas conversan si quieren tener hijos, si no quieren tener hijos. Nada de encaletarle a los cabros chicos, no, pues. Ya no estamos en esos tiempos tampoco, pues guatón. Yo, ¿me escucho bien? Hola, hola, hola. Sí, según yo me escucho. Eran otros tiempos, pues guatón. Ahora somos personas responsables, personas adultas.
10: Sí, querida, estoy totalmente de acuerdo, porque esa pastillita nos serviría para bajar la pandemia azul. Y si es amor, para tener hijos, o sea, es que el sexo es para tener hijos. Pastillita nos serviría para bajar la pandemia azul. Y si es amor, para tener hijos, o sea, es que el sexo es para tener hijos.
11: Sí, me lo chantaron, ¿no?
0: ¡Qué lindo! No quería saber tanto, la verdad.
12: Así como inventaron el anticonceptivo a los hombres, debieron existir la prueba de ADN igual cuando nace el niño. Para estar seguro que hijo de uno, que lo vaya a seguir metiendo la cuchufleta alguna.
0: Pero, de todas maneras, la prueba de ADN sí existe, po. Y si tú tienes la duda como padre, puedes exigir el ADN. Es mal visto, sí. Sí. Igual es mal. Bueno, si tienes la duda, obviamente estás en todo tu derecho de pedir un ADN, claramente. Pero ¿qué pasa? Tú te haces el ADN y la justicia te va a decir: usted reconozca a ese niñito porque es su hijo. 99,9% de paternidad. Así que usted se ve la obligación de responder por el niño, pagar la pensión de alimentos como corresponde. ¿Lo quiso tener? ¿No lo quiso tener? No es mi problema.
11: Pero yo decía del bebé.
0: Ya.
13: Hola, Karinita, ¿cómo estás? Con Nelson de Osorno. Oye, no, mira, lo que pasa es que antes no había televisor. Ahora hay televisor, hay celular. Eso, Karinita.
0: Hay otros distractores, ya.
14: Salió, bueno, se lo allantaron.
15: Karinita, recién llegando a la cazuela con la muñeca pesadilla que tengo yo aquí de hija. Y esperando que tenga un vuelo en su casa. Patito se despide, saludos, buen turno y hasta mañana.
0: Hasta mañana, Patito. Aguante por venir.
14: Había que conversar.
0: Sí, pues idealmente uno como una persona responsable tiene que hablarlo antes con su pareja. Mi amor, ¿estaremos en condiciones de tener hijos? ¿Usted quiere tener uno? Yo quiero tener uno. Eso es una paternidad responsable.
16: Hola, hola, Karinita. Te mando un gran saludo desde Quilpué, Quinta Región, Valparaíso. Chao, saludos. Yo soy Punto 7.
0: Aguante, Punto 7.
17: Oye, Karinita, yo voy a ser papá de nuevo. Viene un hijo en camino.
0: ¿Ya?
17: Y mi mujer tenía la T. Imagínate. No. La improbabilidad. Así que ahora la T yo la voy a ocupar la T de cobre, la de PVC, la de aluminio, todas las T.
0: Ya, pero viste, lo bueno de ahora es que tú te vas a poder cuidar, tu pareja también se va a poder cuidar y prevenir.

0: Andorón, igual los amo. Son más lindos después. Mi domingo 7, Valentina 7.
1: Dame todas las pastillas anticonceptivas, voy a ocupar todo yo.
2: Yo tengo codo y test de PC, por si le sirve el amigo. Saludos.
0: Ah, ya. Oye, familia, ya, nos tenemos que ir. No vamos a ir. Oye, esto da para hablar harto. Sí, imagínense. ¿Cuándo se había dado el tema de los anticonceptivos para hombres? Me refiero en pastillas y ese tipo de cosas. Solo existían los preservativos. Pero lo vamos a dejar para mañana. Mañana vamos a seguir hablando. Les mando un tremendo abrazo, cariño, besito, los quiero. Y nos escuchamos mañana, desde las 5 de la tarde hasta las 9 de la noche, aquí en Punto 7. Abrazo, chao, chao.

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